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7: Temperatura 25 grados centígrados.
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8: Son las 6:05.

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1: Son las 6:21.

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7: Son las 6 con 30 minutos.
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Estimados radioescuchas, nuevamente estamos en sintonía en su programa Frecuencia Lectora. Les saluda su servidora Imelda Cantera desde las instalaciones del Centro Cultural César Sánchez Lozano a través de los micrófonos de Suma Radio Zimapán. Pues el día de hoy vamos a compartirles información de una de las festividades más grandes que hace nuestra máxima casa de estudios, y especialmente en nuestro programa, pues se visten de manteles largos, como se dice coloquialmente, y es que nos referimos a la 39ª Feria Universitaria del Libro. Acompáñenos, por favor. Les recordamos que nuestras vías de comunicación son a través de WhatsApp al 772-142-9159, el teléfono en recepción

Pues la Feria Universitaria del Libro que organiza nuestra Universidad Autónoma del Estado de Hidalgo es un importante encuentro cultural dedicado principalmente a los libros, a la lectura y sobre todo a la difusión del conocimiento. Su propósito principal desde el momento en que se creó, pues es acercar principalmente a la comunidad universitaria y al público en general a quienes escriben esos libros, a los autores, a las editoriales, a los lectores también que pues utilizan esta parte como parte de su recreación formativa, académica, y pues también se trata de acercarlos a las diferentes expresiones artísticas y académicas que en torno a la reflexión de un libro pues se generan. A lo largo de los años, la Feria Universitaria del Libro en nuestra universidad pues ha crecido hasta convertirse en una de las dos principales celebraciones a nivel institucional en nuestra casa de estudio, pero también una actividad editorial y cultural de las más importantes del estado de Hidalgo. Y es que en un referente dentro de las ferias universitarias del libro que se realizan en México, esta fue creada desde el año de 1988. Inicialmente se le dio el nombre de Feria del Libro Universitario y se abreviaba FERILU. Y bueno, con el tiempo ha evolucionado hasta convertirse en lo que hoy conocemos como la Feria Universitaria del Libro. Ahora, muchas personas cuando escuchan Feria Universitaria del Libro se imaginan que únicamente pues es un espacio donde editoriales, autores ofertan los libros y bueno, los lectores van y compran los libros, pero déjenme decirle que es mucho más que eso. Podemos definir que la Feria del Libro es un espacio de encuentro entre los libros, entre sus creadores y, por supuesto, entre sus lectores. En esta feria participan editoriales nacionales, internacionales, escritoras, escritores, también investigadores, porque recordemos que parte del trabajo de los investigadores, pues, es precisamente la difusión de todas sus líneas de investigación. Entonces, los libros pues son un medio excelente para poder hacer difusión. También se encuentran académicos y artistas, estudiantes y, por supuesto, niñas, niños, jóvenes, público en general y todo aquel que disfruta especialmente de la lectura. La Feria Universitaria del Libro es sobre todo una fiesta, hablando del ambiente cultural y del conocimiento, en la que se realizan presentaciones de libros, conferencias sobre temáticas que se abordan en los libros, hay encuentros directos con autores, hay actividades académicas, también podemos participar en talleres, en exposiciones, en actividades específicas para niñas y niños o también en programas para jóvenes. Hay encuentros de poesía, hay también encuentros de traducción y de ilustración, además, por supuesto, de los espectáculos artísticos que enmarcan esta gran actividad. ¿Cuál es el objetivo principal de llevar a cabo una feria de libro? Pues lo fundamental es fomentar, por supuesto, el hábito de la lectura entre todos sus asistentes y formar nuevos públicos lectores. La Universidad Autónoma del Estado de Hidalgo busca que los libros no solo permanezcan en espacios como bibliotecas o aulas que se vuelven lugares muy específicos donde los lectores, si no por gusto, pero sí por obligación, tienen que consultar a ellos. Bueno, buscan crear espacios en donde los libros lleguen a todas las personas y se conviertan más que en un instrumento de consulta, en una herramienta para poder aprender, para imaginar, para echar a andar la creatividad, para generar reflexión y sobre todo para comprender

0: el mundo tal y cual lo estamos viviendo en la actualidad. Además, la Feria Universitaria del Libro permite establecer un vínculo muy importante entre universidad y sociedad, no solo considerando a las personas que asisten a su evento, sino considerando que son las personas las que crean los libros que se exhiben en esta gran fiesta. De esta manera, pues la universidad cumple también con una importante labor de difusión cultural y de divulgación del conocimiento, que por supuesto va aunado a la misión institucional. Si nosotros contabilizamos que esta feria fue creada desde 1988, damos en cuenta que si se celebra cada año, llevamos 38 años en que la universidad crea o realiza esta Feria Universitaria del Libro. En este año 2026 nos vamos a la edición número 39 y se va a realizar del 4 al 13 de septiembre. Por supuesto, en las ediciones pasadas pues ha habido todo un trabajo atrás para poder llevarlo a cabo, y esto ha marcado también cierta evolución al momento de estructurar, de planear y de organizar todo lo que se lleva a cabo. Les comento que a partir del año 2013 comenzó a manejarse una temática general dentro de las ferias, y además se tuvo a partir de entonces un país como invitado especial. La intención de tener a este país como invitado especial, pues es principalmente que pueda compartirnos, además de sus libros, pues toda la expresión artística que conlleve a poder entrelazar pues lazos estables a nivel cultural entre México y ellos. Por ejemplo, en el año 2013 la temática fue mujeres y los países invitados fueron Hungría, Bulgaria, República Checa y Polonia. En el año 2015 se abordó la temática de justicia y el invitado fue el país de la India. En el año 2023 se habló de ciberseguridad y el país invitado, que además es parteaguas en esta temática, la República de Corea. Y el año pasado, en el 2025, se habló de ciencia de datos y se tuvo como invitado a la República Checa. Este año 2026 vamos a abordar la temática de comercio global y el país invitado es Filipinas. Los invito a escuchar a continuación un pedacito de lo que nos presentaron el pasado jueves 20 de agosto, donde se llevó a cabo precisamente la rueda de prensa en donde nos presentaron el programa de actividades de esta Feria Universitaria del Libro.
1: Decirles que estamos llegando a la 39 edición de la Feria Universitaria del Libro. Ha sido ininterrumpida la actividad de esta feria, incluso los dos años que atravesamos por la pandemia, experimentamos hacerlo a través de la tecnología y nos fue muy bien y aprendimos. Y hoy hacemos una feria en dos modalidades, presencial y virtual. Y eso nos ha abierto puertas inmejorables. Más de 5 millones de visitas virtuales hemos tenido los últimos dos años y de en promedio 50 países, así es de que nuestra feria, la feria de todos, se conoce ya en muchos otros espacios de este planeta. La feria se llevará a cabo del 4 al 13 de septiembre y una de las principales innovaciones que deseo anunciar a todos ustedes es que inicialmente la feria la hacíamos únicamente en el Poliforum Carlos Martínez Balmori. A partir de hoy y en adelante, la Feria Universitaria del Libro se llevará a cabo en la Ciudad del Conocimiento que estamos viendo en la pantalla y que, como ustedes pueden ver, pues tenemos un importante número de espacios académicos de ciencia y de tecnología que estarán también abonando para tener actividades tanto culturales, conferencias, conversatorios, pero donde también estaremos compartiendo con la sociedad en su conjunto qué hacen en esos espacios, qué realiza la universidad, y se convertirá sin duda en un circuito de la Feria Universitaria del Libro. ¿Cuál es el objetivo? Lograr la mayor vinculación posible con nuestra sociedad. La universidad es un ente eminentemente social y solo se justifica extendiendo sus beneficios a toda la sociedad. Algo fundamental es que sepan ustedes que hoy mismo, después de esta rueda de prensa, está ya a la disposición de todos nuestra app, nuestra plataforma, para que puedan todos conocer de manera gratuita qué es lo que tiene la Feria Universitaria del Libro y podamos ir agendando en lo que queremos participar. Y por supuesto nuestro megaportal, que es nuestro micrositio de la Feria Universitaria del Libro, donde también tenemos las transmisiones en vivo, el maratón de lectura, entre otras cuestiones importantes. Las conmemoraciones son muy importantes, las conmemoraciones, porque le dan sustento a un evento cultural y eminentemente literario como es la Feria Universitaria del Libro. 60 aniversario de la editorial Siglo XXI. El 25 aniversario de Editorial Algarabía. El 20 aniversario, para nosotros de manera institucional, de la Defensoría Universitaria. El 30 aniversario de la revista de poesía de la Guaucha. 110 años de Gonzalo Rojas. 40 años sin Jorge Luis Borges. 36 años del Premio Nobel Octavio Paz, 90 años del Instituto Politécnico Nacional, 100 años de Jaime Sabines, 75 años de Efraín Bartolomé, 25 años de Radio Pública Universitaria de Hidalgo, también es una conmemoración institucional. Y entre las instituciones, solo por mencionar algunas, por supuesto desde aquí nuestro agradecimiento a Editorial Siglo XXI, al Instituto Sonorense de Cultura, al Instituto Nacional de Bellas Artes y Literatura, a la Universidad Autónoma Metropolitana, al ISSSTE en Hidalgo, al Centro Interactivo Mundo Fútbol, la Secretaría de Cultura en Hidalgo, la Feria Internacional del Libro de Coyoacán, solo por mencionar algunas, pero decirles que son muchas más las instituciones que se suman, por supuesto, para hacer cada día más importante, más grande y con un mayor impacto que genere precisamente el hábito de lectura, a la Feria Universitaria del Libro, donde a las letras no se las lleva el viento. Muchas gracias.
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12: Son las 6:46.
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0: Estamos nuevamente en su programa Frecuencia Lectora y antes de irnos a la pausa comercial escuchábamos el mensaje del licenciado Marco Antonio Alfaro Morales, quien es presidente de la Feria Universitaria del Libro y además coordinador de la División de Extensión de la Cultura de nuestra máxima casa de estudios. Nos comentaba que la FUL se va a llevar a cabo del 4 al 13 de septiembre del 2026. Las actividades se llevan en un horario más o menos entre 10 de la mañana y 7 de la noche. Y dentro de las actividades que son las que abarcan pues la mayor parte del programa, pues tenemos por supuesto el evento de inauguración y el evento de clausura de la FUL, que en este año pues se engalana con la presentación de nuestra majestuosa orquesta sinfónica de nuestra universidad. Asimismo, vamos a tener ceremonias con premiación y reconocimientos especiales a trayectorias y a visitantes. Por supuesto, dentro de las actividades que más se busca para poder participar son las presentaciones editoriales, donde tenemos la oportunidad de conocer el contenido general de los títulos de voz directamente de quienes lo ha escrito, es decir, de los autores. Tendremos, por supuesto, también el foro artístico. Habrá actividades para infancias y para jóvenes dentro de este encuentro de libros. Se tienen también conferencias, lecturas en voz alta. Habrá conversatorios, mesas redondas respecto a algunas temáticas. También tendremos el octavo encuentro de poesía, que sin duda es un evento que se disfruta mucho, sobre todo por las personas y los poetas que participan en este tipo de encuentros. Hay encuentros de libreros también, hay encuentro de mediadores de lectura, que son los responsables de fomentar la lectura al interior de todas nuestras escuelas e institutos de la universidad. Habrá encuentro Ilustraful, porque bueno, también así como la lectura, pues esta parte de el dibujo y todo lo que tiene que ver con imágenes, pues forman parte del arte que se puede desprender o puede complementar la lectura. Hay actividades deportivas, por supuesto, la carrera full, que también ya todos estamos preparados para poder participar. Y habrá un encuentro también de traductores que por doceava ocasión se lleva a cabo, sin dejar de lado pues las jornadas de biblioteconomía universitarias que por supuesto organiza nuestra Dirección de Bibliotecas y Centros de Información. Algo que ya mencionaba el presidente de la FUL es que habrá reconocimientos especiales. Uno de ellos, por ejemplo, es el premio Juan Crisóstomo Doria a las Humanidades 2026, que en esta ocasión se le otorga a la escritora Cristina Rivera Garza. Este premio es uno de los galardones más importantes que entrega nuestra universidad, principalmente a las trayectorias de gran relevancia en el ámbito editorial, literario y cultural. En esta edición 2026 se entrega a esta escritora mexicana, que además pues es quien se perfila para poder ser la ganadora del Premio Nobel de Literatura, así es que ya se imaginarán, pues es una autora de renombre. Y dentro de los libros que la han llevado a obtener este tipo de reconocimiento, pues está Nadie me verá llorar y El invencible verano de Liliana. Otro reconocimiento importante es el que se otorga al periódico El Economista. Este reconocimiento se llama Mérito Periodístico 2026. Y bueno, para quienes estamos en el ámbito de la contaduría, de la economía, de la administración, pues sabemos que este periódico es especialista para el análisis de economía, de los negocios, de las finanzas. Y bueno, desde el año de 1988 en el que fue fundado, pues se ha dedicado a ser un referente periodístico a nivel nacional. Por supuesto, este premio se le entrega en reconocimiento a una trayectoria de prácticamente 4 décadas al frente del panorama informativo de nuestro país. Asimismo, se va a entregar un reconocimiento denominado Mérito Editorial Universitario 2026 al Instituto Politécnico Nacional. Y es que esta universidad, al igual que nosotros, pues tiene su fondo editorial, porque se dedica a la divulgación científica a través de sus libros, a la divulgación literaria y cultural. Y bueno, estas ediciones no solo han servido para formar a las a los futuros profesionistas dentro de sus aulas, sino que pues también constituyen un patrimonio extraordinario al servicio de la sociedad a través de su red institucional de bibliotecas y de servicios literarios que tienen a disposición. Así es que también se les hace partícipes de este reconocimiento. Y bueno, pues se nos ha agotado el tiempo para hablar de la Feria Universitaria del Libro. Por supuesto, en siguientes emisiones vamos a seguir compartiendo información importante para ustedes. Mientras tanto, nos vamos a nuestra siguiente sección.
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0: Bueno, pues el día de hoy el Centro Cultural César Sánchez Lozano les tiene dos invitaciones para que nos acompañen esta semana aquí en nuestras instalaciones. Recuerden que nos ubicamos justo detrás de la parroquia San Juan Bautista, aquí en el centro de Zimapán, Hidalgo. La primera invitación es para que nos acompañen a la proyección de cine cultural que se va a llevar a cabo este miércoles 26 de agosto en punto de las 5 de la tarde. En esta ocasión se va a exhibir la película Bajo California, el límite del tiempo. Esta es una de las películas mexicanas más singulares de finales del siglo XX y propone un viaje que es al mismo tiempo geográfico, pero también es espiritual y también profundamente personal. Este filme fue dirigido por Carlos Volado. La película básicamente cuenta la historia de Damián, un hombre que emprende un recorrido por la península de Baja California. Sin embargo, su viaje pues no consiste únicamente en desplazarse de un lugar a otro, sino que poco a poco se va convirtiendo en una búsqueda de sus raíces, de su identidad y de una manera de reconciliarse con su propia historia. ¿Por qué tenemos que ver esta película o por qué se sugiere ver este filme? Primero, porque propone un viaje hacia el interior de uno mismo, por el acercamiento a las culturas originarias de nuestro país y sobre todo porque los bellos paisajes de Baja California pues forman parte de la historia. En esta película participan actores como Damián Alcázar, Vanessa Bauche, Jesús Ochoa, Dolores Heredia y Evangelina Sosa. Sin duda no se van a arrepentir de venir a disfrutar con nosotros este filme. Recuerden, este miércoles 26 de agosto en punto de las 5 de la tarde. Es una película apta para mayores de 15 años y se proyecta en la megapantalla del Centro Cultural César Sánchez Lozano. La entrada, recuerden, es totalmente gratuita. La segunda invitación es para que nos acompañe a la transmisión en vivo del tercer concierto de la segunda temporada 2026 de la Orquesta Sinfónica de nuestra Universidad Autónoma del Estado de Hidalgo, el cual lleva como título Lienzos Sonoros. Por supuesto, este concierto pues va bajo la dirección del maestro Martínez Alpuente. Y en esta ocasión se va a tener nuevamente a un invitado especial. Para quienes nos acompañaron el pasado viernes 21 de agosto, bueno, habrán disfrutado al máximo del pianista que nos acompañó en este concierto, que sin duda fue un deleite. En esta ocasión va a estar el maestro Mauricio Hernández Monterrubio. Él es un guitarrista de profesión y musicólogo. Dentro de su trayectoria, pues podemos comentar que ha grabado 12 discos de música de cámara. Recordemos que en emisiones anteriores habíamos hablado respecto a este género de música, que es la música de cámara, que es un espacio de música clásica creado para un grupo muy reducido de instrumentos, generalmente de 2 a 10 instrumentos, donde cada intérprete toca una parte distinta y no se necesita específicamente un director de orquesta. Así es que el maestro Mauricio Hernández es experto en ese tipo de música. Se ha presentado en países como Italia, España, Francia, en Estados Unidos. También ha estado en Brasil, Ecuador, Costa Rica, Guatemala, Argentina, Colombia, Paraguay y por supuesto en nuestro México. Ha obtenido diversos premios en concursos de guitarra a nivel nacional e internacional. Además de que déjenme compartirles que tuvo una importante participación en la grabación de la música de la película Coco, de producciones Pixar, que sin duda todos habremos visto alguna vez. Pues bien, no se pueden perder este concierto, los esperamos este viernes 28 de agosto a partir de las 6:45 de la tarde para dar inicio a las 7 de la noche. Recuerden que tenemos previo al concierto la charla con el invitado, que sin duda pues es un espacio para poder seguir aprendiendo respecto al arte de la música. La entrada es completamente libre y gratuita. Y pues bueno, con esto llegamos prácticamente al final de nuestro programa. Fue un placer platicar con ustedes. Se despide a los micrófonos Imelda Cantera, Eduardo Narváez en la producción y Daniela Reynoso en los controles. A propósito de la Feria del Libro, comparto con ustedes esta frase de Miguel de Cervantes que dice así: en algún lugar de un libro hay una frase esperándonos para darle un sentido a la existencia. Gracias por su atención y nos saludamos la próxima semana.
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5: Temperatura 23 grados centígrados.
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6: Son las 7:03.
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9: Muy buen día, bienvenidas y bienvenidos a Se Dice CECIT, este espacio donde conectamos contigo, con tu desarrollo y con las oportunidades que pueden abrirte nuevas puertas. Yo soy Adán Zúñiga y me da muchísimo gusto acompañarte. Gracias por darte este tiempo para escuchar, aprender y también para cuestionarnos un poquito lo que hacemos todos los días.
26: Hola, ¿qué tal? Yo soy Daniela Flores y trabajo en el Centro de Educación Continua y a Distancia. Es un gusto para mí estar aquí contigo y con todos ustedes en esta nueva emisión.
9: Un gusto también saludarte, Dani, en este día. Y pues en esta ocasión en un ratio que lleva por nombre Se Dice CECIT, para hablar de temas sumamente importantes y de los cursos que ofrece el Centro de Educación Continua y a Distancia. Para comenzar este espacio tenemos el primer curso, que es el curso de computación para niños. Me gustaría iniciar nuestra conversación y que nos compartieras, Dani, en qué consiste este curso de computación para niños y a qué edades específicas está dirigido.
26: Claro que sí, con gusto. Pues en este curso de computación nosotras pretendemos enseñar a los niños a usar la computadora desde cero, empezando por las partes de la computadora, algunos atajos que tenemos para irnos a lo mejor de una pestaña a otra, copiar y pegar, atajos que son muy útiles a la hora de ocupar la computadora. También vamos a trabajar un poquito con la paquetería de Office, con esta parte de Word, PowerPoint y Excel, y también pues algunas otras funciones como los navegadores, aplicaciones que tiene la computadora, entre algunas otras cosas más. Y pues este curso nosotros lo tenemos dirigido a niños de entre 7 a 12 años de edad.
9: Hoy en día los pequeños, Dani, conviven a diario con la tecnología. ¿Por qué resulta fundamental encauzar ese uso hacia un aprendizaje digital estructurado y seguro?
26: Mira, efectivamente yo creo que los niños de ahora ya prácticamente nacen con la tecnología en las manos, pero pues en este caso y este tipo de cursos pues tienen como objetivo el uso de la tecnología sea responsable, pero sobre todo que tenga beneficios, que sea productivo para cuestiones a lo mejor académicas, personales, este tipo de cosas que los niños puedan ocupar y que puedan hacer uso de esta tecnología para cosas productivas, para cosas buenas.
9: El curso es en modalidad presencial o a distancia. ¿Nos podrías compartir más detalles al respecto? ¿Qué duración tiene incluso y cuáles son los días y el horario asignado para estas clases?
26: Claro que sí. Sí, nuestro curso es 100% presencial. Vamos a estar los días lunes, miércoles y viernes de 3 de la tarde a 5 de la tarde. Nuestros cursos se llevan a cabo en el Centro de Educación Continua y a Distancia, y pues estamos aquí con los niños, trabajamos con ellos. Como tal, el curso tiene una duración de 24 horas, entonces a lo largo de las sesiones es como nosotros vamos enseñándoles toda esta parte de los temas.
9: Muy bien, seguramente para los que nos están sintonizando, papás, tíos, abuelitos o incluso los mismos niños, se estarán preguntando si tendrían que llevar su propio equipo de cómputo o el Centro de Educación Continua y a Distancia distancia de la Universidad Autónoma del Estado de Hidalgo les proporciona el laboratorio equipado.
26: Sí, nosotros proporcionamos los equipos, pero también tenemos esta apertura de que si algún papá quiere que su pequeño o pequeña aprenda desde el equipo que tiene en su casa, también lo pueden traer. Es parte de la formación integral que les damos aquí a nuestros usuarios, en donde si ellos tienen las herramientas y quieren aprender en esas herramientas que tienen, con gusto también los podemos recibir.
9: Muy bien, pues esperemos que la información haya quedado clara en esta parte para aquellos que nos están sintonizando y que tienen mucho interés en participar, o que sus hijos tienen interés en que participen en este curso, que seguramente les abrirá muchas puertas. Pero no hemos terminado todavía, porque aún nos falta conocer en qué periodo estará abierto el proceso de inscripción y cuándo inician formalmente las actividades, Dani.
26: Claro que sí, pues las inscripciones inician el día 17 de agosto y terminamos el 17 de septiembre. El curso como tal inicia el 21 de septiembre y este curso concluye sus 24 horas hasta el día 16 de octubre.
9: Ya nos compartías las herramientas y también los objetivos de este curso, pero ¿qué otro tipo de herramientas, programas o conocimientos sobre computación van a desarrollar los pequeños? Lo pregunto seguramente porque también los papás o quienes nos sintonizan en este momento están haciendo esa pregunta, o sea, quisieran que fuéramos más específicos.
26: Claro que sí, pues mira, como te comentaba, pues son las funciones básicas de una computadora, desde prenderla, apagarla, configurarle el fondo de pantalla, configurar colores, que aprendan a ocupar estas aplicaciones que tenemos en la computadora, y pues también dentro de la paquetería de Office te comentaba que vamos a trabajar con Word, PowerPoint y Excel, esto con la finalidad de sacarle el mejor provecho a estas aplicaciones y que los niños puedan ocuparla en su escuela para hacer, no sé, a lo mejor alguna cartita, detallito o cositas de ese tipo que les puedan ayudar en lo académico y en lo personal.
9: Muy bien, a manera de ir cerrando ya casi esta primera parte de este programa, se dice CECID, me gustaría que también los padres pudieran escuchar de qué manera ayuda esta formación temprana a mejorar el rendimiento escolar de sus hijas, de sus hijos o los abuelitos, en este caso también que nos están sintonizando. ¿Podrías compartirnos esa parte?
26: Claro que sí, pues digo, en este curso nosotros les vamos a dar las herramientas a los pequeños y pequeñas que pueden usar para la elaboración de tareas y proyectos más elaborados y más diseñados, digámoslo así, para que tengan una mejor presentación a la hora de entregar estas actividades. De igual forma va a aumentar la confianza y seguridad para que la tecnología se use de una manera responsable, beneficiosa y, digámoslo así, evitando esta parte del uso como adictivo en la computadora en cuanto a ciertas aplicaciones o usos que le podamos dar.
9: Muy bien, Dani, pues también los padres y madres y también los abuelitos y abuelitas deben de estar preguntándose por qué medio, si necesitan acudir en persona a las instalaciones del Centro de Educación Continua y a Distancia para inscribirse o por qué otros medios pueden hacerlo. ¿Podrías compartirnos la información, Dani, brevemente?
26: Claro que sí, nos pueden venir a visitar de manera presencial. Nosotros estamos ubicados en el Boulevard Luis Donaldo Colosio, número 184, en la colonia Prichacón, en Mineral de la Reforma. También nos pueden mandar un mensajito en nuestro WhatsApp, que es el 771-299-9378, o también pueden llamarnos por teléfono al 771-717-2000 en la extensión 13511 o 13515. Nos pueden escribir, nos pueden llamar y pueden venir también por este medio. Los podemos atender sin problema para que puedan inscribir a sus niñas y niños.
9: Pues ya lo escuchó, querido Radio Escucha. Aquí tienen información para este curso de computación para niños de 7 a 12 años. Recuerden que están sintonizando el programa Se Dice CECID, este programa dedicado a compartir todas las experiencias y habilidades que nos ofrece este Centro de Educación Continua y a Distancia perteneciente a la Universidad Autónoma del Estado de Hidalgo. Dani, antes de finalizar nuestra primera parte y antes de ir a un breve corte promocional, un mensaje que gustas compartir con los familiares que nos escuchan para motivarlos a inscribir a sus hijos.
26: Creo que sí, pues aprovechar esta oportunidad, verán que aquí sus niños van a poder aprender mucho, van a sacarle provecho a esta tecnología como es la computadora, y pues se van a divertir, van a aprender, y pues aquí los esperamos con los brazos abiertos para que puedan formar parte de nuestra comunidad.
9: Esperemos que así sea, que participen muchos niños en este curso de computación. Recuerden que las inscripciones se están llevando a cabo del 17 de agosto al 17 de septiembre y el periodo inicial inicia el 21 de septiembre al 16 de octubre del presente año. El horario para este curso es de 3 a 5 de la tarde, los días lunes, miércoles y viernes. Y pues ya lo escucharon igual en voz de Dani, pueden acudir a las instalaciones del Centro de Educación Continua y a Distancia, ubicada sobre Boulevard Luis Donaldo Colosio, número 184, Prichacón, Mineral de la Reforma Hidalgo, o comunicarse también a los diferentes números, como son vía WhatsApp 771-299-9378 o también al 771-717-2000, extensión 13511 o 13515. Y sobre todo, no se olviden de seguir las redes de CECID UAEH, así la encuentran en Instagram, TikTok y también como Centro de Educación Continua y a Distancia UAEH CECID, esto en Facebook. Dani, ¿algo más que agregar para este curso? ¿Algo que me haya faltado?
26: Pues no, ya toda la información igual la pueden encontrar en nuestras redes sociales y pues cualquier dudita ahí también estamos al pendiente.
9: Muy bien, pues es momento de hacer una breve pausa promocional y enseguida regresamos para conocer más oportunidades que nos ofrece el Centro de Educación Continua y a Distancia.
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6: Son las 7 con 14 minutos.
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9: Ya estamos de regreso, gracias por seguir en sintonía del Sistema Universitario de Medios Autónomos. Estamos escuchando esto que lleva por nombre Se Dice CECID, un programa del Centro de Educación Continua y a Distancia de la Universidad Autónoma del Estado de Hidalgo, en el que nos ofrecen todas las oportunidades y herramientas para poder seguir abriendo puertas en el mundo. En esta ocasión, en esta segunda parte de este programa, ahora vamos a conocer otro curso que también nos está ofreciendo en esta temporada el Centro de Educación Continua y a Distancia. A muchas personas adultas les da el temor moverle a la tecnología por miedo a borrar algo, descomponer el teléfono o incluso últimamente caer en alguna estafa o fraude. Pero es por eso que el Centro de Educación Continua y a Distancia nos presenta el tema Adulto Digital sin Miedo a la Tecnología. Nuevamente me encuentro muy bien acompañado de Daniela Flores, quien nos compartirá más detalles de este valioso curso. Dani, ¿de qué manera este taller los acompaña para perder ese miedo y ganar autonomía?
26: Mira, nosotras trabajamos en sesiones en conjunto con chicas de la licenciatura en gerontología. Ellas nos apoyan mucho a dar este acompañamiento a las personas mayores y pues con ello les enseñamos a usar sus celulares. Si tienen algunas dudas en específicas, las resolvemos. Entonces, aquí la idea es dar un acompañamiento y una atención personalizada a las necesidades de las personas, pero también es un aprendizaje en conjunto, en donde pues todas las personas que vienen acá con nosotras pueden platicar, en conjunto resolvemos dudas, hacemos actividades prácticas para que ellos también puedan conocer la manera en cómo se hacen ciertas funciones. Y pues básicamente nuestro curso es 90% práctica para que las personas se vayan precisamente con esta autonomía y dejen de tenerle miedo a esta parte del celular.
9: Muy bien, ¿hay un rango específico de edad en las personas que se puedan inscribir a este curso o también algún tipo de conocimientos previos que deberán tener para que puedan inscribirse?
26: Pues mira, este curso es el nivel 2, entonces digamos que el requisito fundamental es conocer lo más básico de sus teléfonos celulares o bien haber cursado ya nuestro primer nivel de adulto digital, ya que pues esta es una continuación de lo que se ve en el primer nivel. De igual forma, si hay personas que no se inscribieron al nivel 1 pero quieren aprender más y saben usar lo básico en celular, son bien recibidas. En cuanto a las edades, pues normalmente hablar de personas mayores, hablamos de un rango de edad de 60 años en adelante. Sin embargo, nosotros estamos abiertos a recibir a personas jóvenes que tengan el interés y las ganas de aprender. Honestamente, nos ha tocado tener personas de, no sé, 40 años y llegan con ganas de aprender, llegan con ganas de perderle este miedo a la tecnología y pues realmente son bien recibidos aquí con nosotros.
9: Muy bien, algo que me llama mucho la atención en la actualidad es el uso de la inteligencia artificial y también la propagación de videos, notas, audios, en fin, muchas otras maneras en que esta nueva tecnología está inundando nuestros medios electrónicos y pues que el adulto mayor justamente no es capaz de visibilizar o de identificar este tipo de herramientas que oferta en la actualidad. ¿Cómo se le explicaría y cómo se aplica esta herramienta a un adulto de forma sencilla y práctica en este curso, Dani?
26: Pues mira, aquí lo que nosotros aplicamos de primer momento es esta parte de la teoría, explicarles ventajas, desventajas, los beneficios que nos pueden proporcionar, también pues aquellas como actitudes o actividades malas que se pueden hacer con la misma, y de ahí ya nos metemos de lleno a la práctica. La práctica consiste en estar en una aplicación de inteligencia artificial, que las personas la conozcan, conozcan sus componentes, las cosas que pueden hacer con ella, y de ahí ya les vamos explicando el uso seguro, de qué manera pueden confiar o no en esta parte de videos, notas y demás cuestiones falsas que se puedan crear con la misma, para que pues ellos también sepan identificar entre algo verdadero y algo hecho por inteligencia artificial. Entonces vamos paso a paso con las personas mayores, explicándoles, haciendo comparaciones para que ellos diferencien esta parte de lo real con lo inteligencia artificial.
9: Algo que también me llama mucho la atención es que el temario incluye aplicaciones de compras y envíos a domicilios. ¿De qué manera abordan esta parte de la seguridad para que usen estas aplicaciones con total confianza y sin caer en fraudes, como ya lo habíamos mencionado?
26: Sí, pues mira, aquí nosotras tratamos de usar como las aplicaciones que son más comunes y también pues las que sean de fácil uso. Explicamos esta parte de qué tipo de aplicaciones se pueden usar, cómo se deben ocupar y la manera en la que podemos evitar caer en aplicaciones falsas, no sé, a lo mejor como aplicaciones pirata de otras que ya están existentes, haciendo uso de, en este caso, la aplicación de Google Play, que es en donde nosotros podemos ver qué aplicaciones sí son verificadas, por así decirlo, y a partir de ahí entramos a la aplicación, explicamos ciertos componentes para que ellos la sepan usar con esta confianza y pues también evitar esta parte de a lo mejor descargarse una aplicación que se parece a la original, pero pues es completamente diferente.
9: Como sabemos, y muchos adultos mayores nos están sintonizando y seguramente se deben estar preguntando o se les ha de estar todavía el hecho de que se les complica un poco la tecnología, y pues en que cuando uno les enseña como hijos, como jóvenes, muchas veces perdemos la paciencia o ellos se sienten presionados. ¿Cómo es el ambiente en este caso desde el Centro de Educación Continua y a Distancia? ¿Y cómo asegurarles que van a aprender a su propio ritmo y no se van a sentir presionados?
26: Pues como te comentaba, realmente tratamos de darles la atención personalizada y pues también adaptarnos a las necesidades que las personas tengan. ¿Por qué? Porque al ser un siguiente nivel, muchas personas vienen con preguntas en específico. Entonces, tratamos de dar esta atención personalizada, pero pues también juntar como el grupo para que si a lo mejor en algún momento les surgía esa duda o tenían como esa espinita, también se les pueda resolver. Aquí la idea es que pues todos en conjunto aprendamos. Es claro que cada persona aprende a su propio ritmo, entonces precisamente para eso tenemos como esta atención. Muchas veces nos ha tocado repetir prácticas hasta que ya todos lo tengan claro.
9: Muy bien, para los hijos o nietos que nos escuchan y quieren regalarle este curso a sus papás o abuelos, ¿a qué número de teléfono o WhatsApp se pueden comunicar? ¿Nos podrías recordar el número, por favor?
26: Claro que sí. Nos pueden llamar al 771-299-9378, que es nuestro número de WhatsApp. Y también nos pueden llamar al 771-717-2000 a la extensión 13511 o 13515.
9: Muy bien, para culminar este curso de adulto digital sin miedo a la tecnología, ¿qué mensaje te gustaría enviarle a ese adulto que nos escucha y que todavía duda si la tecnología es para él o para ella?
26: Claro que sí, pues invitarlos a que se inscriban a este curso, que no les dé pena venir a aprender, porque pues realmente nunca es tarde para aprender, y pues aquí los estaremos recibiendo también, si gustan venir de manera presencial o a través de nuestros teléfonos, con muchísimo gusto los atendemos. Nosotros vamos a tener inscripciones a partir del 31 de agosto hasta el 23 de septiembre, y pues aquí iniciaríamos el curso el día 29 de septiembre, los días martes y jueves de 10 de la mañana a 1 de la tarde. Aquí vamos a estar, entonces pues anímense, recuerden que pues aquí nosotros los vamos a recibir con mucho gusto y cualquier duda que tengan, aquí también estamos para resolver.
9: Muy bien, pues Dani, en este sentido también hablando de adultos mayores, ahora vamos a hablar sobre la conferencia gratuita Envejecer sin Miedo y me gustaría iniciar que nos compartieras qué motivó al Centro de Educación Continua y a Distancia a organizar esta conferencia gratuita y a quiénes va dirigida principalmente.
26: Pues mira, yo creo que todos en nuestra vida pensamos en qué va a pasar cuando yo envejezca, qué voy a hacer de mi vida o cómo le voy a hacer. Entonces, parte de lo que motiva al CECIP es precisamente una, incluir a las personas mayores en estas actividades que les pueden ser de mucha ayuda, y dos, precisamente ayudar a comprender esta parte del proceso de envejecimiento y el hecho de no tener miedo de llegar a los 70, 80, 90 o más años. Esta conferencia principalmente va dirigida a personas mayores, sin embargo, cualquier persona de cualquier edad la puede tomar, ya que pues más a futuro esta información nos puede ser de mucha utilidad.
9: Muy bien, Dani, me gustaría que nos compartieras también el nombre de la persona que estará a cargo de esta charla y también un poco más cerca de su trayectoria.
26: Claro que sí. Esta conferencia la va a impartir la gerontóloga Valeria Martínez. Ella es estudiante de la licenciatura en gerontología. Ella está haciendo aquí su servicio conmigo. Entonces, pues ella como experta en el tema y el trato a las personas mayores tiene todos estos conocimientos y la conferencia y el tema en general se van a abordar desde aspectos, espacios muy dedicados, muy aplicados dentro de la gerontología y que van precisamente dirigidos a personas mayores. Entonces, te comento, esta chica es gerontóloga, experta en el tema, entonces vamos a ir aprendiendo desde este enfoque, ¿sabes? Entonces, muy recomendada la conferencia.
9: Claro que sí. Y también algo que me está surgiendo actualmente es si también yo como hijo, como nieto, como familiar, o también algún otro cuidador que desempeñe el cargo con algún adulto mayor, pueden acompañar esta conferencia y también si existe la opción de tomarse presencial o a distancia para quienes no puedan asistir al Centro de Educación Continua y a Distancia.
26: Sí, claro que sí, mira. Como te comentaba, iba dirigida principalmente a personas mayores, pero pues también familia, hijos, cuidadores, todos pueden venir. ¿Por qué? Porque también son parte de este proceso de envejecimiento para las personas y de nuestro propio proceso de envejecimiento. Entonces, sin problema, aquí los esperamos a todos. Todos son completamente bienvenidos, aquellos que pues les interese este tema. Y pues claro, esta conferencia nosotros la tenemos en modalidad presencial aquí en las instalaciones del Centro de Educación Continua y a Distancia, pero también tenemos esta parte a distancia. En el link que tenemos de registro pueden decidir si la quieren tomar de manera presencial o a distancia. En ambas modalidades es en simultáneo, entonces ahí todos podemos compartir ideas, podemos platicar entre todos, sea que estén aquí de manera presencial o los tengamos a través de nuestra videollamada.
9: Muy bien, Dani, pues hablando también del registro, ¿nos podrías compartir la fecha en que se llevará a cabo esta conferencia para que estén atentos nuestros radioescuchas? ¿A qué hora debemos estar listos? Y sobre todo, ¿en qué fechas estará habilitado el periodo de registro y si tenemos que apartar lugar?
26: Claro que sí, pues mira, nuestras inscripciones están abiertas a partir del 31 de agosto hasta el 21 de septiembre. En nuestro micrositio o nuestras redes sociales pueden encontrar el QR para el registro. Y la fecha la tenemos programada para el 24 de septiembre a las 11 de la mañana. Entonces recuerden que ingresando a este link que nosotros tenemos en redes sociales y en el micrositio, pueden registrarse dejándonos sus datos y también elegir la modalidad en la que desean tomar la conferencia.
9: Muy bien, Dani, pues muchas gracias por esta información. Ya lo escucharon, conferencia gratuita Envejecer sin Miedo, con fecha del 24 de septiembre del 2026 a las 11 a.m. El registro se encontrará abierto a partir del 31 de agosto y hasta el 21 de septiembre. La duración es de 90 minutos y pues está dirigido a personas mayores, pero no se cierra únicamente a este grupo, sino también pueden asistir con cuidado educadores, con hijos, con nietos, con familiares que acompañen a esta conferencia, y también se encuentra en modalidad presencial o a distancia. Ya lo escucharán en voz de Dani. Hemos llegado al final de esta emisión de Se Dice Se Cita, Dani. Esperamos que esta información motive a los radioescuchas a dar ese paso.
26: Así es. Pues nuevamente les comento, aquí los esperamos con muchísimo gusto y te agradezco mucho, Adam, por la oportunidad que nos das de participar en este programa.
9: Muchas gracias a ustedes también por darse estos minutos para compartirnos la información relevante. Recuerden que aprender no tiene que ser complicado, solo necesitamos dar el primer paso. Gracias al Centro de Educación Continua y a Distancia. Y pues algo último que quieres compartirnos, Dani, para despedirnos.
26: Pues aquí en Educación Continua todos nosotros nos esperamos con los brazos abiertos. Los esperamos aquí para que sigan aprendiendo, para que conozcan más gente y sobre todo para pues recibir esta atención que todos nos merecemos en algún momento. Muchísimas gracias a todos y pues los esperamos.
9: Muchísimas gracias, Dani. Recuerden que aprender es abrir una puerta al mundo. Nos escuchamos la próxima semana en una nueva emisión. Hasta entonces, y que tengas una semana de aprendizaje sin límites.
0: 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Nos escucharemos la próxima semana en una nueva emisión de Se Dice Se Cita.
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6: Son las 7:30.

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2: Estamos a punto de adentrarnos a un universo lector a través de Suma Radio. Según el artículo Comunidades de Aprendizaje y Círculos de Lectura de la Reforma Educativa del Aula de la USAID, el propósito fundamental de realizar círculos de lectura es promover la comprensión lectora y la competencia comunicativa de ellos a través del gusto por la lectura, el interés por compartir impresiones, puntos de vista y significados construidos a partir de la misma.
3: El viejo y el mar, publicado en 1952 por Ernest Hemingway, es una obra maestra por su prosa limpia y su profunda reflexión sobre la resiliencia.
4: Es importante destacar la frase "el hombre se puede destruir, pero no derrotar", que resume el espíritu de la lucha frente a la adversidad.
5: Es que el libro tiene una trama excesivamente simple y lenta. Además, la historia es muy monótona.
6: Aquí es donde yo difiero sobre que sea una trama simple, ya que el lenguaje es claro, es sobrio y va sin rodeos innecesarios, ya que transmite con fuerza la vida en el mar.
2: Los grupos interactivos, el diálogo igualitario y la participación de la comunidad en el funcionamiento de los círculos de lectura constituyen los ejes en torno a los cuales giran las actuaciones educativas de éxito que se aplican en las comunidades de aprendizaje.
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8: Son las 7:44.

0: Gracias. Véngase para acá.
1: Gracias.
0: Un aplauso bien bonito para mis muchachos del Mariachi Chapala de León, Guanajuato. ¡Qué catrina!

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7: Temperatura 22 grados centígrados.
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8: Son las 8 con 4 minutos.
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10: Hola, bienvenidos a Biotecno, agronomía, sustentabilidad y desarrollo. Mi nombre es Josefa Espitia y los invitamos a que nos escuchen en Radio Universidad San Bartolo en el 99.7 de su FM. También estamos en Radio Universidad Huejutla en el 99.7 de su FM. Comunícate con nosotros mediante WhatsApp. Para San Bartolo al 771-111-5629 y para Huejutla al 7712-98-7794. Recuerda que también puedes escucharnos desde cualquier parte del mundo. Nuestra página es www.uaeh.edu.mx/San Bartolo Radio y www.uaeh.edu.mx/Huejutla Radio. Síguenos en redes, estamos en Facebook como Radio UAEH San Bartolo y Radio UAEH Huejutla 99.7. ¿Qué tal? Bienvenidos nuevamente a una emisión más de Biotecno, el espacio donde la ciencia y la tecnología se encuentran con nuestras raíces. Hoy tenemos una noticia que nos llena de orgullo a México, ya que se posiciona en una vanguardia agrícola con la creación de biofungicidas basados en una nueva tecnología que es aplicada en este campo, que es la tecnología del RNA. Estos compuestos son considerados alternativas disruptivas frente a los plaguicidas convencionales que hoy amenazan la seguridad de nuestro suministro de alimentos. Hoy desglosaremos por qué estas moléculas son el futuro de la agricultura de precisión y por qué es tan importante que esto suceda en nuestro país. Quédense con nosotros.
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10: Para entender este avance debemos mirar el desafío que enfrentamos. La agricultura intensiva depende de algunos agentes químicos, como lo son los triazoles o los estrobilirinas, que para controlar los hongos y algunos somisetos son los más empleados. Sin embargo, su uso generalizado tiene algunas consecuencias que suelen ser muy graves, como es la contaminación del suelo, aguas subterráneas, además efectos no deseados, por ejemplo, en polinizadores clave como son las abejas. Es decir, pueden también acabar con esta fauna que pues no es nociva, ¿no? Todo lo contrario, es bastante deseable. Tomemos como ejemplo también a las sales de cobre, utilizadas desde hace más de un siglo tras el descubrimiento accidental en una cosa que se llama el caldo de Bordeles. Aunque efectivas, el cobre es un metal pesado que pues no se biodegrada. Este se acumula en los primeros 15 centímetros del suelo y puede resultar tóxico para humanos y también puede ser tóxico para algunos microorganismos que son necesarios y son benéficos en el campo. Además, el uso de estos fungicidas de un solo objetivo han favorecido a la aparición de algunas cepas que tienen resistencia a estos mismos, lo que hace urgente el desarrollo de moléculas que sean inocuas para la salud y, por supuesto, para el medio ambiente. En este escenario, el desarrollo mexicano de los fungicidas de RNA responde directamente a las recomendaciones de las agencias internacionales como lo es la ONU para lograr una sostenibilidad que sea real.
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10: Pero bueno, ¿cómo funciona esta tecnología? El corazón de los biofungicidas es conocido en este caso como una interferencia del RNA mensajero, que es un proceso natural de regulación genética que utiliza las moléculas del RNA para controlar a las proteínas que produce un organismo. En términos sencillos, el RNA se procesa dentro de las células del hongo mediante enzimas llamadas DICER, convirtiéndolas en pequeños fragmentos de RNA. Estos fragmentos guían a un complejo de proteínas llamados RISC para reconocer y degradar a este RNA mensajero del patógeno, silenciando genes vitales para su supervivencia o para su virulencia. Lo extraordinario es la especificidad, ya que estas moléculas se diseñan para coincidir exactamente con las secuencias del hongo objetivo, eliminando el riesgo de afectar a otras especies, a diferencia de los agentes químicos, como estos biofungicidas se degradan rápidamente en nucleótidos naturales, no dejan residuos persistentes en el ecosistema.
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10: El hito mexicano se enfoca entonces en que llamamos a los SIGs o silenciamiento genético inducido por aspersión. Esto permite a los agricultores que se puedan aplicar los nuevos biofungicidas a base de RNA mediante una aspersión tópica convencional directamente sobre los cultivos. Esta técnica es vital para combatir patógenos devastadores de algunos hongos como es Botrytis cinerea o Phytophthora infestans, que es conocida como el tizón de la papa. Causan pérdidas millonarias anualmente al campo mexicano. Sin embargo, el RNA es delicado y puede degradarse con la lluvia o con la luz UV. Para solucionar esto, se han empleado algunos nanotransportadores. Por ejemplo, el uso de nanoláminas de arcilla con una tecnología Bioclay puede proteger al RNA y facilitar que sea absorbido sistemáticamente por la planta, prolongando su efecto protector. También se exploran nanocápsulas de lignina que liberan el biofungicida solo cuando detectan las enzimas específicas que secretan el hongo al atacar. Esta es una tecnología de punta aplicada directamente en el surco. El camino hacia la comercialización masiva de estos biofungicidas en México aún pues tiene varios grandes retos, principalmente en reducir los costos de producción mediante alguna fermentación microbiana para que sean competitivos frente a estos otros agroquímicos que ya se conocen como tradicionales. No obstante, la distinción regulatoria es clara. Mientras que las plantas modificadas genéticamente son consideradas organismos genéticamente modificados, la aplicación tópica de estos biofungicidas RNA se clasifica como un producto de protección de plantas de bajo riesgo. Este avance de la ciencia mexicana no solo protege a nuestras cosechas, sino que preserva la biodiversidad de la salud de quienes trabajamos en la tierra.
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Gracias por acompañarnos en Biotecno una vez más. Sigamos cultivando conocimiento y tecnología aquí, en el Instituto de Ciencias Agropecuarias de la Universidad Autónoma del Estado de Hidalgo. Soy su voz en Biotecno y nos escuchamos la próxima semana. Hasta luego. Esta es una producción del Sistema Universitario de Medios Autónomos. Los horarios para escuchar Biotecno son los martes a las 6 de la tarde por Radio San Bartolo, con repetición los domingos a las 9:30 de la mañana, y nos puedes escuchar en Huejutla a las 6 de la tarde y en las diferentes emisoras de Radio Universidad. Agradecemos a René Martínez Galeana, quien es el director de Radio Universidad San Bartolo. Y los dejamos con esta programación que ha sido hecha especialmente para ustedes.

0: Esto es todo por el día de hoy en Biotecno. Nos escuchamos en el próximo programa.
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2: Son las 8:14.

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3: Son las 8:33.

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14: Son las 8:54.
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0: Loquísimo.
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12: Temperatura 22 grados centígrados.
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13: Son las 9 en punto.
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0: Son las 9 de la noche, soy Alberto Ángeles. Gracias por acompañarnos en Suma Noticias, emisión nocturna a través del 13.1 y de las 7 frecuencias de Suma Radio. Bienvenidas y bienvenidos a esta emisión. Vamos a iniciar con la información y es que en las zonas urbanas del país, 4 de cada 10 personas adultas tuvieron al menos un conflicto cotidiano durante el segundo trimestre de 2026, según el INEGI. El ruido, los problemas de estacionamiento y la basura estuvieron entre las principales causas. En la zona metropolitana de Pachuca, cabe recordar que 2 riñas ocurridas el fin de semana dejaron un hombre sin vida y 2 vehículos vandalizados en distintos hechos. Esta situación hace inevitable preguntarnos, ¿por qué estas diferencias están escalando hasta la violencia?
1: Sí me ha tocado ver en mi privada que un vecino que rentaba agredió a otro vecino que es residente y sí se llegó hasta las autoridades.
2: Hubo un problema ahí donde vivo, bueno, no donde vivo, más al ladito, de que, o sea, cerca no estuve, pero estaba pegándole a un carro, a otro carro, y los vecinos gritaban bien feo.
1: En vía pública sí he visto desafortunadamente a los montachoques, y en alguna ocasión va una persona a ir con un arma baleando.
2: Cuando yo llegué a vivir aquí estaba muy tranquilo, y ahorita sí ya se ha visto más cosas feas.
1: Pues yo creo que la gente ya estamos histéricos, estamos desconfiados, aparte del gobierno que tenemos, que no nos ofrece ninguna seguridad, tardan mucho en trámites para arreglar ese tipo de asuntos.
3: Cada vez se ve menos cariño entre las personas, cada vez se ve menos empatía, ¿no?
0: A pocos días del regreso a clases, la expectativa también crece entre quienes viven del comercio en la vía pública. Sobre Avenida Madero, vendedores y negocios esperan que el movimiento de estudiantes ayude a reactivar sus ingresos después de este periodo vacacional.
4: Bueno, en mi caso no hay mucha diferencia en si regresan o no, ya que mi clientela sería más la gente del hospital, la gente que pasa, así que los niños serían más un tercer plano, la verdad. En mi negocio.
5: Pues sí, han bajado mucho, ahora sí que sí nos afecta que estén de vacaciones, pero sí han bajado bastante.
6: Pues regularmente no, o sea, más que nada nos ayuda mucho el hospital, el personal del hospital y pues los pacientes que vienen, ¿no? Vienen, eso sí nos ayuda un poco.
4: Ahorita por ser este mes, sí está bajo, ya que como tal no hay tanto movimiento en general, así siempre ha sido todos los años.
5: Llegan a subir, pero pues no tanto, la verdad que el comercio ahorita ha estado muy tranquilo por todos lados.
4: Yo diría que un 30, casi 40%, la verdad.
5: Pues yo creo que un 50% sí nos baja las ventas.
6: Pues no mucho, al menos yo que vendo tamales, no mucho. O sea, me subiría unos 15%, sí.
0: Las fiestas patrias también representan un impulso para el comercio. Y es que vamos a ver algunas cifras. En 2025, la Confederación de Cámaras Nacionales de Comercio, Servicios y Turismo registró una derrama de 37.500 millones de pesos, 7.1% más que el año anterior. Para este año, comerciantes de Pachuca reportan altas expectativas de venta de artículos de temporada.
7: Bueno, todos los años tenemos muy buena venta, pero yo creo que este año más, ¿no? Principalmente, pues somos mexicanos todo el año y pues ni modo que en septiembre no nos compremos el rebocito, la playera. Entonces, pues yo creo que sí tenemos expectativas altas. Pues en ventas. El vestido para el bebé, el trajecito de caporal, principalmente pues artículos que les piden en la escuela, la bandera para la casa o pues adornos para las oficinas. Pues en que la gente ya nos conoce, o sea, sabe que ya nos ponemos desde a mediados de agosto, entonces yo creo que nos ayuda principalmente a que estamos antes de que entren a la escuela, entonces pues ya saben, o sea, les piden los artículos patrios y pues ya saben que aquí nos pueden encontrar. Lamentablemente ya tenemos competencia con las tiendas chinas, con diferentes pues tiendas del centro de Pachuca, pero pues mucha gente sí prefiere comprar local que o llegar aquí y decir, ay, entro a la tienda y me formo, ¿no? Pero pues sí ha sido un poco baja, pero pues a la vez buena. Hubo un aumento muy pequeño, pero hubo un aumento de 20, 30 pesos, pero pues tratamos de adaptarnos a la economía del cliente para que pues tampoco se dispare tanto.
0: Sigamos en Pachuca. Las obras en la calle Ocampo han representado un reto para barberos y peluqueros, quienes señalan que los trabajos afectaron sus ingresos. En el Día del Peluquero, este sector habla de las dificultades para mantener sus negocios y su apuesta por seguir adelante.
8: Hoy, que es Día del Peluquero, ¿qué significado tiene este día para usted?
9: Pues yo ni siquiera sabía que era Día del Peluquero.
10: Que es lo que me gusta, es lo que a mí me agrada. Y damos un buen servicio a los clientes, lo mejor que podamos.
11: Es una carrera muy, muy bonita. Sí, como es conocida la calle de Ocampo, ya ahorita muchos dicen, ay, vete a Ocampo porque es más barato, pero no es cierto. O sea, hay diferentes precios.
9: La calle a lo mejor tiene su fama.
10: Tenemos mucho trabajo, gracias a Dios, y es un éxito trabajar aquí en Ocampo.
8: Han habido múltiples obras, no sé si nos pueda comentar cómo han afectado al margen de clientes.
9: Pues sí, cuando se trata de que, por ejemplo, la vez que construyeron aquí la nueva supuestamente calle, pues sí, afectó mucho porque dejó de llegar clientela.
10: Sí, nos afectó la vez pasada que arreglaron la calle, nos afectó mucho porque no quedó bien la calle, volvieron a hacer el trabajo.
11: Sí, bajó un poco el trabajo y independientemente fue para, o sea, para ambas, porque pues por ejemplo conocemos a las de enfrente, a las de más abajo.
8: ¿Qué mensaje le daría a sus colegas este día?
9: Pues que trabajen con humildad, ¿no? Que aprendan a ayudar a las demás personas y que nunca subestimen ni humillen a nadie.
10: Que este día sea de bendición para todas.
11: Ahora sí que me digan felicidades a todas y...
0: Gritos, amenazas, descalificaciones y abuso de autoridad también son formas de violencia laboral. Aunque la Ley Federal del Trabajo contempla multas, es una problemática que persiste en empresas e instituciones con riesgo de revictimizar a quienes denuncian. Ese es un reporte Suma de Frida Morales.
12: En México, la Ley Federal del Trabajo prohíbe a personas empleadoras ejercer cualquier tipo de acoso u hostigamiento laboral, así como discriminación. Existen sanciones económicas que van de las 250 a las 5.000 unidades de medida y actualización, de acuerdo con la Secretaría del Trabajo y Previsión Social. ¿Cómo se pueden reconocer este tipo de violencias?
13: Cuando hablamos de hostigamiento laboral o violencia laboral, se trata de esto, de hombres y mujeres por igual, que pueden ser sumamente agresivos y agresivas desde la forma de entrar, ¿no? No saludo, inmediatamente órdenes, cuestiono lo que has hecho, lo descalifico, te minimizo, ¿no? Considero que solamente tienes que recibir una orden, ejecutarla en el tiempo y momento en que yo te diga, sin ninguna participación. La opinión de las personas es muy importante.
12: El 23 de octubre de 2019 entró en vigor la norma oficial mexicana que establece las características para identificar, analizar y prevenir los factores de riesgo psicosociales en ambientes laborales, que muchas veces ocurren entre pares o de superiores a subordinados.
13: La falta de liderazgo, cuando quienes son jefes o jefas de un equipo de trabajo y no saben manejar su liderazgo, no saben convencer, conquistar a las personas para subirse al barco en un solo proyecto, pues entonces se vuelve un autoritarismo, ¿no? No tengo capacidad de pedirte las cosas por la buena, entonces te las impongo con gritos, con maltratos, te amenazo.
12: Desde la Universidad Autónoma del Estado de Hidalgo, existen normas y lineamientos para generar ambientes laborales sanos y libres de violencia. No obstante, esto continúa siendo una problemática.
14: A pesar de que acudimos, explicamos que no se debe de hacer, que ahora inclusive ya tenemos hasta una campaña que se llama ¿Qué pasa si? Sigue siendo una constante. Las personas siguen cometiendo los mismos actos, el mismo tipo de conducta es de una manera repetitiva, como si fuera un patrón.
12: Es importante destacar que a pesar de las múltiples campañas, la violencia y acoso laboral prevalecen en empresas, instituciones y organizaciones.
14: Se hace mucha la revictimización. La persona que presenta una queja o que levanta la voz para expresar que está siendo incomodada dentro de su área laboral, nuevamente la castigan sin que haya habido ni siquiera un proceso. Y esta parte es muy incómoda porque la persona ya no puede desarrollar sus actividades ni sus funciones como debería de.
12: En la actualidad, gracias a la legislación, en la teoría los trabajos no son lugares ajenos a la vida y emociones cotidianas. por lo que es ideal que las instituciones, empresas y organizaciones se sumen a estas normas.
13: Necesitas en tu trabajo comprensión, tolerancia y apoyo para que también puedas resolver lo que llevas desde casa.
12: Con imágenes de Evelyn Morales y Rodrigo Estrada, reportó para Suma Noticias Frida Morales.
0: En México la confianza en las noticias cayó a 31%, su nivel más bajo desde 2017 según el Digital News Report 2026. Ante este escenario, los medios tienen una responsabilidad clave: contrastar fuentes, verificar datos y corregir cuando se equivocan. Es la doctora Sandra Flores Guevara, profesora investigadora de la licenciatura en comunicación.
15: Gracias a la digitalidad, pues hay una y mil opciones. Y entre esas una y mil opciones, la atención se dispersa, nos distraemos y ya no tenemos un enfoque específico, salvo quienes estén interesados en seguir algún tipo de información. Porque recordemos que las fake news, pues son contenidos que resultan engañosos, que tratan de imitar, porque no lo son, un formato periodístico, y pues en ese sentido se manipula, se reorienta la atención pública y también al mismo tiempo se dispersa la opinión. Los medios, por un lado, deben regirse bajo los principios de la veracidad, de la neutralidad, tener la responsabilidad también de motivar al respeto, a la dignidad, al consentimiento del manejo de la información, pero también nosotros como ciudadanía, como audiencia, como lectores, como televidentes, pues tenemos gran responsabilidad también de verificar la información que recibimos y hoy también la información que compartimos.
0: Cambiemos de tema. La presidenta Claudia Sheinbaum anunció que entre septiembre y noviembre comenzará la operación de las farmacias del bienestar en 24 estados del país. En Hidalgo, la estrategia contempla 641 nuevos consultorios de atención primaria. Además, personal de enfermería podrá recetar 22 tipos de medicamentos para padecimientos leves y enfermedades crónicas que serán entregados de manera gratuita. En México se diagnostican alrededor de 11.000 casos de cáncer de piel cada año, según la Secretaría de Salud. En el Día Mundial del Cuidado de la Piel, vale la pena preguntarnos: ¿tenemos una rutina de cuidado? ¿El ritmo de vida nos deja tiempo para la piel? ¿O solo acudimos al dermatólogo cuando ya aparece algún problema?
16: ¿Tienes alguna rutina de piel? Sí, principalmente lavarme la cara en las mañanas y en las noches y durante el día aplicarme protector solar. Pues sí, normalmente sí. Trato de cuidar más que nada mi piel del sol usando protector solar y una crema hidratante antes.
17: En la noche, pues me limpio con me lavo la cara con un limpiador facial. Después me coloco un serum y una crema hidratante.
18: En las mañanas me lavo la cara, me pongo un serum hidratante, después una crema antimarcas y después el bloqueador con base.
16: Principalmente porque la radiación solar y los rayos solares son los que causan principalmente mayormente manchas y arrugas en la piel.
17: Por ejemplo, en los fines de semana, como soy cuidadora también de personas mayores, cubro turnos de noche, entonces ahí también se me dificulta un poco realizar las rutinas.
18: Ya llevo haciéndola casi 2 años esa rutina, entonces ya es parte de, aunque tenga o no tenga tiempo, la hago.
19: ¿Has ido con un dermatólogo?
18: Sí.
17: Sí. Cuando era más chiquita sufría muchos problemas de acné.
16: Sí, sí he acudido. Principalmente para cuidar más mi piel y pues para saber qué rutina es la ideal que debo de llevar.
0: En el marco del Día Mundial del Cuidado de la Piel, hablemos de la nanotecnología presente en productos que utilizamos cotidianamente. ¿Cómo funciona y qué beneficios ofrece? El doctor Luis Alberto Hernández, investigador de la Máxima Casa de Estudios, nos explica cómo puede contribuir a un cuidado más efectivo de nuestra piel.
20: Digamos, yo como un nanotecnólogo puedo llegar a considerar que tiene efectos el cuidado de la piel con los distintos tipos de interacciones que puede llegar a tener nuestro tejido, que es, digamos, el órgano más abundante y de mayor extensión en el cuerpo, con distintos tipos de agentes externos que pueden ser nocivos y que pueden causar daños a la piel. En este sentido, pues creo que es la relevancia de priorizar la cuestión de la salud antes que la belleza. Utilizar un protector solar convencional nos ayuda a interacción con la radiación y estos posibles daños. Sin embargo, no es el método más eficiente. Con el uso de nanopartículas muy, muy pequeñas, son más eficientes, mayor protección.

0: hacer estas actividades, pues nos ayuda mucho para nuestros circulaciones, o sea, para convivir y conocernos y pues así tener más comunicación, ¿no?
1: Muchas veces no tenemos presente como la importancia de crear relaciones, no solamente con personas de nuestra edad, sino también con pues personas que sean mayores. Entonces creo que esa convivencia la hace muy especial y pues es muy importante. El poder conocer personas nuevas es algo muy bonito porque muchas veces no salimos como de nuestro círculo, de nuestra zona de confort, y el conocer a personas que te pueden enseñar cosas nuevas es muy, muy padre.
2: Esta noche en Sinapsis, tu espacio de divulgación de la ciencia, el doctor Ricardo Cruz Castillo nos habla de la continuidad en topología.

La continuidad es una propiedad que algunas funciones tienen. Esta consiste en transformaciones que pueden doblar, estirar, contraer e incluso pegar el espacio, pero sin romperlo. Por ejemplo, podemos pensar en una figura de plastilina, luego procedemos a modificarla o deformarla arbitrariamente sin romperla ni cortarla. Al final de este proceso obtendremos otra figura de plastilina que, a pesar de ser distinta de la original, conservará muchas de sus propiedades geométricas, o mejor dicho, propiedades topológicas de la figura original. Gracias a esta idea, podemos comparar espacios muy distintos y decidir cuándo son parecidos en su estructura y cuándo no lo son. Más aún, si la transformación continua es reversible y su inversa continua, es decir, si podemos transformar de manera continua, ahora partiendo de la figura final hasta llegar una vez más a la figura inicial, resultará que ambas figuras son topológicamente equivalentes. Otra de las características de una función continua consiste en que, si al movernos un poco en el punto de partida, el resultado también cambiará poco o sin saltos bruscos al final de la transformación. Esto es, si tomamos dos puntos cercanos o vecinos en la figura original y aplicamos una transformación continua, estos puntos se mantendrán relativamente cercanos en la figura final. Esa es la esencia de la continuidad: transformar sin perder la forma básica del espacio. La continuidad, entonces, no se trata de fórmulas complicadas, sino de mantener la conexión y la suavidad en los cambios. Es una forma de entender el mundo de las formas y las deformaciones sin preocuparse por medidas rígidas, sino por cómo las cosas se mantienen unidas entre sí sin romperse. Gracias por su atención. Hasta la próxima.

0: ¿Quién dijo que la proteína solo viene de la carne? El Instituto Nacional de Salud Pública señala que 100 gramos de leguminosas cocidas aportan entre 6 y 9 gramos de proteína, además de 4 a 9 gramos de fibra. La doctora Ilse Monroy Rodríguez nos comparte otros beneficios en la alimentación.
1: Las proteínas vegetales, pues son toda una proteína, es una macromolécula que está formada de aminoácidos, y las proteínas vegetales pues se encuentran tanto en semillas como cereales y leguminosas principalmente. A diferencia de las proteínas de origen animal, pues tienen un menor impacto ambiental y además pues muchas de ellas no vienen acompañadas de tanta grasa como vienen las proteínas de origen animal, entonces ese puede ser también un factor positivo.
0: La Fundación Hidalguense, el brazo social de la Universidad Autónoma del Estado de Hidalgo, celebra 29 años de cercanía con la sociedad. Este es un reporte suma de Darío Rivera.
2: Hace 29 años llegó a la Universidad Autónoma del Estado de Hidalgo un brazo social que trabajara mano a mano, codo a codo, hombro a hombro, con la sociedad y su bienestar. Y esa es la Fundación Hidalguense, que hoy, 25 de agosto, celebró su 29º aniversario. Acompáñame a conocer todos los detalles.
3: La Fundación Hidalguense ha sido desde su fundación una de las organizaciones de mayor incidencia en la vida de la población en este estado. Es un sinónimo de compromiso, de generosidad y de un trabajo incansable que, lejos de buscar el brillo efímero de los reconocimientos, ha sabido orientar sus esfuerzos hacia donde más se necesitan.
4: 29 años de trayectoria, 29 años de crecer, creer y construir esperanzas a lo largo y ancho del estado. Los 84 municipios, la gran mayoría de las comunidades, pero sobre todo la gran mayoría de los corazones.
5: La verdad es una gran oportunidad, una gran oportunidad, porque oferta mucha variedad de talleres, y nos enfocamos a diferentes y todas vamos sacando una capacidad diferente.
3: Porque logramos atender alguna necesidad de la población, de personas de todas las edades. Porque este esfuerzo está enfocado a hombres, mujeres, niños, adolescentes, jóvenes, adultos.
6: Pues es una satisfacción muy grande que me hayan hecho la invitación, porque sé que si colabora uno en dejar las enseñanzas que uno tiene a personas adultas mayores que acuden a desestresarse, a no estar en casa únicamente, sino que pueden poner en actividad sus cinco sentidos.
3: Cuando vemos hacia atrás y repasamos la trayectoria de la Fundación, encontramos una historia marcada por la constancia. No ha sido una labor improvisada, sino un trabajo planeado con seriedad, con responsabilidad, con esa mirada tan propia del verdadero sentimiento universitario.
7: Pues mi experiencia ha sido muy agradable. Es mi primer curso. De hecho, son 8 clases las que he tomado. Desconocía la fundación, de su existencia. Una amiga me invitó. La verdad, ha sido muy gratificante. Me he llevado muchas experiencias bonitas. He aprendido grandes cosas. Realmente yo no sabía hacer esto. Yo sabía pues únicamente la clásica gelatina, ¿verdad? Mas, sin embargo, aquí ya nos enseñaron técnicas para que podamos emprender, o simplemente para realizar para nuestra familia, nuestros amigos.
4: Como brazo social de la Universidad Autónoma del Estado de Hidalgo, refrendamos un compromiso incansable de seguir trabajando con responsabilidad, con solidaridad, pero sobre todo con la gratitud que nos enseña la universidad, porque entendemos que la universidad se ha expandido más allá de las aulas y sigue caminando a la par de la sociedad.
3: Hoy celebramos, pues, no solo los años transcurridos, sino la profunda huella que ha dejado en la vida de miles de personas. Desde la Universidad Autónoma del Estado de Hidalgo, reiteramos nuestro compromiso de seguir colaborando, de seguir formando estudiantes con conciencia social. No queremos solamente buenos profesionistas, queremos buenos ciudadanos.

0: Por los hechos del 11 de agosto, cuando un hombre fue asesinado a balazos en el Boulevard Minero de Pachuca y un policía estatal fue agredido durante la persecución, dos personas fueron vinculadas a proceso. Tras acogerse al plazo constitucional de 144 horas, un juez determinó su vinculación por homicidio calificado y homicidio en grado de tentativa. Ahora enfrentarán el proceso penal correspondiente. Antes de irnos a una pausa, quiero recomendarte que visites nuestras redes sociales. Y es que ahí compartimos la información que llevamos hasta ti cada día, pero también es el medio para que puedas darnos a conocer lo que acontece a tu alrededor. 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Es momento de hacer una pausa, regresamos en unos instantes. Cada vez está más cerca la Feria Universitaria del Libro y hoy te compartimos detalles importantes de la Feria de Todas y Todos.
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9: Son las 9:30.

0: compromiso con el cuidado del agua. Te compartiremos cómo lo piensa hacer. Gracias por continuar con nosotros en Suma Noticias, emisión nocturna. La Universidad Autónoma del Estado de Hidalgo abrió la convocatoria para el sexto encuentro Garza de Jóvenes Investigadores, Lente y Ciencia 2026 con el objetivo de impulsar la divulgación y el interés por la ciencia. La convocatoria contempla 6 ejes temáticos: ciencia y sociedad, innovación y tecnología, medio ambiente, salud y bienestar, además de cultura y procesos de investigación. La convocatoria ya está disponible en el portal de la universidad. Ya está todo listo para la edición 21 de la carrera atlética de la FUL, una cita para quienes disfrutan del deporte, la actividad física y los retos. La invitación está abierta para correr, convivir y formar parte de esta tradición universitaria. El profesor Gabriel Cruz Guerra, subdirector de promoción deportiva, nos tiene algunas recomendaciones.
1: Bueno, estamos esperando que el contingente pueda llegar a partir de las 5:30, 6 de la mañana, para que pueda ir formando el canal y podamos salir a las 7 de la mañana. La recomendación es que puedan llegar en transporte público. En las inmediaciones de la escuela preparatoria número 1 es difícil el acceso, el estacionamiento. Además que como va a terminar la carrera en el Poliforum Carlos Martínez Balmori, el regreso va a ser lo más difícil para el contingente. Contamos 5 puestos de hidratación. En cada puesto de hidratación va a estar servicio médico. El primer puesto va a estar en Pino Suárez, esquina Rojo Gómez, a la altura de la Comisión Federal de Electricidad. El segundo puesto va a estar frente a Suma TV, sobre Avenida Universidad. El tercer puesto va a estar frente a la entrada de la colonia 11 de Julio. Bajamos el puente y frente al Hospital Marfil, ahí va a estar el cuarto punto de apoyo de hidratación.
0: La Feria Universitaria del Libro es ya una de las grandes citas culturales del país. Cada edición acerca a la comunidad universitaria y al público a libros, autores, ideas y nuevas formas de entender el mundo. Cada año la FUL busca innovar y estas son algunas de las novedades para la edición 39 en voz de su presidente, Marco Antonio Alfaro.
2: ¿Qué vamos a encontrar en esta feria? El programa editorial, el programa de Infancias FUL, el programa de FUL Niños, el programa de profesionales, el foro artístico, la carrera atlética. ¿Pero qué innovaciones tenemos? Bueno, la Feria Universitaria del Libro hoy se llevará a cabo no solo en el Poliforum Carlos Martínez Balmori, sino en toda la Ciudad del Conocimiento. Esa es una gran actividad que va a desplegar la universidad a través de la Feria Universitaria del Libro, para que podamos conocer, tener contacto a través de actividades de la propia feria, en los diversos espacios emblemáticos donde hoy se lleva a cabo la academia, la investigación, la extensión y la vinculación de la universidad en la Ciudad del Conocimiento. Otra de las grandes innovaciones es que vamos a fortalecer para potenciar al máximo el pabellón digital, una zona digital que nos permita a través de conversatorios, talleres, actividades, conferencias, compartir con infancias, con jóvenes, con estudiantes, con profesionales, qué significan la utilización de las tecnologías emergentes y la inteligencia artificial, sobre todo en favor del fomento a la lectura.
0: La FUL también es un espacio para compartir en familia. Niñas, niños, jóvenes y adultos pueden encontrar actividades, libros y experiencias para todos los gustos, porque acercarse a la lectura no tiene edad y compartir.

0: actividades e ir a la Feria Universitaria del Libro en la Ciudad del Conocimiento.
1: En la Feria Universitaria del Libro también hay espacio para conocer las historias detrás de quienes escriben. En esta edición podremos acercarnos a la vida y trabajo del escritor José Raúl Santander, conocer su trayectoria, sus experiencias y la forma en que ha convertido sus vivencias en palabras.
2: Yo soy diabético desde los 30 años, entonces tuve un problema grave que no me atendí a tiempo y estuve internado 27 días en el hospital. Y es donde nace más adelante, cuando ya pensé en escribir la historia de mi vida, obviamente, y el primer libro fue 27 días para renacer.
3: ¿Cómo es para usted plasmar este tipo de experiencias en las letras y en las palabras que tiene un libro?
2: Es difícil y complicado, realmente, por eso la idea de escribir estos libros, para que la gente, desde los jóvenes y los no tan jóvenes, los que ya somos prácticamente, los que son adultos, puedan cuidarse, puedan atenderse más si tienen una enfermedad como la diabetes. Yo agradezco en esta entrevista a la Universidad Autónoma del Estado de Hidalgo, agradezco a la FUL, que me están dando la oportunidad. El día 11 de septiembre, yo presento a la 1:00 p.m, presento mi conferencia, y voy a hablar precisamente, el tema es la trilogía del renacer. El plan de vida lo hice a los 30 años. Yo les invito a los jóvenes a que no esperen a tener 30 años como yo para que elaboren su plan de vida. En el tercer libro de Suelta el Plan Original, yo ahí doy un tema de cómo elaborar un plan de vida por si alguno no supiera. Y si no, yo estoy con gusto, los puedo apoyar. En la FUL nos vemos y les digo cómo elaborar un plan de vida. Como dijo un día José Martí, lo importante es que todas las personas en su vida hagan tres cosas: planten un árbol, escriban un libro y tengan un hijo. Lo importante viene después y esa es mi expectativa.
1: El próximo jueves 17 de septiembre se realizará el torneo de ajedrez Gómez Cruz a partir de las 13 horas en la biblioteca del Instituto de Artes. Una invitación para quienes disfrutan del reto, la concentración y la estrategia. Prepara tus mejores movimientos y sé parte de esta jornada universitaria.

0: Ahorrar agua y energía también es una forma de poner nuestro granito de arena para cuidar el planeta. Con esta premisa, la máxima casa de estudios inició Garzas por el Planeta, una campaña que involucra a estudiantes y académicos en acciones de concientización. Este es un reporte suma de Frida Morales.
1: Bajo el lema, cada gota cuenta, cada guata importa, inició la campaña de Garzas por el Planeta, que busca concientizar a la comunidad de la Universidad Autónoma del Estado de Hidalgo sobre el uso responsable del agua, la energía eléctrica, así como la infraestructura y mobiliario institucional, con el fin de promover su utilización de manera sostenible.
2: Pero en el caso de nosotros, como Universidad Autónoma del Estado de Hidalgo, así como ahorrar, así como hacer uso eficiente de los recursos, y este es el mensaje que quiero dejar con ustedes esta mañana, es crear, desarrollar, fortalecer una cultura de cuidado y de respeto al medio ambiente.
1: Estudiantes, directivos y académicos de los institutos de Artes, Ciencias Sociales y Humanidades, Ciencias Económico-Administrativas y de la Escuela Superior de Actopan participaron en esta campaña compuesta de diferentes materiales audiovisuales.
3: Nos invitaron a participar en esta campaña que sin lugar a dudas es muy importante para promover el uso responsable de los recursos. Entonces, nuestros alumnos de la licenciatura en diseño gráfico se incorporaron justamente para escuchar primero lo que decían los compañeros del ICBI, los compañeros del ICAP, que son los expertos en el manejo de los recursos naturales, y después para tratar de representar esto de manera gráfica.
1: Con esta estrategia se pretende mejorar la cultura ambiental institucional a través de la reducción del consumo de agua y energía eléctrica en al menos 5%, ahorro gradual de forma continua, además del incremento en la recaudación por reciclaje.
4: Yo creo que es el sumarse a las acciones que se hacen en todo el planeta. Los números a veces son drásticos y a veces lo hacemos ver desde una perspectiva

0: cómica, pero son realidades que vive nuestro planeta, y tanto desfase climático, tanto desfase en pérdidas de especies, pues no nos tiene que más que llevar no solo a la reflexión, sino las acciones concretas para poder llevar a cabo pues mayores beneficios para todos, ¿no?
1: El estudiantado participa de diversas maneras. En esta ocasión, los productos finales fueron flyers informativos, así como reels.
2: Yo estuve en la parte de investigación antes de

0: en videos, que como ustedes pudieron observar, se realizaron una serie de videos cortos y un video musical en la cual pues se busca también fomentar el uso adecuado de los recursos tanto de agua como de energía eléctrica.
1: El alumnado participante contó cómo fue formar parte de este proyecto.
2: Pues creo que es muy importante, justo como lo verán en la campaña, estamos a tiempo de evitar un desastre.
3: La verdad se siente bonito ser parte de algo grande, ¿no? Porque usualmente no estoy muy acostumbrado a hacer cosas así. Y sí se siente como bien venir como aquí, que se siente que eres parte de la universidad.
1: De esta manera, la Universidad Autónoma del Estado de Hidalgo se compromete con su comunidad y se hace cargo de sus obligaciones con el medio ambiente.
4: Hacer uso responsable de estos recursos. De eso se trata. No se trata de no usar, no se trata de no gastar, no, se trata de usar de manera responsable.
1: Con imágenes de Eric Vadillo, voz de Pablo Guerrero, reportó para Suma Noticias Frida Morales.
5: Antes de despedirnos de este espacio, quiero invitarte a que conduzcas con mucha precaución y a que también tomes las medidas necesarias. Si bien es cierto, ya ha bajado la probabilidad de lluvias en distintos puntos del estado de Hidalgo, aún hay concentraciones, aún hay encharcamientos de agua sobre las carreteras. Y también recuerda, la zona metropolitana hay construcción, tras construcción, tras construcción. Entonces, maneja con mucha precaución, con mucha paciencia y recuerda que tenemos una cita todos los días a las 3 y a las 9 a través de la radio y televisión pública con autonomía universitaria. Que tengas excelente noche. Saludos especiales a quienes nos han acompañado en Actopan, Huejutla, Pachuca, San Bartolo, Tulancingo, Zimapán y Huichapan. Soy Alberto Ángeles, nos encontramos el día de mañana, como te lo decía, a las 3 de la tarde.
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10: Estamos a punto de adentrarnos a un universo lector a través de Suma Radio. Según el artículo El deletreo en inglés y en español, desarrollo, evaluación e intervención de la Universidad del Sur de Florida, el deletreo desde una edad temprana es fundamental porque actúa como un indicador y una herramienta para el desarrollo de habilidades lingüísticas y de alfabetización.
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12: De acuerdo al artículo, el crecimiento en el dominio del deletreo refleja la incorporación progresiva del conocimiento fonológico, ortográfico y morfológico, lo que a su vez fortalece la lectura y la escritura en los niños.
11: Lector. LECTOR.
13: Además, el trabajo con el deletreo ayuda a identificar dificultades específicas en estos ámbitos, permitiendo realizar intervenciones dirigidas y eficaces que favorecen el aprendizaje de la lengua escrita. Es decir, el deletreo temprano no solo contribuye a la adquisición de habilidades de escritura, sino que también representa una vía para comprender la estructura del idioma y potenciar el proceso de alfabetización en general.
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10: Son las 9:47.

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4: Temperatura 21 grados centígrados.
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5: Son las 10 con 3 minutos.
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8: ¿Qué tal? Muy buenas tardes. Les saluda Karen Ixta con el gusto de saludarlos en una semana más de este su espacio de Egresados Garza. Espacio disponible para conocer y conectar con las historias de éxito de nuestros egresados y egresadas gracias al Sistema Universitario de Medios Autónomos de nuestra universidad, que nos permite llegar y compartir con ustedes en los diferentes puntos que conforman Suma Radio. Agradecemos al equipo de producción que semana con semana son nuestros aliados de este Radio Huejutla y presento a nuestra egresada invitada.
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8: El día de hoy nos acompaña Daniela Sánchez Otero, egresada de la maestría en Ciencias Zootécnicas y Salud Animal, quien realizó una estancia de investigación en la Fundación Instituto de la Leche en Buenos Aires, Argentina, y titulación por tesis con el tema Efecto de los granos húmedos de cervecería sobre los parámetros de fermentación ruminal y composición química de la leche. Sin duda, un tema de gran interés. Daniela, es un gusto compartir ese espacio contigo. Bienvenida a Egresados Garza, ¿cómo estás?
9: Hola, muchas gracias, estoy perfectamente. Agradezco la invitación al programa.
8: Daniela, el gusto es de nosotros de compartir este espacio, de conocer de viva voz tu historia. Así que cuéntanos para iniciar de dónde eres originaria y qué conocías de la Universidad Autónoma del Estado de Hidalgo antes de iniciar tus estudios.
9: Bueno, yo soy originaria de Pachuca de Soto, que es justo donde está la sede de la Universidad Autónoma. Y el primer contacto que tuve con la universidad fue a través de mi hermana. Ella estudió a nivel preparatorio en Prepa 1 y pues ella hablaba mucho de la universidad, le gustaba asistir a sus clases, me platicaba que le gustaba la dinámica, las instalaciones. Posteriormente, para el nivel medio superior, pues yo estudié en el Politécnico, pero siempre me hablaba como mucho de la calidad de estudios. Ella incluso estudió también en el Instituto de Ciencias, creo que es Económico-Administrativas, bueno, estudió Gastronomía, y también me hablaba mucho de la calidad de la licenciatura. Entonces, pues siendo que incluso la universidad se escuchaba mucho en toda la zona, fue que tuve mucho interés en ingresar a la universidad ya cuando yo terminara la prepa.
8: Hablando de esta formación de bachillerato, de las recomendaciones que también nos hacen familiares y amigos respecto a nuestra decisión de licenciatura, sabemos que eres egresada de la licenciatura en médico veterinario y zootecnia. Así que cuéntanos, ¿qué te motivó a estudiar este perfil?
9: Es una historia un tanto curiosa. La verdad es que desde niña me gustaban mucho los animales, tenía un interés en los animales, pero igual el interés era muy específico en las vacas. Era, a pesar de que crecí en la ciudad, cuando viajaba a casa de mi abuelita, normalmente en la carretera veía las vacas y me gustaban mucho. Sin embargo, hasta ese punto no tenía la idea de tener o estudiar veterinaria, sino que en el medio superior que estudié en el Politécnico estaba en técnico laboratorista clínico, ya podría decirse que en el área de ciencias biológicas. Entonces apenas estaba por decidir qué estudiar y curiosamente en una materia nos dejaron como de tarea hacer un test de orientación vocacional. Ahí fue donde me salió como uno de los resultados, medicina veterinaria y zootecnia. Y bueno, ya teniendo ese resultado junto con otras dos áreas, que era ingeniería en sonido y otra de audiovisuales, que también me gustan mucho, comencé a buscar los programas de estudios y también por cercanía y por la parte de que quería seguir en la autónoma. Ya buscando fue cuando vi el plan de estudios de la licenciatura de medicina veterinaria y zootecnia y como que me gustó mucho el programa. Y ya sumado a la parte del test de orientación fue que yo me interesé cada vez más y dije, bueno, quiero estudiar esta profesión, y fue cuando ya hice mi examen de admisión. Afortunadamente quedé y sin problema ya ingresé.
8: Una vez que te incorporas al Instituto de Ciencias Agropecuarias, cuéntanos, Daniela, de esta experiencia universitaria, del ambiente con los compañeros, del ambiente con los docentes, de alguna práctica, alguna materia. Compártenos parte de tu sentir siendo estudiante del ICAP.
9: Como estudiante en el Instituto de Ciencias Agropecuarias, me gustó mucho de entrada, pues al ser un instituto justo de áreas agropecuarias, estaba un poquito pues más aislado de la ciudad, tenía pues mucho campo, si bien no todo lo usa la universidad, como que se respira la tranquilidad en el ambiente. Puedo considerar en general mi experiencia como buena, es bueno, satisfactoria en realidad, me gustó mucho por toda la parte, si bien no todo fue perfecto, justamente en su mayoría fueron muchas experiencias buenas. Considero primero que pues sí tiene mucha calidad académica, entonces eso es una parte muy importante. Los docentes en su mayoría son buenos, saben transmitir conocimientos, y muchos no solo te dan el conocimiento técnico, sino o en la parte de la formación laboral, sino que también te dan consejos que te puedan nutrir en la parte de tu vida cotidiana y cómo ir relacionando esa parte a tu campo laboral, pero de una manera equilibrada. También las materias, introduciendo esta nueva modalidad que era trabajar mucho en equipo, siento que a pesar de que en su momento como estudiantes es de cierta forma estar peleando con tu compañero, estar organizándonos, ayuda mucho a que entiendas que en la vida cotidiana no se trabaja solo. Y sobre todo, pues, aprendes a relacionarte con las demás personas. En cuestión de los profesores, realmente estuve muy satisfecha, si bien con algunos tuve como algunas malas experiencias, pues es más por la diferencia de carácter, pero realmente todo es satisfactorio. Al final entiendes como estudiante que pues es por tu bien. Y sin duda alguna puedo decir que las experiencias que más me marcaron como estudiante fue que la universidad en este sentido sí busca mucho que tengamos la parte práctica. A pesar de que está el rancho y a lo mejor no todas son ahí, nos permite tener comunicación con otras instalaciones. Por ejemplo, tuvimos prácticas a instalaciones de la UNAM, donde tienen igual pues toda esta área para la investigación, asimismo también para parte de prácticas con algunos estudiantes. Si alguien tenía una unidad de producción, la universidad gestionaba, o los profesores ayudaban mucho a hacer esa gestión de las prácticas para el traslado, pedir los permisos, porque pues todas las prácticas eran igual buscando nuestra seguridad. Y eso hablando de prácticas de campo, la verdad es que medicina veterinaria es una carrera que tiene muchísimo para dar al mundo. Entonces también en las instalaciones de la universidad contábamos con los talleres, sobre todo para transformación de algunos productos de origen animal. Hay taller de embutidos, taller de lácteos, que si bien no son el fuerte para veterinaria, también como estudiantes nos permiten ese ingreso, hacer algunas prácticas, nos muestran la parte bonita y todo el campo que existe de participación. Porque muchas veces se cree que solo es salud animal, pero la verdad es que involucra muchas cosas. Entonces, el hecho de que la universidad tenga esas instalaciones donde nosotros podemos tener esos acercamientos, pues ayuda bastante. Entonces, como que esa parte me gustó mucho en mi paso en el instituto. Y pues finalmente, que en su mayoría es un ambiente muy cálido, es un instituto que, a pesar de ser grande, es muy unido entre sí. O sea, muchos no solo se conocen por carrera, sino que conocemos incluso de otras licenciaturas, convivimos, y esa convivencia también te ayuda a fortalecer, pues, conocimientos, que es lo importante. Y entonces, pues, considero que en general la experiencia fue bastante buena en todos los sentidos, tanto académica como socialmente, es bastante buena.
8: Precisamente, Daniela, tocas un punto muy importante para la elección incluso de una universidad, que mucho tiene que ver con las instalaciones. En este sentido, sabemos que el ICAP cuenta con un rancho universitario, con un hospital también, pero cuéntanos de viva voz, ¿cuáles son las instalaciones con las que cuenta este Instituto de Ciencias Agropecuarias?
9: Pues están, de primera, son muy bonitas, están distribuidas de una manera que nos permite a nosotros como estudiantes irnos ubicando muy fácilmente. Hablando del hospital veterinario, que es como que lo que más se escucha, no solo es el hospital, sino que cada piso cuenta con laboratorios donde se pueden dar clase y laboratorios que están destinados a la investigación, distribuidos como por áreas. Hay para nutrición animal, hay para genética, hay para reproducción. Hablando también de que, pues, el hospital veterinario cuenta con muchas aulas. También se encuentra, pues, la tienda de lácteos, donde se pueden adquirir los productos que se generan ahí mismo en la universidad con las vacas, bueno, más bien la leche obtenida de las vacas que se encuentran en el rancho universitario. Existe también, pues, otros edificios donde está, por ejemplo, el anfiteatro, que es un área donde tienen incluso algunos modelos anatómicos o estructuras de los, modelos de algunos animales. Hay de caballos, hay de vacas, que nos permiten adquirir conocimientos de anatomía. Están los huesos, puedes verlos, puedes tocarlos. También está otro laboratorio de histología, que está muy bien equipado en cuanto a microscopios. Nos enseñan a realizar tinciones, puedes aprender a indagar toda esa parte de la estructura de histopatología. Están también los otros talleres que mencionaba, no son el fuerte de veterinaria, pero nos permiten ingresar, que son los talleres de lácteos, los talleres de curtido de pieles, los talleres de transformación de carne. También está la biblioteca. Ahora, actualmente, cuando ingresé, la universidad tenía una biblioteca un poquito más pequeña en el Instituto de Ciencias Agropecuarias. Actualmente la biblioteca está enorme, hay muchísimos libros, hay incluso más espacios para estudiar, incluso en la misma biblioteca, que ahora es no recuerdo el nombre exactamente, pero es como un centro donde no solo se encuentra biblioteca, entonces cuenta con más aulas que, dando un recorrido, nos mostraron que son aulas o cubículos para estudiar individualmente, en equipo. Incluso tienen algunas áreas para hacer grabación, si hay alumnos que quieren grabar un podcast o algo así, tienen cabinas de sonido. Hay áreas donde permiten igual estudiar, las áreas de aprendizaje, que cuentan con tabletas para enseñanza de inglés. Está bastante completo y la verdad es que están muy bonitas y las han actualizado bastante. Es un privilegio, la verdad, todo lo que ofrece. Como estudiantes, visitando, pues, igual otras instalaciones, yo puedo decir que de las mejores que he visto es en la universidad, porque están bastante equipadas. Solo hay que saber solicitarlas, porque, pues, generalmente, como para mantener una organización, pues es agendarlas y todo, pero está la página y sin problema. La verdad es que se encuentran accesibles y son servicios gratuitos, o más bien que están incluidos justo en nuestra inscripción a la universidad, pero que la verdad es que pidiéndolos es una fortuna tenerlos.
8: Daniela, sin duda se comparte mucho en las aulas, en los espacios de práctica, y llega un momento en el que esta etapa de estudiante de licenciatura concluye. En este sentido, ¿qué consejo te hubiera gustado recibir cuando recién concluyes esta etapa de formación como médico veterinario y zootecnista y que el día de hoy puedes compartirnos?
9: Un consejo sería no basarnos solo en el tiempo. Es, creo que, uno de los consejos más importantes. A veces nos hacen creer que la edad es la marca para todo, pero nunca somos ni muy jóvenes ni muy viejos para ejercer nuestra carrera profesionalmente, siempre y cuando busques actualizar tus conocimientos. Y no todo tiene que hacerse inmediatamente. La medicina veterinaria es una profesión muy bonita, que si en algunas áreas es muy cansado, la verdad podemos adquirir otras en las que, o podemos participar en otras donde podemos tener un esfuerzo físico menor, a lo mejor con cansancio emocional o mental, pero también hay que saber equilibrarlo. Entonces, el tiempo no lo es todo, siempre que nosotros podamos tener nuestros conocimientos actualizados y sobre todo saber cumplir nuestros objetivos. Lo viví un poco y esto es un tanto personal. Yo pasé por una baja temporal por problemas familiares, pero la verdad es que nunca desistí del objetivo y en su momento todo el mundo me hizo el comentario de no vas a regresar a la universidad porque sienten que un descanso es que te vas a rendir o te vas a cansar, y la verdad es que no. Entonces, el tiempo no lo es todo, yo regresé y a pesar de que tenía los conocimientos, pues no podría decir que olvidados, pero me costó un poquito refrescarlos, y una vez que yo actualicé esa parte de conocimiento, me fue muchísimo mejor en los siguientes semestres a cómo iba. Y eso es lo que me gustaría como compartir, que el tiempo no lo es todo, siempre y cuando busques que tú estés actualizado y sobre todo que disfrutes lo que haces.
8: Sin duda, un valioso consejo. Agradecemos a Daniela Sánchez por compartir en este espacio. Seguimos en Egresados Garza, nos vamos a un corte y regresamos.
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5: Son las 10 con 18 minutos.
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8: Ya estamos de regreso en Egresados Garza Radio. Nos acompaña Daniela Sánchez Otero, quien previo al corte nos platicaba de su elección por la licenciatura en médico veterinario y zootecnista del Instituto de Ciencias Agropecuarias. Platícanos también, Daniela, una vez que concluyes esta etapa formativa, ¿cómo se desarrolló tu experiencia profesional? Y en tu caso particular, ¿qué te motivó a estudiar el posgrado en Ciencias Zootécnicas y Salud Animal?
9: Pues justo va muy relacionado. Yo cuando egresé fue en pandemia y también tenía, bueno, en ese momento yo sentí que tenía muy poca experiencia profesional. Entonces, buscando un empleo, unos médicos de aquí de la zona de Acatlán me dieron la oportunidad de trabajar con ellos, pero el contacto, el punto de comunicación fue un amigo. Entonces, pues trabajábamos juntos y empecé a involucrarme más en la parte del campo, que era algo que siempre me llamó la atención y en donde siempre quise trabajar, pero ya lo estaba ejerciendo bien ya profesionalmente. Y en alguna, creo que fue recoger mi certificado del EGE, justamente del examen general de egreso. Recogiendo mi certificado, nos encontramos al director del instituto y nos dijo que ya la verdad estaba casi todo, o sea, ya estaba a punto de abrirse el posgrado, para la convocatoria para el posgrado, para que lo consideráramos como una oportunidad, que tenía muy buenas probabilidades de ser aprobado y que pronto se iba a abrir. Entonces, comentándolo con mi amigo con el que trabajaba, a él un profesor investigador le ofreció entrar, realizar una investigación. Él estaba trabajando en la parte de reproducción. Entonces, pues comentamos y dijo, ¿no te gustaría entrar? Dije, sí, la verdad es que sí lo estoy pensando. Y platicando con mi jefa de ese momento, fue cuando ella me dijo que, bueno, yo quería que mi proyecto, mi investigación se desarrollara en la parte de nutrición animal, que es algo que me gusta y sobre todo en vacas. Entonces, platicando con mi jefa en ese momento, ella me comentaba que había visto, pues, que había muchos problemas en la comunidad en cuanto a nutrición, porque las dietas estaban mal, bueno, estaban mal balanceadas, porque muchas veces eran pues realizadas por los propietarios, no por un médico veterinario, y que estaba de novedad la parte del bagazo. Entonces fue cuando yo me di a la tarea de investigar un poco más de este ingrediente, busqué también parte del programa. Entonces, cuando se abrió la convocatoria, fui a buscar a un profesor del instituto que está trabajando en el área nutricional, específicamente calidad de leche, el doctor Vieira. Fui y platiqué con él, le mostré las inquietudes sobre que quería ingresar a la maestría, le hablé un poco de la parte del ingrediente, y entonces ya con él me ayudó un poco a estructurar un proyecto y me dijo de esta forma pudiéramos trabajarlo. Entonces, pues él fue mi director de la investigación, mi director de tesis, pero pues la verdad puedo decir que fue el interés a ingresar a la maestría fue en conjunto de pláticas, de necesidades y de todo lo que surgió un poco en la zona y mucha inquietud en lo que yo quería realizar, que siento que atendía a esas necesidades, y fue que entonces pues se hizo todo para ingresar a la, pues todos los papeles para la convocatoria y afortunadamente fui admitida.
8: A diferencia de tu licenciatura, platícanos, Daniela, ¿qué habilidades o conocimientos adquiriste con este posgrado?
9: En general, el posgrado para mí representó una gran oportunidad, no solo para seguir estudiando, sino que permitía generar conocimiento. Pero también generar conocimiento es una responsabilidad importante porque tienes que generar conocimiento útil y pues de la mejor manera. Entonces, retomando esto, pues el posgrado me ayudó mucho a desarrollar las habilidades que algunas eran, pues no las tenía o yo sentía que estaban casi nulas, y otras las reforcé. Dentro de estas habilidades está, pues principalmente, y hablando no solo en el sentido académico, sino en la vida en general, el posgrado me ayudó principalmente a mejorar mi organización, porque aprendí mucho a planificar mejor mis actividades, establecer prioridades y a trabajar de manera más estructurada cada una de estas actividades. También puedo hablar mucho de que me fortaleció la parte de las habilidades sociales y de comunicación. Aprendí a hablar en público que con mayor seguridad, que era algo que yo no tenía pues tan fácil. Titubeaba un poco más o la verdad me costaba hablar fuerte porque me sentía muy nerviosa, entonces aprendí a hablar con mayor seguridad, aprendí también a defender y a presentar y a defender mis ideas que yo tenía, pero también aprendí mucho a escuchar diferentes puntos de vista porque todos pueden emitir una opinión y tomas lo mejor de ellas y hay muchas que sí te ayudan a mejorar lo que estás haciendo, entonces hay que tener pues la mente para eso, saber recibir y escuchar diferentes puntos de vista. Y también pues creo que la más importante es que pues el posgrado no solamente me enseñó que hacer investigaciones nada más investigar y ya, sino que generar conocimiento, y también ese conocimiento tienes que saber comunicarlo, y para esto también hay que saber trabajar en equipo y relacionarnos con otras personas. Entonces creo que es una integración de muchas habilidades que son de tanto académica como cotidianamente, entonces se fortalece mucho. Y eso por mencionar algunas, la verdad es que podría decir que fueron muchas más habilidades las que adquirí.
8: Hablando precisamente de estas oportunidades de vinculación que nos da la Universidad Autónoma del Estado de Hidalgo, cuéntanos de tu estancia en la Fundación Instituto de la Leche en Buenos Aires, Argentina. Platícanos de estas áreas de oportunidad y también del impacto que esta estancia tuvo en tu tesis.
9: El vínculo o la idea surgió porque el director de tesis que tengo trabaja mucho en calidad de leche. Entre los profesores o los investigadores que él leía sus artículos estaba el doctor Alejandro Paladino, es médico veterinario argentino, bueno, doctor ya. Entonces, en algún intercambio lograron que el doctor Paladino viniera aquí al Instituto de Ciencias Agropecuarias, vino a dar una charla muy, muy, muy nutrida en lo que refiere a las vacas en transición, que es su fuerte de trabajo. Estando aquí, al finalizar su plática, pude estar con él, interactuamos un poco y entonces nos comentó de Fundación Instituto de la Leche, que es una fundación donde él participa, que es una fundación dedicada a la investigación en la parte lechera, en diferentes áreas. Entonces me hablaba que iba a haber un proyecto de investigación en el cual pues algunas veces solicitan pasantes y que podría también formar parte de esa investigación. Entonces ya comunicándonos al área de movilidad, todo se ajustó todo para poder realizar el intercambio. Estando allá, pues la verdad es que también fui a participar a un congreso, entonces puedo decir que la estancia fue algo que tuvo un aprovechamiento al máximo, trabajando primero en una investigación experimental donde yo pude aprender mucho cómo organizar, digamos, parte del tiempo. Yo veía cómo se hace la distribución de los estudiantes o de las personas que participan en las investigaciones, tanto en tiempo, en actividades. Pude ver también la distribución, cómo trabajaban allá en diferentes áreas, hablando de nutrición animal, tanto en laboratorio como en la parte práctica. Y sobre todo interactué igual con un médico veterinario que trabaja mucho la parte de fermentación ruminal, que era una o es uno de los temas que también lleva mi tesis. Por lo tanto, me ayudó mucho a hacer observaciones, nos dio recomendaciones de cómo evitar algunos errores, nos dio recomendaciones de qué materiales usar para tener mejores resultados o más precisos. También, pues, estando en el congreso fue un punto importante de adquirir conocimiento en toda la parte nutricional al recibir la opinión de diferentes personas en mi trabajo. También en la parte de que, pues, entrando a las diferentes conferencias, son ponentes internacionales, es un congreso muy grande, entonces también, pues, conocí diferente gente. Había incluso talleres de diálogo donde igual, pues, era intercambio académico con diferentes médicos veterinarios que trabajan en el área. Y pues una experiencia muy buena porque también aprendí otras técnicas que podían servirme a la parte de aplicación directa en mi trabajo actual, o bien me permitieron generar ideas para una siguiente investigación que pueda realizar yo. Otro aprendizaje que otra gran experiencia que tuve pues fue reforzar aspectos de en cuestión de organización y en algún punto ser un buen líder para la parte del desarrollo de proyectos o de comunicación, que es una habilidad que yo creo que todos deberíamos de tener, hablando en este sentido cuando ya empezamos a trabajar en estas áreas, porque en algún punto tiene que haber un líder, pero pues tiene que ser de la mejor manera. Entonces, trabajarlo bien, aprender a decir las cosas, sobre todo con este intercambio cultural. A veces chocábamos porque los argentinos parece que te gritan, pero no lo dicen groseramente, entonces no tomar nada personal. Creo que aprendí a comunicarme, a aprender otros idiomas, ver sus hábitos. Creo que fue incluso más allá de también solo lo académico. Entonces, el intercambio fue muy importante para nutrir la tesis y para también comunicarme.
2: Sin duda, Daniela, yo creo que como consumidores, pocas veces pensamos en la salud y en la nutrición de los animales de producción, desde el tema de los lácteos, productos derivados, entre otros. En este sentido, y derivado de tu estancia en Argentina y tu tema de investigación, ¿cuáles son los beneficios en nuestra salud al consumir productos derivados de procesos con un mayor sentido ambiental?
9: Aquí un punto importante, y creo que queda bastante claro, o quiero que quede claro con esto, con esta respuesta, es que para tener calidad en el alimento hay que empezar por la calidad desde el origen, es decir, desde nuestras vaquitas en este caso. Se tiene la mala idea de que se explotan, y la verdad es que es un proceso bastante amigable con ellas. Siempre buscamos el bienestar, y lo que se busca actualmente es hacer un proceso sustentable, donde estamos hablando, por ejemplo, en la investigación que realicé, que estamos utilizando un subproducto de la industria cervecera, entonces buscamos que ese desecho no contamine, pero ese desecho, o lo que nosotros para nosotros representa un desecho, a las vacas les gusta mucho. Entonces, representa un ingrediente de calidad para ellas que lo disfrutan. Entonces, estamos nutriendo la parte de bienestar animal, la estamos fortaleciendo. Y al fortalecer esa parte de nutrición animal, donde la vaca está contenta, le gusta lo que come, vamos a tener producto de calidad. Esta investigación también busca demostrar, o más bien destacar, que al tener una vaca contenta, una vaca que no está estresada y consumiendo buenos ingredientes, puede tener una leche de calidad que incluso puede llegar a tener componentes funcionales y que pueda volverse un alimento funcional. Sabemos que los alimentos funcionales son aquellos que, además de dar sus propiedades nutritivas, pueden otorgar otros beneficios a la salud. Entonces, teniendo esta cadena de bienestar animal y sustentabilidad, creo que los productos salen de mejor calidad e incluso, pues, el aprovechamiento es aún mejor.
2: Sin duda un tema de interés, sobre todo para la zona del estado de Hidalgo, para la zona de Tulancingo y alrededores, que bien tienden a dedicarse a estas actividades agroindustriales. Y en este sentido, Daniela, para quien quisiera obtener mayor información, platícanos en dónde podemos encontrar este dato, la tesis o el artículo en el que estuviste trabajando precisamente con la Fundación Instituto de la Leche en Buenos Aires, Argentina.
9: Está publicada, pues, la tesis en el repositorio de la universidad, por si quieren leerlo. Está abierta, me parece que al público, y está también circulando las memorias del Congreso, del Congreso de la Asociación Argentina de Producción de Animal. Están con bajo el mismo nombre. Son pues los resultados de la investigación e incluso pues tengo el perfil en ResearchGate y pues en Facebook, o sea, sin problema ahí están como los medios de contacto, pero sí, principalmente la tesis para leerla completamente en el repositorio.
2: Bien, hemos llegado al final de este programa de Egresados Garza. No sin antes, Daniela, ¿algún mensaje que te gustaría compartir con nuestra comunidad?
9: Serían, yo creo que dos mensajes. Bueno, el primero es que pues aprovechemos los alimentos que se generan. La industria hace mucho, hablando desde todas las personas que participan para que una leche llegue a la mesa de alguien. Hablamos desde las personas que buscan los alimentos para las vacas, las personas que se los dan a las vacas, el médico que balanceó esa dieta, el ordeñador que extrajo esa leche, la persona que trabajó esa leche, hasta la industria donde llegó, hasta que se envasa. Entonces, valorar los alimentos que llegan a la mesa porque llevan la participación de muchas personas y sobre todo se buscó que ese proceso fuera de calidad. Y el segundo mensaje sería, pues, siempre salir de la zona de confort. La verdad es que yo viajaba muy poco en México, la verdad casi no viajaba, no he salido mucho de Hidalgo, pero me aventé a ir a otro país porque era una oportunidad muy buena en cuestión académica. Bueno, representaba en ese momento una parte académica. Yo no sabía que al llegar hasta allá iba a aprender tanto, pero al final, aunque tenía miedo y se podría decir que un poco los recursos limitados, pues fue animarme a ir y entonces es nunca tener miedo para hacer las cosas, siempre que sepamos que va a ser un beneficio grande para nosotros y al tenerlo nosotros, pues compartirlo con los demás. Entonces serían los dos mensajes que a mí me gustaría darle a las personas que me escuchan.
2: Y con esto llegamos al final de Egresados Garza. Nos acompañó Daniela Sánchez Otero, egresada de la maestría en Ciencias Zootécnicas y Salud Animal y de la licenciatura en Médico Veterinario Zootecnista. Agradecerte el espacio que nos compartas tu experiencia, información valiosa también sobre estos aspectos de nutrición en los animales y bien desearte el mejor de los éxitos en tu etapa laboral. Agradecemos también al equipo de Suma Radio, que son nuestros aliados desde la producción en Huejutla, al Sistema Universitario de Medios Autónomos que nos permite llegar hasta ustedes en las 7 estaciones que conforman Suma Radio, y al micrófono se despide Karen Ixta, invitándolos a una emisión más de Egresados Garza.
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1: Son las 10:50.

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4: Temperatura 20 grados centígrados.
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5: Son las 11:02.

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3: Son las 11:34.

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5: Son las 11:49.

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4: Filipinas es un mágico archipiélago formado por más de 7.600 islas tropicales en el sureste asiático. Destaca por sus aguas turquesas, imponentes acantilados de piedra caliza y una rica biodiversidad marina y terrestre. ¡Muy pronto!
5: Temperatura 20 grados centígrados.
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6: Son las 12 con 7 minutos.

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4: Son las 12 con 36 minutos.

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1: Son las 12 con 48 minutos.

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5: Temperatura 19 grados centígrados.
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6: Es la 1:02.
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0: Bienvenidos y bienvenidas a Interlocución, el espacio de diálogo y entrevista y reflexión de nuestro sistema universitario de medios autónomos. Desde las cabinas de Suma Radio Actopan, les saluda al micrófono Adán Zúñiga. Agradezco en controles de transmisión a mis compañeros y compañeras operadores que se encargan de replicar esta señal a los distintos puntos de nuestro estado de Hidalgo. Como saben, este espacio es un punto de encuentro para conocer de cerca las investigaciones que transforman nuestro entorno social desde nuestra máxima casa de estudios, la Universidad Autónoma del Estado de Hidalgo, y en esta ocasión abordaremos un tema relevante en el mundo actual. Como sabrán, las redes sociales transformaron la manera de que la ciudadanía se informa, participa y se relaciona con la política. Hoy en día, las campañas electorales, el debate público y lamentablemente las agresiones contra quienes participan en la vida democrática ocurren en plataformas digitales. Para analizar la ciberpolítica y la violencia digital desde una perspectiva científica, hoy nos acompañan la doctora Laura Georgina Ortega Luna y la doctora Sandra Flores Guevara, profesoras investigadoras de tiempo completo del área académica de Ciencias de la Comunicación de nuestra máxima casa de estudio, a quien le doy la más cordial bienvenida a este espacio radiofónico de diálogo y entrevista. Bienvenidas, doctoras, a Interlocución.
1: Muchísimas gracias por la invitación.
2: Es un gusto, como siempre, poder estar en comunicación con ustedes.
0: Muchísimas gracias a ustedes por el tiempo y su disposición para platicar de este tema que también nos gusta mucho compartir con nuestra audiencia de Suma Radio. Para comenzar este programa, me gustaría iniciar de lleno con el tema y preguntarles a ambas cómo definen el concepto de ciberpolítica y por qué resulta indispensable estudiar esto en la actualidad.
1: En mi caso, puedo decirte que la ciberpolítica es todo el quehacer justamente del espacio de la labor política, que implica el trabajo de ciudadanía, de gobierno, de partidos, de medios, trasladada al ciberespacio, en donde la particularidad que hoy tiene la ciberpolítica es que no solamente es una comunicación unilateral como en la comunicación política tradicional, sino que existe una posibilidad de respuesta de la ciudadanía, y es importante entenderla por el uso creciente de las redes sociodigitales actualmente.
0: Muchas gracias, doctora Laura. Doctora Sandra.
2: Así es, totalmente de acuerdo, y un poco para también considerar otros aspectos, totalmente la ciberpolítica es el uso específico, no solamente de internet, sino de tecnologías digitales, precisamente para eso, para hacer política, para organizar acciones en torno social y comunicar ideas, no solamente desde quienes están al frente de espacios públicos, sino también con la participación de los ciudadanos. Entonces, ahí es en donde también se incluyen ciertas características que se dejan ver específicamente con la ciberpolítica, y una que tiene que ver con la participación abierta. Todos podemos opinar, todos debatimos, no nos estamos ciñendo a ningún tipo de posicionamiento, pero pues está ahí abierta la participación. Y en donde también, a su vez, nos podemos organizar en redes y, por lo tanto, hacemos algo increíble que se llama ciberactivismo, porque finalmente lo que estamos haciendo es que estamos modificando las maneras en cómo participamos a través de una forma organizada en las redes.
0: Dentro de su investigación ya nos comparte, doctora Sandra, que platican de un cambio de lenguaje evidente como plataformas y redes sociales como TikTok, Instagram, Facebook, y también privilegian formatos breves, altamente visuales y diseñados para la interacción inmediata. Esta pregunta me gustaría que me la respondiera la doctora Georgina, en cómo afecta esta búsqueda de viralidad e inmediatez a la calidad de las propuestas electorales y el análisis político profundo.
1: Afecta porque hoy en día en internet tenemos riesgos, y uno de esos grandes riesgos es que no tenemos la costumbre o la buena educación digital de corroborar fuentes. Entonces, hoy en día creemos cualquier información que circula en internet a primeras de cambio cuando sale. Y no importa si está creada con inteligencia artificial, no importa si es una información sesgada o que se haya hecho con trabajo de framing, ¿no? Como encuadre también, donde pues mostramos solamente una parte de la información. La gente hoy lo consume rápidamente, lo comparte rápidamente, lo convierte en memes, lo hace viral, lo comenta, pero no existe esa forma de corroborar la información, de ir a leer una nota completa, como pues en una cultura más tradicional, ¿no? Ya en esta cultura digital, esa inmediatez de la que hablas, pues representa ese factor de riesgo para la ciudadanía que ya no tiene filtros y que además circula, ¿no? Además, en redes sociodigitales hoy tenemos esa circulación rápida 20 segundos de un TikTok y paso a otra cosa, scrolleo el Facebook o el Instagram y ya no reviso nada más, y entonces es un consumo tan rápido que el peligro radica en eso, en que yo voy también creyendo todo lo que veo, sin posibilidad de filtro, sin control, y pues eso es un arma de doble filo. También quien comparte esta información, quien genera esta información, también lo hace de manera intencional, sabiendo que las personas lo van a consumir y no lo van a cuestionar.
0: Muy bien, muchas gracias por esta participación, doctora Geo. Ahora me gustaría dirigirme a la doctora Sandra y cuestionarla al respecto si qué comportamiento ha documentado en algunas otras investigaciones en cómo los jóvenes perciben las narrativas políticas en las redes sociales.
2: Sí, fíjate que es bien interesante esta parte porque evidentemente si hay un uso constante de el internet, de las redes sociales para hacer política, para conectar a los gobernantes o representantes políticos con la ciudadanía, hoy el comportamiento social y particularmente también de los jóvenes, pues es una participación directa, estamos mucho más informados y nos damos un poco más de idea de lo que está sucediendo, y esa participación directa pasa de convertirnos en espectadores a opinar también, a debatir, insisto mucho, en la forma activa en línea. Además, el hecho de hacernos grupos también en donde tenemos intereses específicos y particulares, en donde los jóvenes también expresan sus ideas, es muy interesante, ¿no? Entonces, creo que también algo que nos deja muy claro cuál es esa participación es que también los jóvenes se están dando mucho más cuenta de esa forma en la que los políticos tratan de conectar con ellos. A veces, y ojo, aquí es algo que hemos detectado en algunas observaciones que hacemos la doctora Georgina y una servidora, es que muchas veces esos lenguajes también pueden llegar a desinformar. ¿Por qué? Porque los políticos apelan a cualquier tipo de forma de comunicación. Entonces, por ejemplo, en el proceso de elecciones anterior, reciente, pues nos encontramos con que muchos candidatos, con tal de estar en contacto con los públicos y audiencias juveniles, pues se hicieron TikToks, se unían a trends, y bueno, pues esa parte también se va como un poco distorsionando y desapegando del ejercicio real de la política.
0: Sin duda alguna, parte importante la que nos comparten ambas, y agradezco mucho nuevamente su tiempo para compartir con nosotros esta información. Ya nos mencionan gran parte de su investigación y sobre todo también de esta importancia que tiene, porque a pesar de que suene a política o que estén llevando a cabo, mejor dicho, un tema político desde el área de ciencias de la comunicación, pues esto también sirve para que la ciudadanía se dé cuenta un poquito de lo que también nosotros como comunicólogos estamos al pendiente. Como bien lo mencionan, de estas redes de comunicación, de lo que nos están informando, de lo que están generando también los algoritmos en las redes sociales, y pues que justamente no solo compete a los jóvenes, sino también a toda la población, y ya lo mencionaban en también los periodos electorales que tuvimos aquí en nuestro país, que fueron parte fundamental de esta investigación. Ahora me gustaría preguntarle a ambas, desde las ciencias sociales y concretamente desde nuestra máxima casa de estudios, la Universidad Autónoma del Estado de Hidalgo, ¿de qué herramientas disponemos para que la ciudadanía pueda leer entre líneas y no ser víctima de esta desinformación?
1: Pues por mi parte, primero pues está esta, obviamente aquí el área académica donde nosotras colaboramos en Ciencias de la Comunicación, en la Licenciatura en Comunicación, educamos a los estudiantes, ¿no? Por supuesto hay un asesoramiento para que consuman y también prosuman con cuidado dentro del espacio del universo digital, y a través de ello pues puedan ellos como profesionales de la comunicación pues tener un adecuado manejo de aquello que van a decirle a la sociedad y de toda la información que también ellas y ellos van a recopilar. Hay mucha sensibilización sobre la utilización de los medios de comunicación y medios sociodigitales, y les enseñamos sobre todo a actuar con ética, que eso vamos a nuestra máxima casa de estudios, pues le importa desde el código de ética, ¿no? Actuar con ética, que además pues ya a nivel universidad pues todas y todos los profesionales debemos aprender. Entonces contamos también pues con profesionales de la comunicación que nos enseñan no solamente ya en la licenciatura sino también en los posgrados donde están nuestras y nuestros investigadores a eso, ¿no? Manejar con cuidado la información y también a aprender a utilizar herramientas de análisis del discurso y análisis de contenido que nos puedan apoyar para ser cuidadosas y cuidadosos con aquello que nosotros consultamos.
0: Muchas gracias, doctora Laura, por esta participación. Doctora Sandra, es momento de escuchar su punto de vista.
2: Sí, muchas gracias. Sí, y yo creo que además de que ha señalado puntualmente la doctora Egeo, creo que hoy tenemos una oportunidad grandiosa como prosumidores, como bien ya lo mencionó ella, que no solamente estamos recibiendo información, sino que estamos siendo partícipes de opinar y de hacer que se vaya modificando también las tendencias de datos. Pues lo que debemos hacer como usuarios recurrentes y mega apegados a nuestros dispositivos es verificar las fuentes, verificar la información que nosotros estamos consultando. Y creo que eso está sucediendo hoy en día porque cada vez más existe una exigencia de nosotros mismos como audiencia en ser críticos de la información, de los discursos, de los contenidos, particularmente porque pues soy como caja de resonancia que todo se convierte en viral en 2 segundos. De esa manera, siendo críticos y objetivos de esa información a la que estamos expuestos, pues evidentemente vamos a lograr combatir la desinformación, las fake news, sobre todo cuando hay procesos político-electorales. Entonces, pues no debemos dejarnos guiar por cualquier dato, cualquier contenido que por ahí aparezca y que no tengamos la certeza de dónde está surgiendo. Entonces, bueno, seamos responsables también por el uso de los contenidos y de las fuentes y de las los datos que regularmente consumimos, porque evidentemente eso también nos va a llevar a un posicionamiento no solamente político, sino ideológico, ¿no? Entonces, las claves para detectar información falsa, pues siempre tiene mucho que ver con analizar los titulares, por ejemplo, desconfiar si es un titular muy escandaloso o busca una reacción emocional rápida. Bueno, pues desde ahí ya nosotros debemos poner un poco en duda y sospechar sobre el origen o la realidad de dato, ¿no? Y también pues revisar la autoría. ¿Quién lo está emitiendo? ¿Es un medio de información? ¿Es una institución? Comprobar las fechas, buscar ese tipo de sesgos que muchas veces no nos damos cuenta y nos vamos con lo primero que leemos. Es también responsabilidad de nosotros, además desde lo que se está haciendo de la parte académica.
0: Y creo que es una responsabilidad compartida, y a esto me refiero entre jóvenes y adultos, porque principalmente con la llegada de la inteligencia artificial, últimamente los adultos mayores que tienen acceso a este tipo de tecnologías, al celular, al internet, pues últimamente se ven bombardeados por contenidos hechos con inteligencia artificial que suelen ser falsos, que pues lamentablemente no tienen todavía la capacidad de identificarlos, que pues nosotros como jóvenes que sí tenemos esas capacidades para hacerlo, pues creo que debemos de ser ese puente, esa ayuda para nuestros padres, nuestros abuelos, nuestros tíos, nuestras personas y familiares adultos mayores, para ayudarles a identificar este tipo de información y no ser víctimas tampoco de las fake news, como bien lo mencionaban ambas. Pues es momento de hacer una breve pausa promocional, pero invitamos a nuestra audiencia que nos sintoniza desde las distintas regiones del estado a continuar con nosotros. Al regresar abordaremos temas y también las acciones de capacitación social que lidera nuestra máxima casa de estudios, y seguimos también platicando con la doctora Laura Georgina Ortega Luna y la doctora Sandra Flores Guevara, ellas pertenecientes al área académica de Ciencias de la Comunicación. No se despegue, no le cambie, enseguida regresamos.
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5: Es la 1:16.
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0: Estamos de regreso en este espacio de diálogo y entrevista que lleva por nombre Interlocución. Gracias por seguir escuchando al Sistema Universitario de Medios Autónomos desde su frecuencia preferida ubicada a lo largo y ancho de nuestro estado de Hidalgo. Seguimos dialogando con las investigadoras Laura Georgina Ortega Luna y Sandra Flores Guevara sobre los desafíos políticos de la era digital. Doctoras, me gustaría que en esta siguiente participación me respondieran la siguiente pregunta. ¿Cuáles son las agresiones más recurrentes que han identificado en sus investigaciones? Podemos iniciar con usted, doctora Sandra, y posteriormente le damos la palabra a la doctora Laura.
1: Sí, claro. Fíjate que hay datos interesantísimos sobre lo que se ha presentado en procesos político-electorales y particularmente presentados en el ámbito de lo digital. Uno de ellos, bueno, pues son las agresiones directas, ¿no? Actos de coacción, amenazas, que incluso muchas veces llegan y se muestran en ataques directos físicos y que absurdamente son promocionados, ¿no? A través de la red, particularmente entre los adversarios políticos en nuestro país. Vemos y nos hemos dado cuenta de cuáles son esas construcciones discursivas que particularmente se van presentando y se van construyendo, y vamos incluso identificando a los actores políticos a través de esos ataques verbales, ¿no? Frases que se crean, incluso el desarrollo de imágenes como memes, campañas de desinformación, insisto, el acoso digital. Y entonces ese tipo de agresiones, pues evidentemente al mismo tiempo, nuevamente vamos al tema de la desinformación, desinforma a la ciudadanía, desinforma a quienes tienen un posicionamiento político, a los seguidores, y pues eso, por supuesto, genera una de las consecuencias más serias, que es el dañar la reputación, no solamente del partido político, sino directamente de la persona que está al frente, ¿no? De los candidatos. Por supuesto que hay otra cuestión, y es algo que seguramente terminará de ampliar la doctora Geo, respecto a la violencia digital en razón de género, y es totalmente los ataques directos, las descalificaciones basadas en el género emitidas a quienes están liderando algún movimiento y que son mujeres. Entonces ahí se desencadenan también otro tipo de cuestiones que tienen que ver con el hostigamiento y evidentemente con una guerra sucia para malinformar, para desacreditar, para acosar, muchas veces hasta para censurar de manera indirecta a las candidatas y a quienes están al frente de un movimiento político. De ahí, pues evidentemente existe una polarización y un debate público que fomenta muchas veces hasta los discursos de odio.
0: Muchas gracias, doctora Sandra. Es momento de escuchar a la doctora Georgina, quien también nos va a seguir complementando esta parte, por favor.
2: Gracias. Y efectivamente una de las cosas que observamos en el espacio digital, además de todo lo que comenta la doctora Sandra, es que como no existe una regulación real para el espacio digital, es decir, no hay un marco normativo que determine sanciones y muchas veces tampoco hay formas de perseguir, ¿no? Un perfil que está haciendo stalking, que está haciendo troleo, o sea, no hay forma de identificar muchas veces de quién provienen las agresiones, se vuelve una situación muy compleja también de atender. Dentro del ciberespacio tenemos también violencias, por ejemplo, y sobre todo en razón de género, como lo comentaba la doctora Sandra, en el ámbito político, cuando se desprestigia la imagen de una candidata, se meten en sus, o funcionaria, ¿no? Se meten en sus redes, sacan fotos de hace mucho tiempo, modifican imágenes, las hacen virales, hay mucha violencia y extorsión por contenido íntimo, por ejemplo, que se llega a encontrar también de las mujeres o de las personas en este espacio. Hay también muchas veces lo que llamamos el doxing, que significa suplantación de identidad. Entonces podemos encontrarnos de repente perfiles falsos en alguna red sociodigital de una persona que ni siquiera es ella, ¿no? Sino que a alguien se le ocurrió crear un contenido con sus imágenes y entonces difunden información falsa, y como volvíamos a lo que comentaba hace rato, ¿no? La gente no lo corrobora, entonces de pronto ya se hizo viral algo que la persona ni siquiera dijo, ¿no? Y eso es peligroso. Obviamente también existe lo que llamamos el troleo, están los ataques masivos, ¿no? Y entonces de pronto se coordinan incluso linchamientos digitales contra las personas, se desacredita su imagen, hay persecución sobre ella, ellas exponen datos personales que no deberían en Internet, y eso se convierte pues en factores de altísimo riesgo para quienes están interactuando en el espacio digital.
0: Muchas gracias por compartirnos y compartirnos su respuesta y su punto de vista al respecto. También gracias por seguir en sintonía con nosotros. Ahora me gustaría que pasemos a otro punto, porque como bien saben, las investigaciones de cada uno de las y los especialistas de esta máxima casa de estudios no se ha quedado solo en el aula o en artículos académicos. Programas como este de interlocución pues también funcionan como plataformas para divulgar los resultados de estas investigaciones científicas. Me gustaría hacerle la siguiente pregunta, doctora Geo. Si ustedes, también como Universidad Autónoma del Estado de Hidalgo, a este punto han colaborado con alguna otra institución referente a este trabajo de investigación, y cómo ha sido esta experiencia de llevar el conocimiento científico ya a la práctica institucional.
2: Gracias, pues voy a hablar ahorita de hecho de una de las colaboraciones más recientes y frecuentes también que tenemos nosotros como universidad, y llevamos actualmente 3 ediciones de un diplomado en materia de violencia política contra las mujeres en razón de género, donde pues una de los bloques abarca también esta parte de la violencia digital en razón de género, ¿no? Y esta colaboración se ha realizado de la mano con el Instituto Electoral Estatal de Hidalgo, con la Fiscalía Especializada en Delitos Electorales y con el Tribunal el Tribunal Judicial también. Y entonces hemos llevado esta colaboración a este diplomado, el cual lleva, como comentaba, 3 ediciones. ¿Y por qué se hace esta colaboración interinstitucional? Porque justo se busca que las personas que están en esa área, que son personas funcionarias, militantes de partidos políticos, personas dedicadas a la academia, también, ¿por qué no?, estudiantes, se aproximen a conocer de esto y a partir de ahí se sensibilicen al respecto. Y entonces tengan ese mayor conocimiento para poder ejecutar pues sus acciones de manera mucho más transparente, mucho más cuidada, muchísimo más prudente, ¿no? Y de eso, pues estas colaboraciones han llevado a que la universidad pues ponga acá las instalaciones, se valga de los cuerpos de docentes e investigadores e investigadoras que manejan estos temas, y se abra al público de manera gratuita y con esta pues nobleza de poderlo compartir y poder hacer que poco a poco haya más conocimiento al respecto.
0: Dentro de estas participaciones que nos comparte, me gustaría preguntar si ya tienen algún dato revelador respecto al balance de estas participaciones, si existe una mayor permanencia de mujeres o también si existe una escasa participación por parte de los hombres, y por qué ocurre esto y cuál sería el reto para involucrar en este caso a toda la sociedad por igual. Si gusta, la escuchamos, doctora Sandra, y posteriormente pasamos con la doctora Georgina.
1: Claro que sí, muchas gracias. Fíjense que esto es súper interesante. El hecho de que se unan esfuerzos de parte de la universidad, del Instituto Estatal Electoral, de la Procuraduría General de Justicia del Estado de Hidalgo y de otras instancias que están interesadas en que los escenarios sean totalmente distintos y en donde busquemos la participación de las mujeres en el ámbito de lo político mucho más abierto, con mayor confianza para evitar la violencia política contra las mujeres en razón de género en estas acciones. Ha sido y en esta evolución de la participación y de la forma en cómo estas formas de capacitar han sido mucho más amplias y expresas, hay más confianza, me parece, y hay un mayor interés de parte de quienes están al frente de asociaciones civiles, de organismos no gubernamentales y también en la acción directa en los lugares de origen, porque además hemos de decir que la participación de las mujeres no solamente es como desde esta actividad política partidista, sino también desde otros espacios, y me parece que eso es lo más interesante, ¿no? Que estamos interesados en modificar, en moldear, en reposicionar todo tipo de postura respecto a la participación política de las mujeres en sus diferentes contextos. Así sea una organización la más simple y que lleva gran ejercicio y agencia social, hasta las instituciones con mucha carga y peso político, simbólico en los lugares en donde se desempeñan, es en donde se está contribuyendo, ¿no?, a generar no solamente un reposicionamiento ideológico, sino a generar nuevas herramientas, nuevos conocimientos que pueda favorecer esta construcción de un escenario de una democracia más igualitaria, mucho más incluyente, pero particularmente libre de violencia.
2: De igual manera, pues yo añado algo que sí es cierto, es una cifra un poco desalentadora, pero que espero que se pueda ir cambiando. La realidad es que en estos espacios participan más mujeres que hombres. ¿Y por qué digo que es una cifra un poco triste, ¿no? Y tiene que ver porque son temas, hablar particularmente de violencia contra las mujeres, son temas que son incómodos para los hombres, ¿no? Entonces, de pronto, el escuchar realidades cuesta trabajo. Entonces, a pesar de que tenemos hombres en menor cantidad, ¿no? Pero que ingresan a este diplomado, por ejemplo, de pronto desertan y no terminan, ¿no? Y la mayoría de quienes terminan estos diplomados o estas actividades son mujeres, ¿no? Me pasa también cuando imparto capacitaciones, cuando doy conferencias, mayormente son mujeres. Entonces es muy importante que también el público de hombres se vaya sensibilizando al respecto y sean abiertos para aprender de estos temas, para escucharlos y para poder finalmente apropiárselos y con ello poder tener un mejor desempeño profesional y también personal en las áreas donde ellos se encuentran.
0: Muy bien, pues muchísimas gracias a ambas por esta participación. Y como saben, el tiempo en radio es muy breve, pero vamos a ir concluyendo este espacio. Como sabrá también la audiencia, pues nuestra máxima casa de estudios también colabora con otras redes académicas de otros países a nivel mundial, como es Colombia, España y también otra gran parte de América Latina. Doctoras, me gustaría saber hacia dónde les gustaría dirigir ya específicamente, sea este proyecto que tienen ambas o algún otro próximo proyecto que tengan por separado o en conjunto de algún otro proyecto de investigación en materia ya sea de derechos digitales o democracia. Si gusta, empezamos, doctora Sandra, adelante.
1: Gracias. Bueno, tenemos diferentes colaboraciones como cuerpos académicos. Pertenecemos la doctora Laura Georgina y yo a diferentes cuerpos académicos del área académica de ciencias de la comunicación y no por eso se trabaja de manera aislada, al contrario, fortalecemos esa postura desde la interdisciplina y desde la diferente forma de poder atender y observar todos estos fenómenos y circunstancias que nos va dejando el acontecer político mediático de nuestro país y de otros puntos del mundo. Estas colaboraciones que se están realizando tienen proyección con algunas universidades nacionales, específicamente con la Universidad Autónoma del Estado de México, con la Benemérita Universidad Autónoma de Puebla. Y trabajamos también muy de cerca con la Universidad de Buenos Aires, con la doctora Ana Slimovich, que también es especialista en temas de política y digitalidad. Entonces, pues eso nos permite no solamente realizar este intercambio académico que es muy enriquecedor, sino también hacer una evaluación precisa de cuáles son los escenarios en otras latitudes y en otros puntos del mundo respecto a la manera en cómo la política y la digitalidad pues tienen hoy un punto de quiebre interesante. Y además la doctora Laura Georgina también tiene otros convenios y colaboraciones que pues nos acercan al mismo tiempo a otras universidades.
2: Así es, por mi parte puedo añadir que además de nuestros cuerpos académicos aquí en la licenciatura, colaboro pues de la mano con otras investigadoras e investigadores del propio ICSU, de sociología, de este trabajo social, de derecho, que también pues han sumado esfuerzos para poder incrementar los temas, las capacitaciones, pero también el apoyo a mujeres que lo necesitan. Y aunado a estas colaboraciones externas que comenta la doctora Sandra, pues hemos trabajado también en talleres que nos ha invitado el grupo de Olimpia Coral y también me encuentro trabajando actualmente con una red de investigación en género de la Universidad de Valle de Colombia con la doctora María del Pilar Blanco. Entonces estamos ahí también haciendo pues estas colaboraciones para que las investigaciones no se queden solo aquí y haya esa trascendencia sobre todo en el impacto social.
0: Pues no me resta más que agradecer profundamente a ambas, doctora Laura Georgina Ortega Luna y a la doctora Sandra Flores Guevara, por acompañarnos hoy en Interlocución, por compartirnos parte de su trabajo de investigación, los resultados y todos estos retos que ha implicado llevarlo a cabo. También agradecer mucho el tiempo que dedicaron para estar con nosotros en las cabinas de Suma Radio Actopan. Por último, un breve mensaje que gusten compartir con nuestros radioescuchas para seguirlos motivando justamente a pertenecer a nuestra nuestra máxima casa de estudios?
2: Pues yo cerraría comentándoles que se sensibilicen al respecto de estos temas, ¿no? Que se involucren muchísimo más, que se aporte desde nuestra trinchera para tener ese crecimiento, ese cambio social que tanto hemos estado esperando por este tiempo, y que mejor pues a través de nuestra máxima casa de estudios, la Universidad Autónoma del Estado de Hidalgo.
1: Bien, pues desde mi parte creo que estar siempre cercanos a toda la información que genera nuestra máxima casa de estudios, la Universidad Autónoma del Estado de Hidalgo, será una grandiosa oportunidad para conocer desde las diferentes líneas de investigación, en los diferentes niveles de conocimiento y en las diferentes áreas, porque hay investigaciones muy, muy interesantes que emanan desde otros institutos también, para saber qué es lo que sucede no solamente en nuestro contexto regional, sino también en otras latitudes, no solamente solo los medios de comunicación, lo que también nos interesa, sino también otros ámbitos, y bueno, la universidad lo tiene, y lo tiene bien y todo. Muchas gracias.
0: Muchas gracias a ustedes nuevamente. Esperamos que no sea la única ocasión en que puedan seguir colaborando con nosotros a través de estos micrófonos. Siguen abiertos totalmente para ustedes y también para todo el cuerpo académico de nuestra máxima casa de estudios. Nos despedimos a quienes nos sintonizan desde lo largo y ancho de nuestro estado de Hidalgo a través del Sistema Universitario de Medios Autónomos. Gracias por acompañarnos en esta emisión. Lo invitamos a seguir escuchando su frecuencia universitaria favorita. Mi nombre es Adán Zúñiga. Agradezco a mis compañeros y compañeras, operadores y operadoras, por hacer posible que llegue la señal a su aparato radio receptor. Nos escucharemos en una siguiente emisión de Interlocución.
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8: Es la 1:35.
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8: Es la 1:35.

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4: Temperatura 19 grados centígrados.
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5: Son las 2:02.

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1: Son las 2:21.

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4: Son las 2:36.

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5: Temperatura, 18 grados centígrados.
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6: Son las 3 con 4 minutos.
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9: Hola, ¿qué tal? Con enorme gusto les doy la más cordial bienvenida a una emisión más de Los Sonidos de mi Tierra con Sabor a Guapango, un espacio de la Radio Universidad Autónoma del Estado de Hidalgo, donde recorreremos el Estado de Hidalgo y, por supuesto, nuestro México a través de sus tradiciones, su historia, sus costumbres y su extraordinaria música. Les saluda con afecto de siempre su amigo el profesor Rafael Ahumada García. Saludo también a Roxana Rodríguez en los controles. Bienvenida, Roxy. Bienvenida. Enviamos cordiales saludos a todos los que nos sintonizan en la frecuencia de Suma Radio en nuestras 7 emisoras en Actopan, Tulancingo, San Bartolo, Tutotepec, Zimapán, Huejutla, Huichapan y Pachuca. Estamos transmitiendo en la frecuencia del 99.7 de tu frecuencia modulada y nuestros números de contacto son el 771-142-6712 y el 771-127-7114 para que te comuniques con nosotros, nos mandes saludos y sobre todo tus comentarios. Vamos a una pausa musical. Venga el guapango.

0: Estamos de regreso en los sonidos de mi tierra con sabor a huapango. Y les recuerdo nuestros números de contacto. El 771-142-6712 y el 771-127-7114. Para que le mande saludos a nuestra invitada de lujo. Pero antes, iniciaré el programa con lo siguiente. En su libro, La filosofía de la danza, Isadora Duncan nos comparte lo siguiente. Cada movimiento libre y natural se acopla a la ley universal ondulatoria. Es decir, la verdadera danza debe ser la transmisión de la energía terrestre a través del medium del cuerpo humano. Y no hay medium más admirable. El danzante extrae su fuerza y alegría de las fuerzas vigentes de la tierra y a través de su cuerpo, un medium espléndido absorbe toda la energía extraída de los planetas y la transmite a los espectadores. Quiero dar la más cordial bienvenida a una verdadera representante, promotora, difusora, estudiosa y preservadora de la danza y el baile tradicional, las costumbres, tradiciones, atuendos tradicionales, no solo de Hidalgo, también de la República Mexicana. La maestra Alejandra Castañeda Sánchez. Maestra, es un gusto tenerla aquí en los estudios de Suma Radio Universidad Autónoma del Estado de Hidalgo en Pachuca. Bienvenida.
1: Gracias, gracias.
0: Maestra, quisiera comenzar esta charla preguntando evidentemente de dónde es originaria Alejandra Castañeda.
1: Bueno, yo soy de aquí del Estado de Hidalgo. Nací en Pachuca, Hidalgo, un 22 de abril.
0: Un 22 de abril. Ya pasó, acaba de pasar
1: sí.
0: Hace poquito su cumpleaños. Maestra, algo que yo he venido pensando a lo largo de este tiempo es cómo nace en Alejandra Castañeda el gusto por la danza, el baile tradicional. ¿Qué nos puede contar al respecto?
1: Bueno, yo me inicié en la danza en México, en la Academia de la Danza Mexicana, y aprendí los primeros pasos de danza folclórica mexicana. De ahí conocí varios estados de mi país, y me llamó la atención que decía yo, bueno, mi estado de Hidalgo no es muy conocido, que se diga, no se conocen los huapangos, las danzas, los trajes, tenemos tantas cosas, gastronomía, y no se conoce. Entonces dije, yo me voy a dar a la tarea de poder preservar algo de lo que es mío, que es mi estado. Y fue como me involucré en los cursos de verano, en los cursos normales de la academia, y ahí conocí al profesor Pablo, que él me introdujo más a la danza, me enseñó la danza de Moctezuma, de Oaxaca. Entonces ahí empecé a sentir un cariño, un amor hacia la danza. Y fue como yo me inicio en la danza y empiezo a bailar mi estado, que es el estado de Hidalgo, con los huapangos tradicionales, que no son muy escuchados, son pocos conocidos, pero después ya me adentré más al área de la danza y fui enseñando los huapangos de mi estado, la forma de cómo bailarlos, cómo ejecutarlos, y así me inicié yo en la danza tradicional mexicana.
0: ¿Cómo es o cómo fue la infancia de la maestra Alejandra Castañeda? ¿Ya en ese tiempo pensaba en incursionar en la danza y el baile en esa infancia? Hablamos de la primaria, la secundaria.
1: No. Sí participaba yo en eventos culturales de mi escuela, el 18 de marzo, ahí estudié en mi primaria, me involucré bailando, después me invitaban a bailar, ahí iba yo, me entusiasmaba mucho bailar, entonces me fui adentrando con varios grupos de danza, y ahí es donde yo me enamoro de la danza.
0: Maestra, es una delicia escuchar esos testimonios, porque en realidad es parte de la historia importante de los creadores, de los generadores de danza, por lo menos en esta región. ¿Le parece bien? Vamos a ir a una pausa musical.

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1: Son las 3:21.

0: Continuamos en Los Sonidos de mi Tierra y nos escuchas en el 99.7 de tu frecuencia modulada. Maestra Alejandra, para mí el privilegio sigue siendo muy grande y quisiera yo preguntarle, aparte de los maestros que ya mencionó, Alejandra Castañeda, ¿dónde estudia de manera formal la danza, el baile tradicional? ¿Dónde se hace la maestra Alejandra?
1: Bueno, yo conocí al maestro Raúl Guerrero, que era mi investigador de todas las tradiciones del Valle del Mezquital, y él me impulsa a que rescatemos o revaloremos lo que tiene Hidalgo, como son los huapangos, como son las danzas tradicionales, como es la gastronomía, los trajes, y así fue como me inicié yo a bailar en Bellas Artes. Entré a Bellas Artes en los talleres tradicionales que había en las tardes. Ahí me introduje a bailar la danza y ahí me enseñan a bailar los jarabes, los sones, los huapangos. Y ahí es donde yo me enamoro de la danza tradicional. Después conozco mis municipios y en ellos veo que hay mucha tradición. Hay danzas, hay huapangos, hay gastronomía, hay trajes, bellos trajes que tenemos que son poco conocidos, y así fue como me fue impulsando a recolectar algunos trajes que tengo de mi estado.
0: Maestra Alejandra, ¿dónde inicia su actividad ya profesional, digamos, en la enseñanza de la danza, el baile tradicional, las costumbres? ¿Dónde inicia esa actividad?
1: Bueno, en la preparatoria número 1 había talleres de danza y ahí yo estaba, ahí trabajaba yo, y me dijeron, ¿no quieres participar en el taller de danza folclórica? Sí, sí. Entonces me introduzco a bailar y a enseñar la danza tradicional mexicana en la preparatoria número 1, donde había talleres de danza folclórica. Y después conozco al profesor Raúl Guerrero. Él me entusiasmó mucho porque había escrito varios libros sobre la danza, y él me enseña, me dice, no, si te quieres dedicar, vas a ser de lleno, no son poquitos cosas, es mucho trabajo, dice, así es que tienes que entrarle de lleno. Y ahí fue donde él me motivó a rescatar los guapangos, las danzas tradicionales del Valle del Mezquital, los de la Huasteca, de la Sierra. Y así fue como yo me introduje a bailar la danza tradicional.
0: Pero ya de manera profesional, por ejemplo, yo sé que de alguna manera funda la compañía en aquel tiempo de danza de la universidad. ¿Sí tiene ese dato?
1: Sí,
0: si
1: sí.
0: ¿Se acuerda? ¿Nos
1: había,
0: podría compartir?
1: Sí, había talleres. Después se hicieron compañías y ahí se forma la compañía de danza folclórica Oyoguali. Y me dice, ¿no quieres ser directora de la compañía de danza folclórica Oyoguali? Sí. Sí, sí quiero. Y entonces fue cuando me incorporo ya a Oyoguali y empiezo a destacar en mi trabajo, como es difundir la danza. Y ahí fue donde conocí a muchos maestros de danza folclórica, a Arturo Ayala, a Álvaro Serrano, que también era maestro de danza. Pero yo no sé, me incliné mucho por la danza tradicional, porque ahí la esencia donde los bailadores muestran su sentimiento, su forma de bailar, de ejecutar, todo lo que ellos ponen para poder difundir sus danzas folclóricas. Entonces eso fue para mí lo que me empujó a dedicarme al rescate y preservación de las danzas tradicionales del estado.
0: Estamos hablando del año de 1978, 17 de noviembre de 1978,
1: Sí, ahí sí, fue la primera ocasión en que Oyoguali se presenta.
0: Ah, muy bien.
1: Sí, hicimos una presentación y fue nuestro inicio como danza, como grupo. Y ahí arrancamos con la compañía de danza folclórica Oyoguali. Y desde ahí nos dimos cursos de verano, dimos cursos de invierno, dimos cursos de huapango, dimos cursos de danzas, todo lo que podíamos dar, nosotros lo enseñábamos. Y los jóvenes que estaban en preparatoria, pues estaban en su mero momento de poder bailar, y era todo una fiesta.
0: Maestra, si me permite, vamos a una pausa musical y regresamos a esta interesante entrevista. Venga el huapango.

0: Estamos de regreso y les recuerdo que estamos transmitiendo en la frecuencia de Suma Radio en nuestras 7 emisoras. Quiero recordarles que en estos estudios maravillosos está la maestra Alejandra Castañeda Sánchez, un ícono importantísimo de la danza, no solo en la región de Pachuca, en el estado de Hidalgo y por supuesto en todos los estados del país. Maestra Alejandra, ¿cómo surge Oyowali? Cuéntenos, ¿cómo surge Oyowali?
1: Bueno, teníamos talleres en las preparatorias.
0: Ok.
1: Y ahí dábamos clases, entonces dijimos, vamos a formar un grupo, sí. Y empezamos así, ¿cómo le ponemos? Pues vamos a ponerle, pues, ¿cómo le pondremos? Tonatiu, no. Xocoyotzi, no. ¿Cuál será? Y en difusión cultural usaban mucho el Oyowali como símbolo de cultura. Entonces dijimos, ya sé, ¿cómo le vamos a poner? Oyowali. Es un caracol partido transversalmente que utilizaba el dios Quetzalcóatl como símbolo de cultura. Y dije, este es el nombre que necesitamos para Oyowali.
0: Caracol partido de manera transversal que utilizaba el dios Quetzalcóatl como símbolo de cultura. ¡Qué interesante! Es un nombre muy interesante. Muy bien. ¿Y en qué año se convierte en la compañía de danza Oyowali, ya en la compañía oficial de la universidad? En el 78 habíamos comentado, a partir de esa fecha, porque en aquellos tiempos era el único grupo de danza, quiero pensar. Había talleres y otras actividades, pero como compañía, Oyowali.
1: Oyowali.
0: Muy bien, maestra. ¿Cuántos años dirigiendo Oyowali?
1: Pues ahorita estoy comentando con mi hija que más o menos 35 llevo con Oyowali.
0: Bueno, 35 hasta donde hizo una pausa.
1: Sí.
0: Muy bien, y platíqueme, maestra. ¿Qué experiencias, qué maestros, qué historias tiene Oyowali en esos?
1: Bueno, Oyowali fue formado por jóvenes estudiantes de preparatoria que sabían bailar y que bailaban el folclore, las polcas, las redobas, los chotis. Ellos bailaban, decían que bailaban folclore. Entonces dijimos, no, vamos a poner guapangos, vamos a iniciar con guapangos de Hidalgo. Sí, ¿verdad? Sí, vamos a iniciar. Y fue cuando se nos dio la idea de bailar guapangos del estado, con la huasanga, la leva, el hidalguense, el otro cielito lindo. Y así comenzamos a bailar guapangos del estado de Hidalgo.
0: ¿Y de las danzas, algunas danzas que tuvieran en aquel tiempo? Danza de concheros, no sé, danza de
1: matlachines. Sí, tenían concheros, tenían
0: matlachines,
1: tenían pues huapangos de la sierra, de la Huasteca, pero cada región tiene su estilo. Entonces, todos lo bailaban igual, pero ellos bailaban diferentes regiones. Entonces, yo entro y la primera danza que aprendí fue la danza de los tres colores. La danza de los chules, tres colores. Esa fue la primera danza que les enseñé a los muchachos. Ya después vimos guapangos, pero ya guapangos tradicionales, ya lo hacía. Ya no era correr, ya no era brincar, era bailar. Y así es como se inicia Oyowali, tratando de conservar sus tradiciones como son.
0: Y eso lo han mantenido. A mí me queda claro en todo el tiempo que yo llevo de conocerlos que esa idea la han mantenido, y cosa que me da muchísimo gusto. Maestra, vamos a hacer una pausa, ¿le parece bien? Con esto hacemos una pausa y regresamos. Venga el guapango.

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5: Son las 3:39.

Estamos de vuelta en su programa Los Sonidos de mi Tierra con sabor a huapango. No olvides enviarnos tus saludos, comentarios y nuestros números de contacto son el 771-142.

0: calculo que más, pero 1500 es un número importante, sobre todo porque parece a modo de mentira, pero ¿cómo influye la disciplina de un proyecto como una compañía de danza en la vida particular y profesional de los que han pasado por ese bello lugar que es la Universidad Autónoma del Estado de Hidalgo? Maestra, recuerda no cuántas giras, ¿cuáles han sido quizá las giras más importantes de la compañía Oyowali en todo ese trayecto que le haya gustado visitar, por ejemplo?
1: Bueno, conocimos Centroamérica, conocimos gran parte de nuestro estado porque íbamos a todos los festivales de danza que se le efectuaban en los municipios y ahí íbamos a bailar. Así es que conocimos gran parte de nuestro estado en los municipios. Y así hicimos una gira por Centroamérica y salíamos a la Ciudad de México con invitados por amigos que tenían grupos. Íbamos a la Ciudad de México y nos presentábamos en buenos teatros y ahí presentábamos a Oyowali.
0: Pero siempre representando a la universidad con bailes tradicionales del estado. ¿Qué estados de la República llegamos a conocer con Oyowali?
1: Ay, bueno, tenemos Nuevo León, tenemos Chihuahua, tenemos San Luis Potosí, Veracruz, teníamos Sinaloa, teníamos Michoacán con sus danzas tradicionales, teníamos ¿qué otro estado? Estado de México también, Estado de México. ¿Qué otro estado?
0: En mis notas yo tengo que ustedes recorrieron desde Tijuana hasta Yucatán. Le pregunto nuevamente, Chiapas, Campeche, Yucatán, Tlaxcala, Puebla, Tijuana, Baja California, Durango, Zacatecas, ¿qué es lo que más le ha gustado de todas esas giras? ¿Qué lugar le gustó más?
1: Bueno, nos gustó mucho, por ejemplo, aquí íbamos al norte y no era conocido nuestro folclore. Entonces, al bailarlo y al sacar a bailar a la gente se entusiasmaba, la gente le gustaba cómo se bailaba el guapango. Y así fuimos al norte, al sureste, a Chiapas, que es todo un estado de rico en folclore, Oaxaca. Pero a pesar de tener su folclore, también reciben a grupos, los difunden, los presentan y hacen intercambios constantemente.
0: Maestra, dentro de esos 37 años y quizá después, aún en ausencia, ¿cuántos cursos habrá impartido la compañía Oyowali? Que no necesariamente sea el repertorio de Hidalgo, porque eso, por supuesto, todo el tiempo hicieron cursos. ¿Pero qué otros estados conocieron en cursos dentro de Oyowali? ¿Usted se acuerde?
1: Pues íbamos al norte y ahí dábamos el folclore del estado, que era lo que les interesaba conocer. Danzas, la de la danza del Ixtle, la danza de tres colores, la danza de los matlachines, huapangos y así, en el norte. En el centro, pues, a pesar de que hay una gran riqueza cultural en los estados, como son Oaxaca, Chiapas, Tabasco, Veracruz y demás, aún así aceptan a otros estados, los difunden y los fomentan para su difusión.
0: Maestra, yo en mis notas que tengo, porque tuvimos que indagar acerca de su persona y de la compañía, yo sé que en la compañía tuvieron cursos de Yucatán, Campeche, Jalisco, Nuevo León, Veracruz, Tlaxcala, Puebla, no sé qué otros cursos. La pregunta va en ese sentido. ¿Usted recuerda algún curso que le haya gustado, que le haya llamado mucho la atención?
1: Pues sí, me gustaba mucho Oaxaca, por ejemplo. Oaxaca. Que tiene una riqueza cultural maravillosa, con muchas tradiciones todavía. Veracruz, que también es rico por su música y por sus bailes alegres.
0: Claro.
1: Jacarandosos. Tabasco, Campeche, Yucatán, con sus bombas.
0: Con sus jaranas y sus bombas, claro.
1: Con sus jaranas, sí. Tabasco también, con sus repertorios. Tlaxcala, que también tiene una riqueza cultural maravillosa. Estado de México, Michoacán, no se diga, que también es rico en tradiciones y costumbres.
0: Maestra, me voy a salir un poquito del guión, porque a mí me interesaría preguntarle,

0: ¿Cómo llega usted a esta organización de maestros de danza y qué personajes conoce en esta organización de danza donde se juntan los maestros y hacen cursos de verano? Es el Instituto de Investigación de la Danza. ¿Cuántos años en la delegación Hidalgo y qué estados recorrió, qué maestros conoció? Platíquenos.
1: Bueno, el instituto fue un privilegio para mí porque yo me di a conocer con muchísimos maestros. Ahí conocí al maestro de Nuevo León, conocí al maestro de Veracruz, conocí a los maestros de Tlaxcala, Tabasco. A todos los maestros se reunían en este instituto y hacíamos eventos, cursos. Programas, oye, vamos a dar un curso de Hidalgo. Bueno, ¿qué? ¿Cuánto? Pues ahora en verano, órale, vamos a dar el curso de Hidalgo. Te mando el repertorio y ese es el que vamos a enseñar. Y encontré al maestro de Nuevo León, Andrade.
0: Jesús Daniel Andrade. Al maestro de Jalisco, José Luis Cárdenas.
1: José Luis Cárdenas.
0: Al maestro de Yucatán, no sé si se acuerda usted. Uh-huh. Su nombre es Álvaro Braga Villanueva, debe de recordarlo. Y otros, muchos maestros. ¿Algún otro maestro que recuerde?
1: No, pues ahí conocía
0: Jesús Esteves García.
1: Jesús Esteves de Veracruz. Él le puso montó Veracruz a mi grupo y era muy, muy excelente maestro. También precursor de la danza. Y ¿a quién más? Tlaxcala.
0: Rafael Atonal.
1: Sí, Tonal.
0: Melitón Martín Muñoa de Chiapas.
1: Maestro Melitón, muy buen maestro.
0: Al maestro Efraín Vélez Encarnación de Guerrero. Eloy Jiménez de Baja California. Por citar algunas, nada más, porque luego la memoria nos juega ahí malas pasadas.
1: Sí.
0: Pero la verdad es que es muy interesante conocer esta interesante trayectoria, sobre todo porque dejó un precedente, dejó un antes y un después en la danza aquí en Hidalgo. A mí me queda muy claro. Yo recuerdo en el año de 1984... Yo recuerdo haber incursionado un tiempo en la compañía de la universidad y sí me tocó ver ese cambio de lo Yogualí antes y después del 84, cosa que me da mucho gusto porque además ha dejado huella en no solo en los jóvenes que participaron en la compañía, sino en los grupos que surgieron alrededor de Yogualí, porque como quiera que sea, tuvo mucha influencia. Y supe también que trabajó en el Instituto Hidalguense de Bellas Artes. Cuénteme un poquito de eso.
1: Bueno, ahí me invitaron a participar como maestra. Era yo maestra de danza folclórica y daba clases a niños. Y fue una experiencia maravillosa. Eran niños y jóvenes los que iban a clases de danza. Entonces, sí, fue una experiencia muy, muy bonita participar con jóvenes y con niños. Los niños son maravillosos. Aunque son niños, aprenden.
0: Claro.
1: Y le echan muchas ganas para bailar.
0: Maestra, su vida profesional no solo ha estado en la Universidad Autónoma del Estado de Hidalgo. Aquí en mis notas, y un pajarito me dijo, y usted trabajó en el SECULTA, que es el Instituto Hidalguense de Bellas Artes, en el Tecnológico de Pachuca, en el Centro Cultural del ISSSTE. Platíqueme esa historia, ¿cómo está?
1: Bueno, yo trabajé en el Instituto en el Tecnológico, me invitaron también y daba clases, pero no había maestro de danza. Entonces me dijeron, ¿no quieres dar danza? Sí, sí, quiero dar danza. Así es que ahora, danza folclórica. Y abrimos el taller de danza y sí tuvimos alumnos para bailar. En el SECULTA estaba yo veranos, inviernos. Ahí tomaba yo cursos. ¿En qué otro lado estuve también?
0: En el ISSSTE.
1: En el ISSSTE. En el ISSSTE había taller de danza folclórica.
0: Maestra, ¿qué premios ha recibido a lo largo de toda su trayectoria? Que deben de ser muchísimos. ¿Los que usted recuerde en este momento?
1: Híjole, sí he recibido bastantes reconocimientos, sobre todo. Me dieron el premio de docentes en ese culta. En la universidad tengo el reconocimiento de trayectoria. En el ISSSTE tengo de cursos. En ese culta de cursos.
0: en el Instituto de Difusión de la Danza también tiene reconocimientos.
1: Sí, en el Instituto de Difusión de la Danza también tengo reconocimientos.
0: Tengo entendido que hace no muchos años, 2, si acaso, recibió usted un nombramiento en Mazatlán. Platíqueme de ese nombramiento en Mazatlán.
1: Híjole, sí, me nombraron como directora de grupo.
0: Yo tengo entendido que usted recibió un doctorado honoris causa en artes y humanidades, ¿es correcto? Cosa que me da mucha alegría, y sobre todo porque reconocen a nivel nacional la trayectoria de un personaje como es usted. Entonces, enhorabuena por ese nombramiento. Maestra, ¿le parece que vayamos a una pausa? Vamos a una pausa musical. Venga el guapango.

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2: Son las 3:52.

0: Continuamos en el programa Los Sonidos de mi Tierra con sabor a huapango. Tenemos de verdad un lujo con la maestra Alejandra Castañeda. Para mí es una plática muy interesante y sobre todo dejar este precedente a nuestras nuevas generaciones. Quisiera yo preguntarle, maestra, en general, ¿tiene usted algún recuerdo importante que haya tenido o que tenga de todo ese tiempo invertido en la danza? ¿Algo que nos quiera contar? ¿Alguna anécdota? ¿Algún recuerdo bonito, pues, en su trayectoria en la danza?
1: Bueno, pues tiene uno tantos recuerdos que luego hasta se olvidan de tantos recuerdos que son. Entonces, un recuerdo que tengo es cuando uno de mis alumnos quiso aprender la danza de la pluma de Oaxaca y bailó con penacho. Y el penacho pesaba más de 1.5 kilos. Entonces él, con la fuerza de la cabeza, tenía que sostenerlo. Se lastimó para poder bailar la danza de la pluma por el peso del penacho.
0: De la danza de la pluma.
1: La danza de la pluma.
0: Maestra, ¿y algún recuerdo de sus pasajes por la playa? Yo tengo entendido que alguna vez llevaron un trío huasteco y que hay una anécdota por ahí de ese trío huasteco. No sé si usted lo recuerde, en la playa. Con el trío
1: Cantan los pescadores.
0: De los pescadores. ¿Alguna anécdota con el profe Joel?
1: Bueno, yo al profe Joel lo conocí también cuando era, pues, músico de huapango. Nos hicimos amigos, nos hablábamos, nos comentábamos. Cuando yo necesitaba un trío, si yo, profe, necesito un trío, pues soy yo te apoyo. Yo te apoyo para bailar. Anda, pues, y ahí me follaba. Profe, quiero que me diga usted, ¿qué danza se sabe de la huasteca? Dice, pues muchas. Ajá. ¿Y cuál me va a enseñar para que yo pueda montar a mi grupo? Sí, dice, sí, te doy la danza que quieras para que los montes. A fin que tienes hartos alumnos y con ellos puedes montar un montón de danzas. Las inditas, que son una danza tradicional de la huasteca. Los tres colores, los ochitines, los cuachepatines. Y le digo, así es que usted me dice, no, yo te enseño. Y me enseñaba. Y luego me tocaba los huapangos, la huasanga, la leva, la petenera. Y le decía, ándale, vamos a cantar música tradicional. Huapangos viejos. Pues, ¿cuál será? El fandanguito. Ándale, pues, ande fandanguito. Y luego la leva. Ande, pues. La huasanga. Y la huasanga era un huapango difícil para bailar. Y entonces dice, la huasanga, anda, pues. Y así le decía yo, ándale, ayúdeme, señor profe Joel. Sí, Ale, te ayudo. Y ahí se ponía con su trío a cantar. Eran muy buenos, el cantar huasteco. Los pescadores eran muy buenos para el huapango.
0: Qué bien. Oiga, maestra, hay un pasaje de la historia de Oyogualí donde cuando montan justamente la danza de los matlochines, que es una danza de cintas en realidad, pero ese montaje tuvo que ver algo el profesor Raúl Guerrero. Platíquenos esa anécdota.
1: Sí, al profe le gustaba mucho la danza de los matlochines y la montó. Yo la vi montada con sus grupos de él, la danza de los matlochines, y yo tengo que montar esta danza porque está bellísima. Y él se trajo la música del Valle del Mezquital, la tocaba y les enseñó a bailar la danza de los matlachines.
0: Pero esa es la danza de cintas, la que conocemos como danza de cintas.
1: Cintas, sí.
0: ¿Es correcto?
1: Sí.
0: Porque por ahí existe una grabación donde se escucha la voz del profe. Uh-huh. Y entrele y sálgale, y no me acuerdo, por ahí existía esa grabación. Maestra, ¿algo más que quiera usted agregar a esta charla?
1: Pues solamente agradecerte a ti el haberme invitado a estar aquí contigo y recordar viejos tiempos de lo que uno ha vivido, que son muchos recuerdos, muchas cosas que te pasan con los grupos, con los alumnos que se lastiman, con las mujeres que se enojan, con las mujeres que no quieren bailar porque no les gustan los collares, con las mujeres que no quieren bailar porque no les gustan los aretes, con las mujeres que no les gustan las faldas y las blusas, los hombres que no quieren bailar con guapanguera y que quieren bailar con pantalón. Y no, Son tantos recuerdos que tiene uno que va dejando a los alumnos en uno, que son difíciles de recordar.
0: Maestra, pues mire, para mí ha sido un gran privilegio haber tenido esta maravillosa oportunidad de poder de verdad platicar con usted, de hacer todos estos recuerdos, estas remembranzas, sobre todo porque han marcado, insisto, un antes y un después de la danza en esta región de Hidalgo, y ha dejado, de verdad, ha dejado huella, y creo que es muy importante para la gente joven saber quiénes son los pioneros de la danza aquí en el estado y sobre todo en esta región, porque pioneros e iniciadores siempre vamos a encontrar y hay muchos, pero en esta región con este nivel de importancia, pues la maestra Alejandra Castañeda. La verdad, maestra, muchas gracias por haber estado aquí en los estudios de Suma Radio Pachuca, y pues muchas gracias. Y es así como hemos llegado al final de Los Sonidos de mi Tierra con Sabor a Huapango, agradeciendo de antemano a la maestra Alejandra Castañeda Sánchez su presencia en los estudios de Radio Universidad Autónoma del Estado de Hidalgo en Pachuca. Ha sido para mí un honor tener la oportunidad de hacer este programa. Esta fue una producción de Paola Juárez. Agradezco el apoyo en los controles a Roxana Rodríguez. En la voz, el profesor Rafael Ahumada García. No nos vemos, nos escuchamos. Hasta la próxima. ¡Y venga el huapango!

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6: Temperatura 18 grados centígrados.
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7: Son las 4 con 4 minutos.

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4: Son las 4:37.

0: viene la otra parte, la de la ciudadanía. Amigas y amigos nuestros, nos estamos prácticamente despidiendo de ustedes, pero queremos antes de esto compartirle una nota más de carácter institucional. Un investigador de Cornell, de la Universidad de Cornell, impartió una cátedra a doctorantes de la Universidad Autónoma del Estado de Hidalgo. Paola Juárez nos comparte esto.
1: Saludo con gusto al auditorio de Suma Noticias Radio para compartir la siguiente información institucional. ¿Qué tienen en común los datos, la tecnología y las grandes decisiones? Pues la Universidad Autónoma del Estado de Hidalgo abrió un espacio para reflexionar sobre esta relación con la visita de José Luis Montiel Olea, investigador de Cornell University y egresado de Harvard. Durante la conferencia Reflexiones sobre la Econometría y Teoría de la Decisión Estadística, el especialista compartió con estudiantes del doctorado en Ciencias Económico-Administrativas herramientas para comprender cómo el aprendizaje automático y los métodos cuantitativos pueden apoyar en la toma de decisiones frente a los retos actuales. Como parte de su visita, también sostuvo una mesa de trabajo con el Cuerpo Académico de Estudios del Comercio Internacional, donde se plantearon estrategias para impulsar futuros proyectos científicos de alto impacto y fortalecer las alianzas internacionales de la UAEH. Es así como nuestra máxima casa de estudios continúa abriendo puertas al conocimiento, conectando a su comunidad con especialistas de talla internacional y creando nuevas oportunidades para que las ideas se conviertan en proyectos que trascienden fronteras. Con esta información me despido, les saluda Paola Juárez.
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0: Amigas y amigos nuestros, gracias siempre por su gentil atención, su compañía, su escucha. Le invitamos para que continúe usted en sintonía con sus frecuencias universitarias en Huejutla, en San Bartolo, Tototepec, en Zimapán, en Actopan, en Pachuca, en Tulancingo o bien en Huichapan. Y si lo sigue haciendo por la internet también, muchísimas gracias. Le invitamos para que el día de mañana, si no tiene usted inconveniente y la vida nos lo permite, nos volvamos a encontrar aquí en Suma Noticias Radio. Entre tanto, a todas y todos, en nombre de todas y todas, por tanto y por todo, gracias. Nos escuchamos siempre. Hasta mañana. Tan, tan.
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3: Estamos a punto de adentrarnos a un universo lector a través de Suma Radio. Según el artículo Comunidades de Aprendizaje y Círculos de Lectura de la Reforma Educativa del Aula de la USAID, el propósito fundamental de realizar círculos de lectura es promover la comprensión lectora y la competencia comunicativa de ellos a través del gusto por la lectura, el interés por compartir impresiones, puntos de vista y significados construidos a partir de la misma.
4: El Viejo y el Mar, publicado en 1952 por Ernest Hemingway, es una obra maestra por su prosa limpia y su profunda reflexión sobre la resiliencia.
5: Es importante destacar la frase "El hombre se puede destruir, pero no derrotar", que resume el espíritu de la lucha frente a la adversidad.
6: Es que el libro tiene una trama excesivamente simple y lenta. Además, la historia es muy monótona.
7: Aquí es donde yo difiero sobre que sea una trama simple, ya que el lenguaje es claro, es sobrio y va sin rodeos innecesarios, ya que transmite con fuerza la vida en el mar.
3: Los grupos interactivos, el diálogo igualitario y la participación de la comunidad en el funcionamiento de los círculos de lectura constituyen los ejes en torno a los cuales giran las actuaciones educativas de éxito que se aplican en las comunidades de aprendizaje.
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9: Son las 10:20.

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10: Son las 10:34.

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3: Son las 10:46.

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10: Son las 11 con un minuto.
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14: Hola, ¿qué tal, amigas y amigos? Aquí arrancamos con su programa favorito del género huasteco, siendo el único que realiza un conteo semanal con las mejores interpretaciones actuales de este género. Y lo mejor es que es con los votos que nosotros recibimos de ustedes, nuestros radioescuchas, a través de las plataformas con las que contamos, las cuales son vía Facebook, WhatsApp, mensajes de texto o llamadas telefónicas. Y el programa es el Top 5 Huasteco, tal como lo escuchaste en un inicio. Y para su servidor y amigo Jesús El Chuy Santos, es todo un placer que nos permita acompañarle en esta selección musical hecha por ustedes y presentada en esta emisora perteneciente a Suma Radio. También, amigas y amigos, la próxima semana estén muy pendientes porque ya comienzan las transmisiones especiales de la Feria Universitaria del Libro. Ya nos presentamos y ya les hicimos la invitación, pero vámonos, ¿qué les parece? A continuación con nuestra primera sección.
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14: Hoy en esta ocasión les presentamos a los Camperos de Valles con el guapango titulado El Támesis.

0: Los Camperos de Valles es un trío de músicos y cantantes de la Huasteca que fue fundado a finales de los años 70 por Marcos Hernández, cantante con voz de falsete angelical y ejecutante de la guitarra quinta huapanguera. El violinista fue durante muchos años Eliodoro Copado, quien antes de fallecer cedió su lugar a un joven virtuoso, el tamaulipeco Camilo Ramírez. A cargo de la jarana y también voz está Gregorio Solano, quien pertenece al grupo desde hace más de dos décadas. Los Camperos de Valles son, hoy en día, reconocidos como los maestros más importantes dentro del amplio mundo del son huasteco. Lo que distingue a este trío radica en el virtuosismo de los músicos por separado, pero más importante es el acople y la comunicación que expresan los tres juntos. La improvisación en el violín, la voz aguda de Marcos y la trova espontánea de Gregorio imponen sobre el repertorio ya conocido. Los Camperos son capaces de reinventar tanto los sones ejecutivos de gran complejidad técnica como los cantos a dos voces que tienen una belleza más sencilla. Esta maestría de los Camperos de Valles fue lo que captó la imaginación de Eduardo Llerenas, quien grabó a Marcos Hernández por primera vez en el año de 1971. En este tiempo, los Camperos se han presentado en diferentes ciudades de los Estados Unidos y han viajado múltiples veces a Europa. Grabaron un disco en Inglaterra en los estudios Peter Gabriel, lanzado en México por Discos Corazón, bajo el título de La Pasión. En México, los Camperos han participado en los festivales culturales más importantes en la región. Siguen siendo el grupo preferido para las más importantes fiestas y festivales como lo son los encuentros anuales en Querétaro y San Luis Potosí, y hasta en el Estado de México, en donde miles de huastecos emigrados de la región se juntan para bailar al son de los Camperos.
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0: Y para iniciar nuestro conteo nos vamos con esta historia que ingresa y describe un amor profundo, estable y apasionado entre dos personas que comparten una conexión muy especial y muy fuerte. Una historia que originalmente se dio a conocer en el año 2023 con Chayanne y que estos jóvenes, al hacer su propia adaptación, se escucha muy bonita. El tema se titula Bailando Bachata y ellos son el trío Herencia Huapanguera, quienes ingresan y se colocan en el lugar, en la posición, en el peldaño número 5 de nuestro conteo. Y así arrancamos.
1: Quinto lugar.

0: cuarta posición.
1: Otro tema musical que está ingresando a las filas de este conteo es esta, que se difundiera en el año de 1974 de manera original, pero que fue compuesta en el año de 1975 con Gabriel Almanza. La difusión originalmente de esta pieza musical se llevó a cabo por Tommy Ramírez y sus Sonorítmicos, y que después se realizaran algunas otras adaptaciones como la que escucharemos a continuación, con unos maestros en la ejecución musical para bailar como lo son los originarios de la región Otomí Tepehua. Ellos son el trío Imperiales de la Sierra, quienes ingresan y nos presentan el tema Dame Más Amor, que se coloca en la cuarta posición de nuestro conteo.
0: Cuarta posición.

0: tercer lugar.
1: Una canción que logra avanzar un peldaño dentro de las filas de este programa es la historia que viene a continuación, que describe el dolor profundo, la confusión y la angustia de una traición amorosa que genera una desilusión, pero que quisiéramos fuese una enorme mentira. Ellos son Eduardo Aquino a dueto con los Martels, y el tema se titula, o lleva por título, Culpable o No, avanzando y ocupando nuestro tercer lugar de esta semana.
0: Tercer lugar.

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6: Estamos a punto de adentrarnos a un universo lector a través de Suma Radio. Según el artículo Comunidades de Aprendizaje y Círculos de Lectura de la Reforma Educativa del Aula de la USAID, un círculo de lectura es una organización en la que los participantes comparten puntos de vista, comentarios, entre otros, sobre los libros leídos. También es un recurso para apoyar la formación de los participantes, quienes tienen oportunidad de conversar, compartir experiencias y conocimientos con sus compañeros. Además, es una oportunidad para contribuir a la interrelación con otros docentes, ampliar el bagaje cultural y fortalecer las habilidades lectoras.
7: El amor en los tiempos del cólera, publicada en 1985 por Gabriel García Márquez, contiene una prosa magistral sobre la persistencia, la vejez y la fidelidad.
8: Aunque es una gran obra, la conducta cuestionable del protagonista Florentino Ariza a lo largo de más de 50 años deja mucho que desear, sobre todo en estos tiempos en el que precisamente lo que hizo sería visto como acoso.
9: El autor además destaca la gran belleza de describir los paisajes del Caribe, los sentimientos y el paso del tiempo.
10: Yo pienso que es el máximo tributo a la fidelidad y a un amor que resiste la prueba de los años.
6: Pensar y realizar los círculos de lectura desde una perspectiva de comunidad de aprendizaje permite que se aprenda a partir de la lectura y la expresión de opiniones. Asimismo, brindan una oportunidad para que sus participantes relacionen sus conocimientos de tipo académico con sus vivencias y las de sus compañeros a partir de los textos leídos.
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1: Son las 11 con 19 minutos.
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11: Y qué bonita es esta vida cuando la disfrutamos con nuestros seres queridos y gozamos de los pequeños placeres que nos brinda esta vida, desde un lindo amanecer, la paz que puede brindar el campo, los colores que tiene también un atardecer y muchos pequeños factores que pueden generar un día maravilloso. Ellos son el trío Tercia de Reyes con esta canción que lleva por el título Qué bonita es esta vida, historia con la que avanzan y ocupan esta la segunda posición de esta semana.
1: Segunda posición.

0: Y canciones que solo esperan el voto, ya sea vía WhatsApp, mensajes de texto, llamadas telefónicas, son quienes escucharemos a continuación como una propuesta.
1: ¿Quiénes desean ser parte de la competencia por un lugar en el Top 5 Huasteco? Hoy presentamos a tres talentosos artistas que buscan unirse a los 5 mejores de la música huasteca. Nuestros tres contendientes de hoy son...
0: Tus mentiras, trío Ilegales de la Sierra.

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2: Y volviendo a los cinco mejores lugares, vámonos con esta historia que una vez más se logra apoderar de este peldaño. Un tema que describe lo que muchas veces no queremos aceptar. Una relación donde es difícil convivir con nuestra pareja, así como también resulta ser una relación tóxica, algo que está fuera de nuestro alcance y que el control debe ser de ambos, por lo que sería mejor intentar una despedida. Ellos son el trío Aurora Hidalguense con el tema que lleva por título Ni tú ni nadie, que afortunadamente para ellos logra permanecer en este el tan periodo primer lugar de nuestro conteo, siendo una vez más los indiscutibles número uno. Y déjala venir, Huasteco.
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Agradecemos su sintonía y es con este enorme broche de oro con el que culminamos este programa de El Top 5 Huasteco a cargo de los señorones del trío Aurora Hidalguense y esto que llevó por título Ni Tú Ni Nadie. Nosotros ya nos vamos, nos despedimos agradeciendo su sintonía, invitándolos para que emitan su voto a través de las plataformas con las que disponemos. Puede ser a través del WhatsApp, mensajes de texto o llamadas telefónicas a los números de esta frecuencia, una estación perteneciente a Suma Radio. O puedes buscar la publicación de El Top 5 Huasteco en la página de Radio UAH San Bartolo y hacernos llegar tu propuesta o tu voto para los artistas que aparecen en la lista. Me despido de ustedes agradeciendo como siempre la producción de este espacio. Me despido de ustedes como siempre agradeciendo a quienes hacen posible esta transmisión en las diferentes estaciones pertenecientes al Sistema Universitario de Medios Autónomos que transmiten este programa, El Top 5 Huasteco. Cuídense mucho, pórtense muy bien y que les vaya aún mejor.

0: Eso es todo por hoy
1: en los 5 mejores de la Huasteca. Tenemos una cita la próxima semana para disfrutar de los artistas y conocer nuevos talentos de la música huasteca.
0: ¡Hasta la próxima!
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10: Son las 11 con 34 minutos.

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1: Son las 11 con 44 minutos.
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5: Son las 11:48.

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10: Son las 12 con un minuto.
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3: El Ruiseñor y la Rosa, de Oscar Wilde.
13: Ella me prometió que bailaría conmigo si le llevaba rosas rojas.
14: Pero en todo el jardín no queda ni una sola rosa roja.
3: El ruiseñor le estaba escuchando desde su nido en la encina y lo miraba a través de las hojas. Al oír esto último, se sintió asombrado.
14: ¡Ni una sola rosa roja en todo el jardín! ¡Ay! Es que la felicidad depende hasta de cosas tan pequeñas. Yo he estudiado todo lo que los sabios han escrito. Conozco los secretos de la filosofía y, sin embargo, soy desdichado por no tener una rosa roja.
15: Por fin tenemos aquí a un enamorado auténtico. He estado cantándole noche tras noche, aunque no lo conozco, y noche tras noche le he contado su historia a las estrellas. Y por fin lo veo ahora. Su cabello es oscuro como la flor del jacinto y sus labios son tan rojos como la rosa que desea. Pero la pasión ha hecho palidecer su rostro hasta dejarlo del color marfil y la tristeza ya le puso su marca en la frente.
14: El príncipe da el baile mañana por la noche y allí estará mi amada. Si le llevo una rosa roja, bailará conmigo hasta el amanecer. Si le llevo una rosa roja, la estrecharé entre mis brazos y ella apoyará su cabeza sobre mi hombro y apoyará su mano en la mía. Pero como no hay ni una sola rosa roja en mi jardín, tendré que sentarme solo y ella pasará bailando delante mío sin siquiera mirarme y se me romperá el corazón.
15: Este sí que es un auténtico enamorado verdadero. Yo canto y él sufre. Lo que para mí es alegría, para él es dolor. No cabe duda que el amor es una cosa admirable, más preciosa que las esmeraldas y más rara que los ópalos blancos. Ni con perlas ni con ungüentos se le puede comparar, porque no se vende en los mercados. No se puede adquirir en el comercio ni pesar en las balanzas del oro.
14: Los músicos estarán sentados en su estrado y harán surgir la música de sus instrumentos. Y mi amada bailará al son del arpa y el violín. Ella bailará tan levemente que sus pies casi no tocarán el suelo. Y los cortesanos, con sus trajes fastuosos, formarán el coro en torno suyo para admirarla. Pero conmigo no bailará, porque no tengo una rosa roja para darle.
3: Y el estudiante se arrojó sobre la hierba y, ocultando su rostro entre las manos, se puso a llorar amargamente.
16: ¿Por qué está llorando, Margarita?
17: Sí, ¿por qué, lagartija?
15: Está llorando por una rosa roja.
16: ¿Por una rosa roja? ¡Qué ridícula!
3: La lagartija, que era un poco cínica, se puso a reír a carcajadas. Solo el ruiseñor comprendía el secreto de la pena del estudiante y, posado silenciosamente en la encina, meditaba sobre el misterio del amor. Por último, desplegó sus alas oscuras y se elevó en el aire. Cruzó como una sombra a través de la avenida y, como una sombra, se deslizó por el jardín. En medio del prado había un magnífico rosal y el ruiseñor voló hasta ponérsele en una de sus ramas.
15: Necesito una rosa roja, dámela y yo te cantaré mi canción más dulce.
3: Pero el rosal se negó, sacudiendo su ramaje.
16: Mis rosas son blancas como la espuma del mar y más blancas que la nieve de la montaña. Pero ve donde mi hermana, que crece al lado del viejo reloj de sol, y puede ser que ella te proporcione la flor que necesitas.
3: El ruiseñor voló hacia el viejo rosal que crecía junto al viejo reloj de sol.
15: Dame una rosa roja y te cantaré mi canción más dulce.
3: Pero el rosal negó, sacudiendo su follaje.
18: Mis rosas son amarillas, tan amarillas como el cabello de la sirena que se sienta en un tronco de ámbar, y más amarillas que el narciso que florece en el prado. Pero anda a ver a mi hermana, que crece al pie de la ventana del estudiante, y quizás él pueda darte la flor que necesitas.
3: El ruiseñor voló entonces hasta el viejo rosal que crecía al pie de la ventana del estudiante.
15: Dame una rosa roja y yo te cantaré mi canción más dulce.
3: Pero el rosal negó, sacudiendo su follaje.
17: Rojas son, en efecto, mis rosas, tan rojas como las patas de las palomas y más rojas que los abanicos de coral que relumbran en las cavernas del océano. Pero el invierno heló mis venas y la escarcha marchitó mis capullos y la tormenta rompió mis ramas. Y durante todo este año no tendré rosas rojas.
15: Una rosa roja es todo lo que necesito. Solo una rosa roja. ¿No hay manera alguna de que la pueda obtener?
17: Hay una manera, pero es tan terrible que no me atrevo a decírtela.
15: Dímela, yo no me asustaré.
17: Si quieres una rosa roja, tienes que construirla con tu música, a la luz de la luna, y teñirla con la sangre de tu corazón. Debes cantar con tu pecho apoyado sobre una de mis espinas. Debes cantar toda la noche hasta que la espina atraviese tu corazón y la sangre de tu vida fluirá en mis venas y se hará mía.
19: La propia muerte es un precio muy alto por una rosa roja, y la vida es dulce para todos. Es agradable detenerse en el bosque verde y ver al sol viajando en la carroza de oro y a la luna en su carroza de perlas. Es muy dulce el aroma del espino y también son dulces las campanillas azules que crecen en el valle y los brezos que florecen en el collado. Sin embargo, el amor es mejor que la vida. Y por último, ¿qué es el corazón de un ruiseñor comparado con el corazón de un hombre enamorado?
3: Y desplegando sus alas oscuras, el ruiseñor se elevó en el aire, cruzó por el jardín como una sombra, y como una sombra se deslizó a través de la avenida. El estudiante seguía echado en la hierba, como lo había dejado, y las lágrimas no se secaban en sus anchos ojos.
15: ¡Alégrate! Siéntete dichoso porque tendrás tu rosa roja. Yo la construiré con mi música, a la luz de la luna, y la teñiré con la sangre de mi corazón. Lo único que pido, en cambio, es que seas un verdadero amante, porque el amor es más sabio que la filosofía, por muy sabia que ésta sea, y es más poderoso que la fuerza, por muy fuerte que ella sea. Las alas del amor son llamas de mil tonalidades, y su cuerpo es el color del fuego. Sus labios son tan dulces como la miel, y su aliento es como la mirra silvestre.
3: El estudiante levantó la vista de la hierba y escuchó, pero no comprendió lo que decía el ruiseñor, porque él solo podía entender lo que estaba escrito en los libros. En cambio, la encina comprendió y se puso a balancear muy tristemente, porque sentía un hondo cariño por el pequeño ruiseñor que había construido el nido en sus ramajes.
20: Cántame, por favor, una última canción, porque voy a sentirme muy sola cuando te hayas ido.
3: y el ruiseñor cantó para la encina, y su voz era como el agua que cae en una jarra de plata. Cuando terminó la canción del ruiseñor, se levantó el estudiante y sacó del bolsillo un cuadernito y un lápiz.
14: He de admitir que ese pájaro tiene estilo, eso no puede negarse. Pero, ¿acaso siente lo que canta? Temo que no. Debe ser como tantos artistas, puro estilo y nada de sinceridad. Jamás se sacrificaría por alguien, piensa solamente en música y ya se sabe que el arte es egoísta. Sin embargo, debo reconocer que su voz da notas muy bellas. Lástima que no signifique nada, o que no signifique nada importante para nadie.
3: Luego entró en su alcoba y echándose sobre su cama, comenzó de nuevo a pensar en su amor. Después de unos momentos, se quedó dormido. Cuando la luna alumbró en los cielos, el ruiseñor voló hacia el rosal y apoyó su pecho sobre la mayor de las espinas. Toda la noche estuvo cantando con el pecho contra la espina, y la luna fría y cristalina se inclinó para escuchar. Toda la noche estuvo cantando así, apoyado, y la espina se hundía más y más en su carne, y la sangre de su vida se derramaba en el rosal. Cantó primero al nacimiento del amor en el corazón de los adolescentes. Entonces, en la rama más alta del rosal, floreció una rosa maravillosa, pétalo tras pétalo, como canción tras canción. Al principio era pálida, como la niebla que flota sobre el río, pálida como los pies de la mañana y plateada como las alas de la aurora. La rosa, que floreció en la rama más alta del rosal, era como el reflejo de una rosa en un cáliz de plata. Era como el reflejo de una rosa en espejo de agua. El rosal le gritó al ruiseñor para que apretara más su pecho contra la espina.
17: Apriétate más, pequeño ruiseñor, o el día llegará antes de haber terminado de fabricar la rosa.
3: Y el ruiseñor se apretó más contra la espina, y más y más. Y creció su canto, porque ahora cantaba el nacimiento de la pasión en el alma de un joven y de una virgen. Y un delicado rubor comenzó a cubrir las hojas de la rosa, como el rubor que cubre las mejillas del novio cuando besa los labios de su prometida. Pero la espina no llegaba todavía al corazón del corazón, y el corazón de la rosa permanecía blanco, porque solo la sangre de un ruiseñor puede enrojecer el corazón de una rosa. Y el rosal le gritó al ruiseñor para que se apretara más aún contra la espina.
17: Apriétate más, pequeño ruiseñor, o llegará el día antes de haber terminado de fabricar la rosa.
3: Y el ruiseñor se apretó más aún contra la espina, y la espina al fin le alcanzó el corazón. Un terrible dolor lo traspasó. Más y más amargo era el dolor, y más impetuosa se hacía su canción, porque ahora cantaba al amor sublimado por la muerte, el amor que no puede aprisionar la tumba. Entonces, tuvo una última explosión de música. Al oírla, la luna blanca se olvidó del alba y se demoró en el horizonte. Al oírla, la rosa roja tembló de éxtasis y abrió sus pétalos al frescor de la mañana. El eco llevó la canción a la caverna de montañas y despertó a los pastores dormidos. Luego navegó entre los juncos del río que llevaron el mensaje hasta el mar.
17: ¡Mira, mira! ¡La rosa ya está terminada!
3: Pero el ruiseñor no contestó, porque estaba muerto, con la espina clavada en su corazón. Ya era eso del mediodía cuando despertó el estudiante, abrió la ventana y miró hacia afuera.
14: ¡Caramba! ¡Qué maravillosa visión! ¡Una rosa roja! En mi vida he visto una rosa semejante. Es tan hermosa que estoy seguro que tiene un nombre muy largo en latín.
3: Se inclinó por el balcón y la cortó. Enseguida se caló el sombrero y con la rosa en la mano corrió a la casa del profesor. La hija del profesor estaba sentada cerca de la puerta, devanando una madeja de seda azul, con su perrito a los pies.
14: Dijiste que bailarías conmigo si te traía una rosa roja. Aquí tienes la rosa más roja de todo el mundo. Esta noche la prenderás sobre tu corazón y como bailaremos juntos, podré decirte cuánto te amo.
3: Pero la jovencita frunció el ceño.
20: Me temo que no va a ser juego con mi vestido nuevo. Y además el sobrino del chambelán me envió unas joyas de verdad. Y todo el mundo sabe que las joyas son más caras que las flores.
14: ¡Eres una ingrata incorregible!
3: El joven tiró con ira la rosa al arroyo donde un carro la aplastó al pasar.
20: ¿Ingrata? Yo te digo que eres un grosero. ¿Qué eres tú después de todo? Solo un estudiante. Y ni siquiera creo que lleves hebillas de plata en los zapatos, como lo hace el sobrino del chambelán.
14: ¿Qué cosa más estúpida es el amor? No es ni la mitad de útil que la lógica, porque no demuestra nada y le habla a uno siempre de cosas que no suceden nunca y hace creer verdades que no son ciertas. En realidad, no es nada práctico. Y como en estos tiempos ser práctico es serlo todo, volveré a la filosofía y al estudio de la metafísica.
12: Y al llegar a su casa, abrió un libro lleno de polvo y se puso a leer. El ruiseñor y la rosa, de Oscar Wilde.
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12: Estamos a punto de adentrarnos a un universo lector a través de Suma Radio. Según el artículo Veo cuando oigo, recursos sonoros para estimular la creación de imágenes mentales en el oyente, de Emma Rodero, doctora en comunicación e investigadora en la narrativa radiofónica, en la publicidad y en la locución, se afirma que la radio puede ser tan visual como la televisión debido a su capacidad para estimular la creación de imágenes mentales en el oyente mediante recursos sonoros específicos.
18: Aunque la radio no provee imágenes visuales explícitas, los efectos de sonido y los planos sonoros permiten que la imaginación del oyente genere representaciones visuales detalladas y realistas de las escenas, personajes y ambientes descritos en la narrativa.
17: Rodero explica que la radio, al tener acceso a la imaginación y memoria semántica del oyente, puede despertar en él una multitud de imágenes internas similares a las que se obtienen mediante imágenes visibles en medios como la televisión.
12: Además, estudios revisados indican que la historia con planos sonoros logra estimular la creación de imágenes en mayor medida que otros recursos, lo que refuerza la idea de que la radio puede equipararse en efectividad y riqueza visual con la televisión.
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10: Son las 12:17.

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8: Son las 12 con 33 minutos.

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5: Son las 12 con 51 minutos.

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11: Es la 1:02.
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0: Hola, ¿qué tal? Muy buena tarde a toda nuestra audiencia que nos sintoniza a través de la frecuencia universitaria de Suma Radio. Al micrófono les saluda con mucho gusto Carla Tobar desde las cabinas de Suma Radio Huejutla y les doy la bienvenida a este espacio de interlocución, que es un programa donde damos voz y también compartimos todas las actividades que se desarrollan al interior de la máxima casa de estudios de la entidad. Así que antes de comenzar con este espacio, también es momento de agradecer de manera muy especial a todos mis compañeras y compañeros operadores del Sistema Universitario de Medios Autónomos, quienes hacen posible que esta señal llegue hasta donde ustedes se encuentran en cada rincón del estado de Hidalgo. Un saludo y también un reconocimiento a los equipos de Suma Radio que están ubicados en Actopan, Huichapan, Pachuca, San Bartolo, Tulancingo, Zimapán y por supuesto también aquí en Huejutla. Y en esta ocasión me da mucho gusto saludar y también darle la bienvenida a las cabinas de esta estación universitaria a la doctora Cassandra Hernández Cerecedo, quien es coordinadora del programa educativo de médico cirujano en la Escuela Superior de Huejutla. Así que, doctora, bienvenida, ¿cómo se encuentra?
1: Hola, Carla, muy bien, muchísimas gracias por la invitación. Siempre es un gusto venir a este programa y, pues bueno, saludar al público que nos está escuchando.
0: Muchísimas gracias, doctora, también por aceptar y por compartirnos información importante que en unos momentos pues ya nos estará dando a conocer, pero también en cabinas se encuentra con nosotros Alexis de Jesús Hernández Castellanos, quien es presidente de la Sociedad de Médicos en Formación de Huejutla, así que también le damos la bienvenida a Alexis. ¿Cómo estás?
2: Hola, Carla, muchas gracias por la invitación. La verdad es que estoy muy bien y muy agradecido por estar aquí.
0: Muchísimas gracias a ambos por aceptar esta entrevista, esta breve charla, y esperemos que no sea la última, sino que sea muchas más ocasiones que nos visiten, porque siempre es un gusto recibir a todo el cuerpo académico y también a los alumnos de los diferentes programas educativos de esta Escuela Superior de Huejutla. Y bien, doctora, pues comenzamos prácticamente ya con un nuevo semestre, con muchas actividades que seguramente se estarán realizando durante estos meses y en este programa educativo de médico cirujano. Y bien, para comenzar esta plática, doctora, si nos podría compartir acerca de esta ceremonia de investidura de bata que se realizó hace algunos días y que, por supuesto, pues es una manera de darle la bienvenida también a los y ya las alumnas del primer semestre de médico cirujano.
1: Sí, claro, esta ceremonia ya llevamos realizándola un par de años. Realmente nos gusta siempre celebrarla porque es un momento muy importante para darle la bienvenida a nuestros alumnos de primer semestre, que claro, también es un gusto compartirlo con sus familias. En esta ceremonia, los padres, ¿no?, que seguramente están muy orgullosos también del ingreso de sus hijos a este programa educativo, que pues es muy demandado a nivel nacional, no nada más aquí en la región, y pues bueno, los acompañan con mucho gusto, con mucho entusiasmo, para darles el mayor de los ánimos y desearles el mayor de los éxitos en esta etapa que apenas comienzan. Entonces, siempre es para nosotros un momento muy grato que hay que conmemorar, hay que recordar y hay que celebrar.
0: Así es, doctora, pues es, bien lo acaba de mencionar, es un acto de para los padres, las madres de familia que se sienten muy orgullosos de sus hijos que pues están aprovechando esta oportunidad de seguir con sus estudios, de esta carrera que es muy demandante, no solo aquí en el estado de Hidalgo, sino a nivel nacional. Y en este sentido, ¿qué significó para usted, doctora, también para Alexis, que está dentro de esta ceremonia de investidura, la realización de todo este evento? Y por supuesto, también, además de esta investidura de bata, pues también se realizó la entrega de reconocimientos a los mejores promedios. En este sentido, pues también, ¿qué significa para ambos?
1: Pues en esta celebración, vamos a empezar platicando un poquito acerca de la investidura de batas. Pues eso, ¿no? Sembrar como que el inicio para nuestros alumnos de esta bonita carrera que ellos eligieron, pero también para formar en ellos el sentido de pertenencia, que ellos se sientan bienvenidos a esta casa de estudios, que sepan que son muy importantes para nosotros. Y bueno, a Alexis en su momento, ahorita él está en cuarto semestre, ahorita nos va a platicar, pero a él ya le tocó, ¿no?, vivir esto. Entonces yo creo que él nos puede contar un poquito acerca de cómo se vive esta experiencia cuando son alumnos.
2: Bueno, de mi parte, es una experiencia muy bonita, porque cuando a mí me tocó, los compañeros igual nos organizaron lo mismo, ¿no? Y de mi parte fue como que un nuevo comienzo. O sea, me sentí muy identificado con la carrera, o sea, como que me llamó aún más la atención igual ver cómo nosotros como estudiantes nos unimos para organizar este tipo de eventos y cómo nuestros compañeros de más semestres nos, como que nos apoyan a nosotros, ¿no?, en ese aspecto, brindándonos ese evento para que nuestras familias acudan y nos puedan hacer ese símbolo de la bata, que nos la puedan colocar a nosotros y sentirnos que pertenecemos aquí.
1: Algo que comenta Alexis, que es bueno dar el contexto, es justamente el hecho de que todos nuestros alumnos de segundo, tercero y cuarto semestre, que son los que tenemos aquí en la Escuela Superior de Huejutla, son partícipes, ¿no?, de este evento, porque arropan, digamos, a los alumnos de primero y ellos nos ayudan muchísimo en la organización de este evento. Siempre estamos de la mano con ellos, ayudando a que este evento pues salga de la mejor manera posible. Y claro, por supuesto, una especial mención a las Sociedad de Amigos en Formación, de la cual pues Alexis es presidente, que son quienes nos apoyan a organizar a todos los alumnos que van a estar ayudándonos a la organización de este evento. Entonces, claro que es muy importante también para unir a la carrera.
0: Claro, acaban de mencionarlo hace unos momentos, que la bata médica pues tiene un significado especial, un símbolo que quizás dentro de la formación profesional pues representa ese compromiso, esa disciplina con la carrera. Lo acaban de mencionar, y en este sentido, Alexis, pues la emoción también que sentiste al formar parte de esta ceremonia en su momento como estudiante y ahora acompañar a las nuevas generaciones también, ¿cuál sería el compromiso que conlleva llevar esta bata y que pues al menos ha sido para ti en estos semestres?
2: Principalmente el compromiso con nosotros mismos, también con nuestras propias familias, y no simplemente ver la bata como un uniforme, ¿no?, sino que portarla con orgullo, porque es parte de nosotros mismos. O sea, a nosotros no nos hace como tal la bata, sino que nosotros demostramos todo esto con nuestros desvelos, nuestros estudios, o sea, y no solamente en esas partes, sino que también ayudando a las demás personas, porque hay algo que nos caracteriza a nosotros médicos, que pues cuidamos de las personas, ¿no? Y esto es parte importante, o sea, que no se nos olvide que nosotros estamos para servir.
0: Perfecto, Alexis. Doctora, también pues hablábamos de la entrega de reconocimientos que se dio a los mejores promedios del semestre pasado. En este sentido, pues también, ¿qué significó para usted entregar estos reconocimientos en compañía también de las autoridades y reconocer el esfuerzo también de los estudiantes? Bien lo comentaba Alexis, es una carrera pues muy demandante, que se debe de tener mucha disciplina, desvelos, compromiso, y en este sentido también, ¿qué significa para usted reconocer a los mejores?
1: Sí, esta ceremonia igual se empezó a llevar a cabo hace unos cuantos semestres, y justamente surge desde ese punto de vista en donde para nosotros es muy importante que los alumnos sientan que se les ha reconocido, ¿no?, el esfuerzo, la disciplina, todo el empeño que han puesto durante el ciclo escolar. También es parte del sentido de pertenencia, ¿no?, de esta universidad. Y bueno, es una ceremonia que igualmente motiva a los alumnos de primero, que apenas están comenzando, a esforzarse, porque nosotros premiamos en esta ceremonia a los alumnos con mejor promedio, por ejemplo en esta ocasión del ciclo enero-junio 2026. Entonces pues están viendo, ¿no?, a sus compañeros que ya han dado un paso más en esta carrera y ser reconocidos por todos sus compañeros, también por los docentes en este camino. Es importante para mí comentar que desde que empezamos a dar estos reconocimientos, los docentes que con mucho cariño les imparten clases también hacen una aportación para darles un pequeño pues detalle, ¿no?, físico a los alumnos, un pequeño regalo, como también reconocimiento de su esfuerzo, ¿no?, y de este mérito académico. Entonces, igualmente es muy, muy importante para nosotros que los alumnos sepan que reconocemos su esfuerzo y que son un ejemplo para las nuevas generaciones, y es por ello que hemos decidido hacerlo también en esta ceremonia de investidura de batas, ahí mismo hacer la entrega de los reconocimientos para los mejores promedios. Justamente también para nuestros alumnos que ojalá nos estén escuchando en Tulancingo, a ellos igual los reconocemos, a pesar de que es muy, muy poco probable que puedan venir, y pues en esta ocasión tampoco su familia, porque a veces su familia viene, pero en esta ocasión no les fue posible, y sin embargo los reconocemos también y les mandamos un saludo allá en donde están, en Tulancingo, deseándoles el mayor de los éxitos, y también tenemos sus reconocimientos, por supuesto que sí, para que sepan que nos acordamos, ¿no?, de su esfuerzo. Y bueno, en su momento, cuando tengan oportunidad, nos visiten, ya se los estaremos dando.
0: Así es, doctora. Justamente lo platicábamos un poquito antes de entrar al aire, sobre pues los alumnos que ya se encuentran en Tulancingo, que continúan esta carrera, pues cómo se enteraban ellos o cómo se les hacía llegar ese reconocimiento. Pues ya nos aclaró que también vía se conectan y que bueno, pueden también formar parte de esta ceremonia. Esperemos que también nos estén escuchando y a quienes les mandamos un saludo. Doctora, en este sentido también, hasta el momento, ¿tendrá el número de alumnos que se encuentran actualmente en esta carrera? Y de este número, pues, ¿a cuántos se les entregó este reconocimiento?
1: Ok, en total ahorita somos 154, ya incluyendo a los alumnos de nuevo ingreso, y cada semestre elegimos a los 3 mejores promedios. En algunas ocasiones, pues, tenemos algunos empates, ¿no? Entonces puede ser que sean 4 alumnos, a veces hasta 5, pero normalmente hacemos esto, ¿no? De los 3 primeros, o los 3 mayores promedios, más bien, a ellos son a los que les reconocemos. Entonces, en esta ocasión fueron 12 alumnos, en esta ocasión sí fueron 3 de cada semestre, nosotros contamos con 4 semestres, entonces fueron 12 alumnos los que fueron reconocidos. Y bueno, a todos los alumnos de primero, pues se les hizo la entrega de su batita, y bueno, fue un momento muy emotivo también para ellos. Entonces, pues es el total, ¿no?, de alumnos de primer semestre.
0: Perfecto, me imagino que también fue una emoción muy grande para los chicos de primer semestre, quienes recibieron su bata y que también están comprometidos con esta carrera. Y bien, antes de hacer una breve pausa de este espacio de interlocución, doctora, pues también dentro del sacrificio, también de ese compromiso que hacen los alumnos y que hay detrás de todo este buen promedio, para usted, ¿cuál considera que es la clave para alcanzar estos resultados?
1: Es la disciplina, definitivamente. Algo que yo siempre les digo a mis alumnos y se los comento desde el primer día, ¿no?, cuando tengo la fortuna de conocerlos, es que yo considero que todos ellos son muy inteligentes, que tienen muchísima capacidad, que tienen, cada uno tiene habilidades, y que por algo están aquí. De 545 alumnos que presentaron examen en esta ocasión, pues fueron 34 los elegidos, los que están con nosotros actualmente, y que claramente es porque a nivel pues de inteligencia, ¿no?, tienen mucha capacidad. Sin embargo, y como bien lo comentaba Alexis, la capacidad a veces no alcanza, ¿no? No es suficiente. De hecho, algo más importante aún que eso es la disciplina. La disciplina es lo que los termina llevando lejos, lo que los termina formando, no nada más a nivel educativo, sino también como personas, ¿no? Que al final de cuentas, esto es muy importante para la formación de los médicos, para que realmente sean médicos en toda la extensión de la palabra y que puedan llevar a cabo su función profesional tal cual como debe de ser.
0: Y además el compromiso, ¿no? También ese compromiso con la carrera, el compromiso también de servir y de ayudar a las personas, y que ya se ve reflejado justamente cuando empiezan ya con sus prácticas, el acudir a los diferentes hospitales. Muy bien, doctora, pues es momento de hacer una breve pausa de este espacio de interlocución, así que sigan en sintonía de la frecuencia universitaria.
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9: Estamos a punto de adentrarnos a un universo lector a través de Suma Radio. Según el artículo Veo cuando oigo, recursos sonoros para estimular la creación de imágenes mentales en el oyente, de Emma Rodero, doctora en comunicación e investigadora en la narrativa radiofónica, en la publicidad y en la locución, los efectos de sonido tienen una influencia significativa en la creación de imágenes mentales en los oyentes, ya que contribuyen a describir de manera concreta la naturaleza del estímulo.
10: ¿En qué lugar crees que estás cuando escuchas esto?
11: Gracias a su carácter descriptivo, los efectos de sonido facilitan la identificación de los objetos y eventos representados, permitiendo que el oyente componga en su mente una imagen más vívida del fenómeno auditivo.
9: Diversas investigaciones, como las mencionadas por Rodero, han demostrado que los efectos de sonido no solo estimulan la imaginación, sino que también aumentan la cantidad de realismo de las imágenes mentales producidas. Además, los efectos de sonido pueden tener funciones subjetivas, como evocar emociones específicas, pero en su vertiente descriptiva, su papel es directamente contributivo a la creación de imágenes en la mente del oyente.
12: Los planos sonoros se refieren a la distancia o proximidad de los locutores y personajes respecto al micrófono, y también a la localización espacial de sonidos en el espacio percibido por el oyente.
13: Sirven para localizar acciones y personajes en un espacio tridimensional,
12: configurando una representación espacial que ayuda a imaginar mejor la escena.
14: La variación en las distancias
13: y en la perspectiva sonora
12: permite introducir movimiento y dimensión en la narración,
13: fortaleciendo la sensación de realidad y la vivacidad de las imágenes mentales.
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16: Es la 1:19.
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0: Y ya estamos de vuelta en este espacio de interlocución. Hoy nos encontramos con la doctora Cassandra Hernández Cerecedo, coordinadora del Programa Educativo de Médico Cirujano en la Escuela Superior de Huejutla, y también se encuentra con nosotros Alexis de Jesús Hernández Castellanos, presidente de la Sociedad de Médicos en Formación de Huejutla. Así que bien, ahora es momento de escuchar a Alexis del cuarto semestre de esta licenciatura en médico cirujano. Así que Alexis, platícanos cómo surge esta sociedad de médicos en formación de Huejutla, de quién fue la idea y cómo fue que pues tú la presides.
2: Ok, principalmente fue una idea de unos compañeros que actualmente ya se encuentran en Tulancingo. Sí, surgió con el fin de ayudar a los estudiantes, ¿sabes? Porque hay veces que nosotros como estudiantes tenemos miedo de preguntarnos a nuestros docentes, sentimos la pena de alzar la mano en la clase y preguntar nuestras dudas por miedo a las burlas a veces, o a veces por el miedo a equivocarnos. Y en ese contexto entramos nosotros, o sea, nosotros nos acercamos a nuestros compañeros, les preguntamos o les decimos que si tienen alguna duda, y nosotros podemos impartirles esa asesoría para que puedan llevar a cabo su tema, y si no lo entendieron en clases, para que se acerquen con nosotros y nosotros atender sus dudas.
0: En este sentido también, ¿cómo ha sido ese acercamiento o ese recibimiento con los compañeros de primer semestre, ¿no? Que quizás en su mayoría pues llegan temerosos, bien lo comentas, tienen miedo de preguntar por las burlas que puedan tener dentro de su salón, una infinidad de situaciones que puedan estar pasando, y en este sentido pues también, ¿cómo ha sido ese acercamiento con los chicos de primer semestre?
2: Pues hasta el momento ha sido un buen acercamiento, desde que ellos entraron en clase nos fuimos a presentar y tuvimos un buen recibimiento. Incluso ya nos hemos puesto en contacto igual con la jefa de grupo para poder brindar esas asesorías pertinentes, igual con la mano de la doctora, para nosotros poder brindarles el apoyo en el tema que más se les dificulte.
0: También mencionabas que pues realizan algunas actividades, y también si nos pudieras platicar si tienen algo planeado para este semestre. Todas las carreras siempre pues se han caracterizado por realizar diferentes actividades. Ahorita pues fue esta ceremonia de investidura de batas. ¿Habrá alguna otra actividad que podemos esperar por parte de la licenciatura de médico cirujano?
2: Sí, de hecho tenemos una actividad planeada para el Día del Médico, que tenemos pensado un rally para que nuestros estudiantes se inscriban y puedan participar, porque obviamente va a haber premios y cosas así.
0: ¿Este rally cómo va a ser? Si nos pudieran ampliar un poquito para también saber qué se va a estar realizando, cuándo se va a estar realizando, y pues, que nos pudieran dar detalles.
2: Este rally va a ser principalmente de conocimiento, ahora sí que se acude con nuestros docentes para pedirles, para hacerles preguntas, que ellos brinden las preguntas de sus materias para nosotros poderlas acomodar como por módulo, ¿sabes? En este caso se forman equipos, con una persona de cada semestre, de primero, segundo, tercero y cuarto, para que cada persona pueda ir contestando de acuerdo al semestre en el que corresponde.
0: Perfecto, pues es una actividad muy, muy académica, recreativa también. Y sí me ha tocado verla y los chicos también se emocionan y forman parte pues de esta actividad y que seguramente también vamos a poder disfrutar, doctora.
1: Claro, realmente la intención pues sí es celebrarlo de una forma académica, porque pues estamos celebrando el Día del Médico y aquí en la escuela, pero también de que se diviertan, ¿no? Porque claro, al final de cuentas, digamos que en esta actividad sí se vale que lo académico sea un pretexto nada más, ¿no?
0: Así es.
1: Que nos divertamos, que todos los alumnos se integren con todos los semestres, que es la intención, ¿no? Que la carrera siga siendo una carrera muy unida. Y pues claro, también después planearemos una convivencia para que ese día pues también sea de festejo, de celebración. Y pues prácticamente es, nosotros una vez al semestre siempre organizamos que un día sea dedicado exclusivamente para cierta actividad. Como somos un programa educativo pequeño, pues muchas veces es complicado organizar demasiadas actividades porque nuestra prioridad siempre va a ser lo académico. No hay que olvidar que somos una universidad y ese es nuestro compromiso, pero siempre es bueno tener una actividad por semestre en donde nos distraigamos un poquito, en donde convivamos y aprendamos otras cosas, ¿no? Que nuestra formación siempre sea integral y que esa sea la intención también de la parte educativa, formarnos e integrarnos como personas, como alumnos y claro, como futuros médicos.
0: Así es, además hay que destacar que lo que es la licenciatura de médico cirujano, no solo aquí en la Escuela Superior de Huejutla, sino en todas las instituciones de la Universidad Autónoma del Estado de Hidalgo, pues son los primeros en entrar y prácticamente los últimos en irse cada semestre.
1: Claro, tenemos un calendario un poquito diferente, pero pues bueno, siempre estamos con la mejor actitud y bueno, sabemos para qué venimos, ¿no?
0: Exacto, doctora. Y ya estamos finalizando este espacio de interlocución, pero antes de hacerlo, si nos pudiera platicar un poquito acerca del programa educativo de esta licenciatura que se imparte en la Escuela Superior de Huejutla. Sabemos que consta de 4 semestres, pero ¿cómo se viene desarrollando esta licenciatura? Y prácticamente, pues también, ¿cuáles serían las habilidades para poder ingresar a esta carrera? ¿Y con qué habilidades también pues ya estarían partiendo los estudiantes?
1: Sí, mira, hace ya más de 10 años que se abrió el programa educativo aquí en la Escuela Superior de Huejutla, el programa educativo de médico cirujano, en conjunto con otras escuelas superiores como la Tlahuelilpan y Tepeji, que abrieron igual la licenciatura. Sin embargo, por cuestiones de que somos zonas un poquito más alejadas y no tenemos como los espacios hospitalarios que desearíamos para culminar aquí la educación superior, la universidad ha optado porque esta carrera culmine en Tulancingo, que hay más espacios y bueno, hay otras oportunidades, ¿no? Sin embargo, pues la intención de la universidad ha sido acercar a los alumnos esta oportunidad de estudiar esta licenciatura que es tan importante y tan buscada por muchos estudiantes. Entonces, pues bueno, esta es una gran oportunidad, tener 2 años de estar cerca de casa también siempre es muy bueno, sobre todo esos primeros 2 años en donde la adaptación para los alumnos no es fácil, para cualquier estudiante yo creo que no es sencillo y muchísimo más para los estudiantes de medicina que pues bueno, se ven sometidos a niveles de estrés, yo creo que no pueden ser comparados con otras áreas de su vida, ¿no? En la parte académica no es el mismo estrés ni de bachillerato, ni obviamente secundaria, entonces es una gran oportunidad que muchos de ellos estén cerca de su familia. Actualmente tenemos 2 convocatorias al año, está vigente ahorita la convocatoria para ingresar el siguiente semestre, entonces pues aprovechando este espacio, hacemos la invitación de que quien esté interesado, con mucho gusto, si tiene alguna duda, pues estamos aquí con las puertas abiertas para resolver cualquier pregunta que tengan. Y pues bueno, pues invitarlos, ¿no? A que formen parte de esta casa de estudios. Nosotros en medicina, justamente por ser una carrera, un programa educativo pequeño, tenemos esa gran ventaja de que todos nos conocemos, todos nos queremos, todos nos apapachamos. Y yo siempre les digo, me sé los nombres de todos mis alumnos, gracias a que somos poquitos. Entonces tenemos esa gran ventaja también.
0: Y hasta los ubica también.
1: Claro, claro, claro. Para bien y para mal.
16: Así es.
1: Entonces, pues bueno, siempre es bueno, ¿no? Ver los pros que tenemos aquí en la escuela, en el programa educativo. Y bueno, hace un momento comentábamos esto, ¿no? De la unión que tenemos. Y algo que quisiera yo recalcar es que justo por ser una carrera en donde tenemos una alta demanda, tenemos muchos alumnos de fuera. Ahorita en primer semestre tenemos una alumna que viene de Oaxaca, ¿no? Entonces, algo que platicaba yo con ella justo hace unos minutos antes de entrar aquí era que no se sientan solos, que somos una familia, que buscamos la unión del programa educativo para esto. Y por ejemplo, en el caso de ella, en el día de la investidura de batas, por obvias razones, pues su familia no pudo acompañarla, pero nosotros como docentes la arropamos y bueno, una de sus docentes le colocó su bata, ¿no? En representación de su familia, y pues aquí los abrazamos a todos, los queremos a todos, y pues bueno, los invitamos a que nos visiten o a que quieran pertenecer aquí a la Escuela Superior de Huejutla.
16: Acaba de mencionar algo muy importante, doctora. ¿Los papás son quienes les ponen la bata a...?
1: Así es, sus papás o alguien de su familia que ellos elijan. Muchas veces por ciertas cuestiones de trabajo, por cuestiones familiares, los papás no pueden venir, pero pues han venido sus abuelitos, ha venido algún tío querido, alguna tía querida, o alguien cercanos a ellos. Y bueno, cuando por algún motivo no pueden acompañarlos ninguna persona de su familia, pues nosotros, para que no se sientan solos, ¿verdad?, para que se sientan apoyados, les buscamos, siempre les digo, les vamos a buscar un padrino para que los acompañe y ellos sientan pues que son parte de nosotros y que nosotros también somos su familia.
16: Muy emotiva esta ceremonia, entonces con más razón y más significado es muy emotiva esta ceremonia. Alexis, pues estás en cuarto semestre, ¿ya estás preparado para irte a Tulancingo, a continuar tu preparación académica? Y en este sentido, pues, ¿qué esperas ya estando una vez por allá?
2: Sinceramente, seguirle echando todas las ganas posibles, o sea, quiero triunfar, o sea, tengo esa mentalidad de querer lograr muchas cosas, agradecerle principalmente a mi familia por estar aquí y demostrarme a mí mismo de lo que puedo lograr. Principalmente.
16: Perfecto, pues vas iniciando todavía el cuarto semestre, todavía no te despedimos, pero cuando sea eso, pues que te vaya muy bien, que tengas mucho éxito y bueno, pues a continuar con los estudios. Doctora, antes de finalizar, ¿algún mensaje que quiera mandar para toda nuestra audiencia? Alexis también.
1: Bueno, pues nada más que agradecerles por habernos escuchado, por estar sintonizando este programa y pues como lo comentaba hace un momento, pues invitarlos, ¿no?, a que conozcan lo que está haciendo la Escuela Superior de Huejutla, que realmente tratamos de motivar a nuestros estudiantes y siempre pues intentamos mejorar semestre con semestre, esa es la intención, ¿no? De que igual muchas veces nos dicen, es que esto no lo hacían antes, pues es de eso se trata, ¿no? De ir mejorando y de que cada año sea mejor que el anterior.
16: Así es. Alexis, ¿algún mensaje?
2: Invitarlos a formar parte del área académica de medicina. O sea, es una carrera muy bonita, muy hermosa, pero como bien lo dice la doctora, es muy demandante. Pero decirles que no se rindan, o sea, que si tienen esa meta de estar aquí y de querer hacer buenos médicos, es su oportunidad. Es una escuela muy, muy apta para esto. Y desearles mucho éxito, que se atrevan, que tengan ese reto con ellos mismos para poder estar aquí.
16: Perfecto. Pues bien, con estas palabras de Alexis, de Jesús Hernández Castellanos, presidente de la Sociedad de Médicos en Formación de Huejutla, y también con palabras de la doctora Cassandra Hernández Cerecedo, coordinadora del Programa Educativo de Médico Cirujano en la Escuela Superior de Huejutla, es como finalizamos este espacio de interlocución. Agradezco a mis compañeras, a mis compañeros operadores del Sistema Universitario de Medios Autónomos, quienes hacen posible que este espacio llegue a cada rincón del estado de Hidalgo. Un saludo y un reconocimiento a los equipos que están ubicados en Actopan, Huichapan, Pachuca, San Bartolo, Tulancingo, Zimapán y también aquí en Huejutla. Al micrófono se despide Carla Tovar y que tengan una excelente tarde.
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9: Es la 1:34.

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3: Es la 1:49.

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4: Temperatura 34 grados centígrados.
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5: Son las 2 con un minuto.
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0: Hola, ¿qué tal? Muy buenas tardes. Les saluda Fidel García Cuevas y me da mucho gusto darles la bienvenida en este espacio informativo. Gracias por acompañarnos desde cualquier punto de nuestra región de Hidalgo, en casa, ya sea pues en el trabajo o en el camino, donde quiera que usted pues sigue la señal del 99.5. Durante las próximas horas le presentaremos la información más relevante del día, con los hechos que marcan pues la agenda local, nacional e internacional. En los controles técnicos me acompaña mi compañera Daniela Reynoso, también se encuentra el ingeniero Vladín Martínez, quienes hacen posible en esta transmisión llegue hasta ustedes. Gracias por abrirnos el espacio. Estas son las noticias y los temas que están en la agenda del día. Comencemos. Transporte público en Zimapán, usuarios entre cobros pocos claros y falta de regulación. Hidalgo como el estado con mayor dinamismo financiero en todo el país. En información nacional, la IA se convierte en confidente de jóvenes mexicanos. En información internacional, inundaciones en Nepal y China dejan al menos 160 muertos. El día de hoy, en información universitaria, le presentaremos un reportaje, Tenencia Responsable de Perros, una realización de nuestra compañera Daniela Reynoso. Esto más en Suma Noticias Radio.
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0: Así es, amigas y amigos, vámonos rápidamente con lo que respecta en el ámbito regional. Déjeme comentarle que la falta de una regulación efectiva sobre el cobro del equipaje ligero, la ausencia también de tarifas claramente visibles y la actuación desmedida de algunos operadores colocan a los usuarios de transporte público en una situación de vulnerabilidad. Un reciente incidente ocurrido aquí en Zimapán volvió pues a poner el tema sobre la mesa y exhibió la necesidad de fortalecer pues la vigilancia y garantizar el respeto a los derechos de los pasajeros. El caso ocurrió el día de ayer, 25 de agosto, en la central de autobuses de Zimapán, donde pues de acuerdo con reportes de justamente de vecinos y también de unos videos que estuvieron circulando en redes sociales en la tarde de ayer, un operador de autobús de pasajero bajó a empujones a un usuario que pretendía viajar hacia Querétaro y que subió con un equipaje en mano y que también negó a pagar un pago extra. El hecho generó pues cuestionamientos sobre la manera en que se aplican los criterios relacionados con el equipaje y sobre los límites que deben de pues observar los operadores. Durante mayo del año 2026 entró en vigor pues una actualización también de tarifas de transporte público colectivo en Hidalgo de un incremento de 20%, por lo que pues resulta todavía más importante que los usuarios conozcan cuántos deben pagar por un servicio y bajo las condiciones que pueden realizar cobros adicionales respecto a los equipajes. Más allá de un incidente, el problema de fondo es la falta de certeza para los usuarios respecto de qué equipaje, ¿verdad?, puede transportarse sin costo, cuanto justamente en esta cuestión con la cantidad también de un cobro adicional y cuál es la tarifa autorizada. Esta situación, en una opinión personal, pues puede generar, abrir espacios también para discusiones discrecionales por parte de operadores o cobradores, especialmente cuando el pasajero pues desconoce las disposiciones aplicables. El incidente de ayer no debería pues reducir únicamente a conflicto entre un pasajero y un trabajador, sino que también plantea pues una necesidad de revisar cómo se informa también a los usuarios sobre las tarifas, las reglas que existen para el traslado, en este caso de mochilas, equipaje también de mano, y qué mecanismos también de denuncia pueden funcionar cuando un operador pues incurre en este tipo de abusos. 2 de la tarde con 6 minutos, rápidamente vámonos a más información, ya que el tiempo apremia. Déjeme comentarle en otra información respecto al municipio vecino de Pacula. Pues abre una convocatoria para todos los deportistas, amantes del deporte, en este caso de básquetbol y fútbol rápido, con el objetivo de promover pues la práctica deportiva, fortalecer también la convivencia comunitaria y brindar espacios para el desarrollo de talentos locales. El ayuntamiento del municipio de Pacula, a través de Dirección de Educación, Cultura y Deporte, pues lanzó una convocatoria abierta para la Liga Municipal de Fútbol Rápido y Básquetbol. La invitación está dirigida a equipos y deportistas interesados en participar en estas competencias, que contemple justamente la categoría libre, tanto en rama varonil como en femenil. Uno de los principales atractivos de la convocatoria es que pues la inscripción será completamente gratuita, con lo que se busca pues facilitar la participación de jóvenes y adultos en distintas edades, digamos, de diferentes comunidades del municipio. Y justamente pues ahí está la invitación, el llamado a los equipos a prepararse y aprovechar pues esta oportunidad para demostrar su talento en la cancha. Por acá vamos a dejarles un teléfono, que es el 772-118-4449, para que puedan pues registrarse en la Dirección de Educación, Cultura y Deporte. Pues es importante promover el deporte como una de las herramientas, ¿verdad?, de convivencia, además también de hacer pues esta participación social y un estilo de vida activa, digamos, ¿verdad?, al tiempo también de generar estos espacios por parte del municipio para que las y los deportistas puedan competir y representar también a sus comunidades. Tenemos más respecto a lo que sucede en estas regiones de Hidalgo, del Valle del Mezquital y también de la Sierra Gorda para usted. Comentarles rápidamente que la comunidad de Remedios está próximo a su fiesta patronal. Se prepara pues a celebrar su fiesta anual con un programa que, además también de actividades religiosas, contempla encuentros deportivos, expresiones culturales y participación de visitantes de comunidades de la región. Entre las actividades que destaca se encuentra la cabalgata programada para el sábado 22, con la concentración a participantes a las 8 de la mañana en el ejido de la Cruz. A las 7 de la mañana se llevará a cabo una carrera atlética, iniciativa que busca pues promover la activación física y fortalecer la convivencia entre familias. La actividad es organizada de manera conjunta con el Comité de Torneo de Básquetbol, sumando esfuerzos para que el deporte sea uno de los ejes de la celebración de la feria. El día de mañana vamos a tener una breve entrevista aquí para que nos amplíen la información. Y justamente con este tipo de eventos la comunidad pues invita a corredores y también habitantes a participar en una jornada donde pues el espíritu deportivo y la tradición se unen justamente para dar inicio a un día de convivencia, impulsando pues hábitos saludables en la fiesta patronal de Remedios 2026. La programación también pues contempla actividades de carácter cultural, ya que el sábado 29 se prevé la participación de grupo de danza Centro Cultural a las 2 de la tarde, mientras que a las 7 de la noche se presentará el ensamble musical del Centro Cultural. Para el día domingo 30 de agosto, las actividades culturales continuarán con la participación del ballet Folklore Simat, programada a las 6 de la tarde. Ese mismo día también se contempla pues la participación de una banda de viento. Y justamente la celebración pues tendrá como escenario principal en la comunidad de Lázaro Cárdenas Remedios, aquí en Simapán, donde pues las actividades se desarrollarán del 16 de agosto, justamente, 26 de agosto hasta el 3 de septiembre, de acuerdo con lo difundido por los organizadores. De esta manera, pues la feria patronal de Remedios pues se plantea también como un espacio que combina la tradición religiosa, deportiva, música, danza y participación comunitaria. Así se fortalece pues también la convivencia entre habitantes y vecinos de esta comunidad. 2 de la tarde con 11 minutos, vamos a hacer un orden de ideas, amigas y amigos. Vamos a compartir con ustedes información del estado del tiempo en estos momentos con usted, cuando son las 2 de la tarde con 11 minutos.
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0: Seguimos en este primer bloque de información. Daremos a conocer las condiciones del clima, fundamental para organizar el resto de nuestras actividades de la tarde. Y justamente ya se encuentra lista con la información mi compañera Daniela Reynoso. Adelante, Daniela, con la información.
1: Muchas gracias, Fidel. Muy buena tarde a todos quienes nos escuchan en esta tarde de miércoles, mitad de semana. Iniciamos en el municipio de Pacula con 22 grados Celsius, cielo parcialmente despejado en estos momentos, pero se estará nublando conforme avanza la tarde hasta llegar a probabilidad de lluvias a las 5 y 6 de la tarde. Así que pues manténgase pendiente y por supuesto prepárese la chamarra y el paraguas. Terminamos el día en Pacula con 18 grados en el termómetro y cielo parcialmente nublado. Desde Pacula nos movemos hacia Jacala, en donde en estos momentos el termómetro nos marca 31 grados, sensación térmica de 30, cielo nublado, todo lo que resta de este día, y solamente para las 4 de la tarde es probable que caigan algo de lluvias con descargas eléctricas. De Jacala nos movemos hacia Taxquillo e Ixmiquilpan, en donde la temperatura ahorita es de 28 grados, parcialmente despejado el cielo nos marca en estos momentos. Sin embargo, a partir de las 3 de la tarde tendremos cielo nublado, que pues afortunadamente en estos dos municipios vecinos solamente será eso, un cielo nublado. No esperamos lluvias de ningún tipo para esta tarde de miércoles. Y finalizamos nuestra información con Zimapán, nuestro pueblo mágico. En estos momentos tenemos 26 grados centígrados en el termómetro, al igual que en la sensación térmica. Cielo relativamente despejado tenemos aquí en el centro de Zimapán. Sin embargo, sí, conforme avanza la tarde, también tendremos cielo nublado. Tendremos temperatura mínima en la noche de 18 grados Celsius. Y bueno, pues solamente un día relativamente fresco, sin probabilidad de lluvias en esta ocasión para nuestro municipio. Así que es la información para este día. Si las condiciones cambian o las indicaciones mediante las instancias correspondientes, pues ya les estaremos informando a través de estos micrófonos. Fidel, regreso contigo.
0: Muchísimas gracias por esta información. Sí, respectivamente nos espera una tarde tranquila respecto al estado del tiempo. Amigas y amigos, prácticamente estamos terminando este primer bloque de información para usted. Le invitamos a que siga en la sintonía de su frecuencia, ya que tenemos mucha más información para usted.
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7: Son las 2 con 16 minutos.
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0: Dos de la tarde con 17 minutos. Gracias por su preferencia y compañía en este día. Miércoles 26 de agosto vamos en este bloque a compartirle con usted de lo más relevante a nivel estatal. Déjeme comentarle, Hidalgo se consolida como un motor económico de México. En los últimos 3 años, la entidad registró un crecimiento promedio de anual de 3.56%, colocándose como el estado con mayor dinamismo financiero en todo el país. Este avance histórico fue impulsado por el auge en la construcción, también en este caso el turismo y la manufacturera, respaldado justamente por una inversión privada sin precedente de 125.800 millones de pesos. El desarrollo se concentra en nuevos polos industriales que priorizan pues las energías limpias. En la segunda posición nacional se ubica el estado de Chiapas, con un repunte anual de 3.32%, su avance se sostiene en la minería, el comercio y el turismo, beneficiados justamente por un mayor disponibilidad de financiamiento empresarial, a pesar de enfrentar pues retos presupuestales en obra pública. El reporte del indicador trimestral de la actividad económica estatal coloca también con paso firme a Colima y Tamaulipas, entidades que superan el 2% del crecimiento, mostrando una alta resiliencia frente al resto de la República Mexicana. Este dinamismo regional contrasta con el panorama nacional, el cual pues registró una ligera contracción promedio del 0.16%, donde solo 17 de las 32 entidades lograron números positivos. Las caídas más profundas, digamos, se reportan en Campeche y Tabasco, debido a la inestabilidad también de los precios internacionales del petróleo y el freno a su infraestructura. En esta situación o en este panorama nacional, podemos decir que los estados históricamente rezagados, como lo es también Hidalgo y Chiapas, que lideren el crecimiento nacional, pues demuestra también que la inversión ya no solo le pertenece exclusivamente a la metrópolis tradicionalmente. Sin embargo, también esta cuestión, este dinamismo, digamos, plantea pues un reto urgente, ¿verdad? Transformar también los miles de millones de pesos en inversión privada en empleos dignos, mejorar infraestructuras locales y desarrollo sustentable. El crecimiento también en las cifras macroeconómicas no solo tendrá sentido social justamente cuando se refleje directamente en los bolsillos, digamos, de las familias o en las entradas, también en la reducción de brechas, desigualdades que aún pues fracturan, digamos, en nuestro país. Pues esta noticia favorable, pues esperemos que pronto pues justamente se crean nuevas condiciones favorables también para las familias hidalguenses. Más información para usted en esta tarde, déjeme comentarle que la 66ª legislatura presentó una iniciativa para empatar la renovación del Poder Judicial del Estado con los comicios federales, programando pues justamente votación para próximo domingo de junio de 2028, el próximo año, valga la redundancia, para el próximo año y el año también 2027 y 2028. Esta propuesta de reforma constitucional pues tiene como objetivo central armonizar las leyes estatales con el derecho, en este caso, con el decreto también federal publicado el pasado 2 de junio del año 2026. Con esto se busca dotar de mayor fuerza el orden y la estructura al proceso de elección de jueces y magistrados en la entidad. Al respecto también, la diputada Lisbeth Ordaz detalló que el proyecto no solo alinea también a los calendarios electorales, sino que reconfigura las reglas del juego. La iniciativa propone la creación de comités de evaluación independientes para cada uno de los tres poderes del Estado, pues para simplificar las boletas y facilitar también el ejercicio del voto ciudadano. Los comités, pues justamente preseleccionados, en este caso los cuatro perfiles mejor calificados para cada uno de los cargos, posteriormente también mediante un proceso de insaculación pública, la lista se reducirá también a dos candidatos finales por posición. Este será, digamos, la estrategia que pues se va a llevar a cabo para justamente estos nuevos comicios que vienen en los siguientes años. La cuestión de la reforma judicial en Hidalgo entra pues también en una nueva cuenta regresiva que terminará pues en las urnas del año 2028, y que su verdadero impacto social radique en la enorme responsabilidad que se traslada también a los ciudadanos. Elegir a quienes imparten justicia no debe convertirse en un concurso de popularidad, sino que en una extensión también de la disputa partidista. Parte del reto también para el Congreso y la sociedad civil, pues será vigilar que los filtros de evaluación y los sorteos públicos realmente garanticen pues la llegada de perfiles honestos y capacitados. Es parte de lo que tenemos para usted en relación a noticias estatales. Tenemos más, así es que siga la sintonía del 99.5.

0: En otros rubros, comentarles que autoridades de los tres órdenes del gobierno iniciaron pues una revisión técnica y jurídica de predios en 7 municipios en el estado, con el objetivo pues de garantizar justamente las reservas territoriales viables para las familias de menores ingresos. La unidad de planeación y prospectiva de Hidalgo informó que las demarcaciones bajo análisis se encuentran los municipios de San Agustín Tlaxiaca, Zempoala, Mineral de la Reforma, Tepeapulco, El Arenal, Tepeji del Río y Tulancingo. El titular de la dependencia detalló que ningún terreno será pues aprobado, en este caso al vapor. Cada predio se someterá pues a rigurosos estudios físicos, ambientales y de conectividad vial también. El principal requisito es que cuenten con disponibilidad real de servicios básicos y también la infraestructura urbana elemental. Con este blindaje técnico, lo que se busca es erradicar los errores del pasado, evitando pues que los nuevos desarrollos habitacionales se edifiquen en zonas de riesgo, terrenos con disputas, digamos, legales o fraccionamientos fantasmas, sin agua o sin luz, como pues ha ocurrido en otros años. Cabe destacar también que este programa es una de las apuestas principales del gobierno federal para abatir el rezago de vivienda digna en el país. Respecto a esta noticia, podemos decir también que el acceso a un techo seguro no debe ser un lujo, sino que un derecho humano básico, y el verdadero impacto social de este plan radicará justamente en corregir el desastre urbano de las últimas décadas. Hoy se exigen justamente dictámenes ambientales y jurídicos de conectividad ante justamente este tipo de criterios. Poner justamente la primera piedra con estos criterios pues es un acto concurrente e indispensable. El reto para los municipios de Hidalgo será pues resistir las presiones inmobiliarias, también vigilar que estas casas realmente pues lleguen a quienes más los necesiten, transformando pues justamente las paredes de concreto en verdaderos hogares comunitarios. 2:26 p.m, amigas y amigos, es parte de la información relevante que tenemos para usted del carácter estatal. Es hora también de compartir información de carácter deportiva para usted en esta tarde.
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0: Amigas y amigos, ya se encuentra por acá en cabina con nosotros nuestra compañera Lluvia Trejo, quien ya trae toda la información fresca relacionado al mundo deportivo. Adelante, Lluvia.
1: Así es, Fidel, muy buenas tardes. Pues llegó el momento de la información deportiva aquí en Suma Noticias, y hoy tenemos fútbol, resultados, orgullo hidalguense y actividad en nuestra liga municipal, así que vámonos directo con lo más destacado de este miércoles. Comenzamos con el Chino Huerta, pues regresa a Pumas. Después de su efímero paso por el fútbol de Bélgica, el mexicano César Chino Huerta pues llegó este miércoles a la Ciudad de México para concretar su regreso a Pumas, club del que salió en enero del año pasado. A su llegada al aeropuerto capitalino, el mediocampista, quien participó con la selección mexicana en el reciente Mundial 2026, aceptó que dejar el sueño europeo fue complicado, pero pues dijo sentirse motivado por regresar al conjunto felino, donde brilló durante su estancia. Ahora hay buenas noticias, porque en la League Cup Monterrey pues avanzó a las semifinales tras derrotar 2-1 al Chicago Fire en el Toyota Park de Illinois. Víctor Guzmán abrió el marcador al minuto 45, Chicago empató al 59 con Philip, pero al 83 apareció Orbelín Pineda con una espectacular volea para darle el triunfo a los Rayados. Con este resultado, Monterrey se convirtió en el primer representante de la Liga MX en alcanzar la antesala de la final, y ahora pues espera conocer a su próximo rival. Y bueno, cambiando un poco de escenario, pues hay alerta en la NFL, y atención con esta información. Una nueva investigación señala que al menos uno de cada cuatro jugadores de la NFL podría desarrollar encefalopatía traumática crónica, una enfermedad cerebral progresiva relacionada con los repetidos impactos en la cabeza. Los investigadores detectaron ETC en 215 de 878 exjugadores de la NFL que fallecieron entre 2016 y 2021, lo que significa que 24.5% padecía esta enfermedad. Además, encontraron una relación entre la ETC de alto grado y la demencia. La Asociación de Jugadores de la NFL señaló que la investigación debería ser un llamado a la acción para toda la comunidad del fútbol americano. Sin duda es una cifra que prende las alarmas en la NFL, porque pues estamos hablando de una enfermedad relacionada con los golpes repetidos en la cabeza y que puede dejar consecuencias pues muchos años después de que termine la carrera. El estudio vuelve a poner sobre la mesa la importancia de la seguridad y la protección de los jugadores. Ahora nos vamos a Hidalgo y tenemos buenas noticias para nuestro estado. El hidalguense Alam González dejó en alto el nombre de Hidalgo durante el Campeonato Nacional de Paratenis de Mesa, celebrado en Monterrey, Nuevo León. Conquistó la medalla de oro en la modalidad dobles varonil, haciendo pareja con Víctor Reyes, representante del Estado de México, además de colgarse la plata en la individual. Felicidades por este gran resultado y por poner pues en alto el estado de Hidalgo. Y para Zimapán, pues ya está más que lista la carrera Vaquerum Zimapán. Recuerden que el próximo sábado 29 de agosto se realizará el Vaquerum Zimapán en Remedios de 5 kilómetros. La inscripción pues es de $250 e incluye una medalla conmemorativa, número de corredor, música y ambiente durante la carrera. También pues habrá una playera oficial con un costo extra. Muy importante el dress code es pues el sombrero vaquero. Ahí está la invitación. Si buscas pues una opción para activarte este fin de semana, ahí está Vaquerum Zimapán, una carrera diferente con mucho ambiente y por supuesto el sombrero vaquero como protagonista. Así que a prepararse, y nos vemos en Remedios este sábado 29 de agosto. Y cerramos con el rol de partidos de la jornada 3 para este miércoles 26 de agosto en las canchas municipales de Zimapán. En la cancha 1, a las 6:45 se enfrenta Preisan contra Trucking Fusee. A las 7:45 también en la cancha 1, Dream Team contra Deportivo El Viento. Mientras que en la cancha 2, a las 6:45, Atlas contra Rorros. Y finalmente a las 7:45 en la cancha 2, Plus Ultra contra Liverpool. Así que ya lo saben, hay fútbol esta noche en Zimapán. Apoyemos a nuestros equipos. Hasta aquí la información deportiva de este miércoles. Aquí en Suma Noticias, soy Lluvia Trejo. Gracias por acompañarme y nos escuchamos mañana con más del mundo deportivo.
0: Así es, Lluvia, muchísimas gracias, y justamente queda la invitación para pues este esta carrera atlética en Remedios Zimapán para todos los amantes del deporte. Son las 2 de la tarde con 32 minutos, vamos a nuestro corte de la media y regresamos con todos ustedes.
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15: Son las 2 con 35 minutos.
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16: Saludarte y a continuación te comparto información que seguramente resultará de tu interés, pues tiene que ver con la inteligencia artificial y cómo es que se está utilizando en nuestro país. La IA ha dejado de utilizarse exclusivamente para resolver tareas escolares, buscar información o redactar documentos. Entre los jóvenes mexicanos, estas herramientas también comenzaron a ocupar un espacio en conversaciones personales, consultas emocionales y asuntos que difícilmente compartirían con otras personas. Un estudio de Kaspersky, realizado en 18 países, identificó que esta cercanía con los asistentes digitales transforma la manera en que la generación Z interactúa con la tecnología, pero también expone una diferencia entre la confianza que deposita en ella y sus sus hábitos de protección. En México, 59% de los jóvenes no mantiene precauciones constantes cuando utiliza inteligencia artificial, 54% solo adopta medidas de seguridad algunas veces y 5% nunca lo hace. Al mismo tiempo, 21% confía a la IA asuntos personales que preferiría no contarle a otra persona. Los resultados atribuidos al mercado mexicano indican que el 18% utiliza la IA como una amiga, ya sea para sostener conversaciones informales o buscar apoyo emocional. Esta cifra se encuentra por debajo del promedio latinoamericano de 22% y del resultado internacional de 27%, según los comunicados publicados por Kaspersky para América Latina y Kaspersky a escala global. La encuesta también señala que 30% de los jóvenes mexicanos usa IA diariamente o casi todos los días. Sus principales actividades incluyen buscar información con 58%, estudiar con 50%, generar ideas con 46% y realizar tareas laborales con 39%. La investigación fue realizada en marzo de 2026 por el Centro Interno de Investigación de Mercados de la compañía. Participaron 7.200 personas de 18 países, entre ellos México, Brasil y Colombia. Ahora, ¿por qué compartir secretos con la IA puede poner en riesgo la privacidad? La sensación de cercanía que generan los asistentes conversacionales pueden hacer que los usuarios olviden que interactúan con un servicio digital sujeto a condiciones específicas de tratamiento y almacenamiento de información. María Isabel Manjarres, investigadora de seguridad para América Latina de Kaspersky, explicó que una conversación aparentemente natural puede provocar que los usuarios bajen la guardia frente a los datos que comparten. Así que una consulta personal podría incluir contraseñas, datos financieros, documentos de identidad, información médica o conversaciones privadas. También existe el riesgo de utilizar plataformas falsas que imitan servicios legítimos para obtener información personal. La encuesta describe hábitos declarados y riesgos potenciales, pero no demuestra que los participantes hayan sufrido filtraciones, fraudes o afectaciones emocionales por utilizar estas plataformas. Con todo y eso, ¿usted cómo utiliza la inteligencia artificial hoy en día? Para Suma Noticias Radio, José Canales.
17: Hola, ¿qué tal? Les comparto información de carácter nacional y vamos con una noticia que tiene que ver con la economía de nuestro país, porque México alcanzó durante la primera mitad de este año el récord en materia de inversión extranjera. De acuerdo con la Secretaría de Economía, entre enero y junio de 2026, México recibió 34.968 millones de dólares de inversión extranjera, es decir, recursos que empresas de otros países destinan para invertir y mantener operaciones en nuestro país. Y para ponerlo en contexto, esta cantidad representa un incremento del 2.1% respecto al monto registrado durante el mismo periodo del año pasado. Pero hay otro dato que resulta todavía más interesante. Se trata de la cantidad más alta de inversión extranjera que México ha recibido durante un primer semestre desde que existen registros. Además, si hacemos una comparación con los últimos 5 años, la inversión extranjera prácticamente se ha duplicado. Entre el primer semestre de 2021 y el mismo periodo de 2026, aumentó un 89.7%. El sector que recibió la mayor cantidad de recursos fue el manufacturero, que representan cerca del 39% del total. También se destacó el sector financiero y de seguros, mientras que el transporte, correos y almacenamiento registró un crecimiento importante en comparación con el año pasado. Y hay otro dato interesante. Estados Unidos continúa siendo el principal origen de las inversiones con 16.871 millones de dólares, equivalentes al 48.2% del total. Le siguen España, Canadá, Australia y Alemania. Sin embargo, aunque la cifra general es positiva, hay que poner atención a un detalle. La mayor parte de este dinero no corresponde a nuevas inversiones, sino a empresas extranjeras que ya están en México y decidieron reinvertir sus ganancias. De los casi 35 mil millones de dólares registrados, 30.957 millones corresponden a la reinversión de utilidades, mientras que las nuevas inversiones representaron 2.726 millones, es decir, apenas el 7.8% del total. Así que aunque México alcance una cifra histórica de inversión extranjera, el reto ahora será conseguir que cada vez más de estos recursos representen nuevos proyectos, nuevas empresas y nuevos empleos. Por lo pronto, el dato coloca a México en una posición favorable dentro del panorama internacional y muestra que las empresas extranjeras que ya operan en el país continúan apostando por mantener y ampliar sus actividades. Informó para Suma Noticias Radio, Salvador Avilés.
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0: 2:41, amigas y amigos, muchísimas gracias también a nuestros compañeros Salvador Avilés y José Canales por esta información nacional. Ahora vamos a hacer un recorrido a nivel internacional de lo más relevante. Déjeme comentarle una noticia lamentable. Inundaciones en Nepal y China dejan al menos 160 muertos. Una serie de inundaciones repentinas en la frontera entre Nepal y Tíbet, ahí en China, pues provocó una de las peores tragedias recientes en la región del Himalaya, con 160 personas fallecidas y cientos de desaparecidos, entre ellos turistas y peregrinos extranjeros. Comentarle, lamentablemente, la muerte de 160 personas, 157 en Nepal y 3 en China. Más allá también de las personas que permanecen, digamos, desaparecidas y sin contacto, incluido a 341 extranjeros de diversos países, 700 personas desaparecidas. Las zonas más afectadas también fueron los distritos de Nepalíes, de Rasugua y también Nehuato, donde el desbordamiento del río Boté pues, destruyó viviendas, puentes, carreteras y centrales hidroeléctricas. Las labores de rescate continúan pues con helicópteros, drones y miles de elementos de emergencias allá en Nepal y en China, aunque pues el acceso sigue siendo limitado por los deslaves y daños en la infraestructura. Las autoridades investigan el origen del desastre, pero las principales hipótesis justamente apuntan al colapso de un glaciar o el vaciamiento de un lago glaciar. Posiblemente desencadenó pues un sismo de 4.4 de escala de Richter, un fenómeno que especialistas relacionan con el impacto del cambio climático en el Himalaya. ¿Cómo ve usted esta desgracia? Así es que tomemos en serio lo del cambio climático, porque pues estos son las consecuencias. De un momento a otro pues cobró la vida ya de 160 muertos y 700 personas, que pues seguramente la gran mayoría pues están igual pues fallecidas. En más información para usted, déjeme comentarle rápidamente que el presidente Donald Trump intensificó la presión económica sobre Irán con una nueva ronda de sanciones dirigidas a cortar sus ingresos por petróleo y tecnología, aunque el principal obstáculo para su estrategia es China, el mayor socio comercial de Teherán y su principal comprador de crudo. China compró, como dato preciso, alrededor del 90% del petróleo que exporta Irán, lo que reduce el impacto de aislamiento promovido por Washington. Estados Unidos sancionó pues a empresas chinas y justamente allá en Hong Kong, además también de operadores de petroleras y redes financieras señaladas por facilitar el comercio con Irán. Pekín calificó las sanciones como unilaterales e ilegales y advirtió también que tomará pues todas las medidas necesarias para proteger a sus empresas e intereses económicos. La ofensiva estadounidense evita por ahora sancionar a grandes bancos estatales chinos debido al riesgo de una escalada económica entre, pues en este caso, de mayores potencias, entre las dos mayores potencias del mundo. Déjeme comentarle rápidamente en una situación también en Colombia, donde pues un dron mató a un militar e hirió también a otros tres más. Resultado también de esta cuestión que sucedió este miércoles tras el ataque con explosivos lanzados con un dron al suroeste de Colombia, que fue presuntamente perpetrado por la disidencia de la extinta Fuerza Armada Revolucionaria de Colombia, conocido como las FARC. Pues es parte de la información que dio el ejército el día de hoy. Los militares desarrollaban pues operaciones en la zona rural de Compulso, municipio de Buenos Aires, cuando fueron atacados mediante lanzamiento de artefactos explosivos desde un dron. El ejército lamentó pues que en un comunicado la muerte de un soldado a causa de las heridas, pese a recibir los primeros auxilios de los enfermeros en el combate. Pues parte de la información de lo que ocurre a nivel internacional. Pues es hora también de ir a un breve corte de regreso. No se despegue usted de la sintonía, ya que compartiremos con usted pues un reportaje importante en este día relacionado también a la producción que realiza Suma Noticias Radio.
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0: Son las 2:49.
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4: Así es, amigas y amigos, hemos llegado al final de la información respecto al ámbito regional, estatal, nacional e internacional, pero la noticia no se detiene y tampoco nuestra señal, así es que le dejamos con usted este reportaje, un tema interesante, una producción realizada por nuestra compañera Daniela Reynoso sobre tenencia responsable de perros. Le invitamos también a permanecer en la sintonía del 99.5 de su frecuencia modulada, donde pues continuaremos después de este reportaje acompañándole con más programación especialmente para usted. Así es que al nombre del equipo de Suma Radio Zimapán, damos las gracias por su confianza y preferencia. Dejamos con este reportaje.
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5: ¡Ey! Es que debería tenerlos amarrados, señora. ¡Ey!
6: No,
5: ya sé, pero él sí, se pone loco y entonces hay perritos que... ¡Ya, monte! Hay que tener a los perros amarrados, es por ley.
7: Hace poco, mientras iba paseando a mi perrito, cerca de mi casa dejan sueltos muchos perros. Entonces yo iba pasando y se me aventaron. Y por querer espantarlos, me caí y me lastimé. Entonces, justo causaron eso, un daño a mi persona y pudieron lastimar también a mi perrito.
8: En el municipio de Zimapán de Zavala, así como en muchos otros lugares de nuestro estado y nuestro país, se presentan situaciones como la relatada por Claudia González. Existe la problemática de los perros en situación de calle por abandono, o porque simplemente son parte de una sobrepoblación. Pero hay casos como el de ella, que el escenario es bastante particular. Son perros de casa, mascotas, animales de compañía, con una clara negligencia por parte de los propietarios al dejar a sus animales libres por un rato y cerrarles las puertas de su hogar. ¿Qué ocurre cuando la responsabilidad del ciudadano se disuelve en el abandono? ¿Cuál es el costo social y sanitario de permitir que un animal viva en libertad de acción sin supervisión?
9: Bueno, a veces puede ser que un perro coja mal de rabia, sí, muerda a algún niño y sí, y el perro se escape y puede llegar hasta morir un niño, eso por no tener cuidado con los perros.
8: Voz Juan Garzón, habitante del municipio de Zimapán. De acuerdo con datos de la Secretaría de Salud Federal y estimaciones de organizaciones civiles,
10: cerca del 70% de los perros en el país
8: se encuentran en situación de calle. Esto convierte a México en uno de los países de América Latina con mayor población de canes sin hogar. Sin embargo, la problemática no abarca únicamente a los animales que nacieron en la vía pública. Incluye también a aquellos que tienen dueño, pero cuyos tenedores los dejan libres en la calle sin control ni correa.
10: Esta libertad sin supervisión genera consecuencias directas.
8: En materia de accidentes y agresiones, la Secretaría de Salud reporta anualmente decenas de miles de personas atendidas en unidades médicas públicas por mordeduras de canes en el territorio nacional. Estos percances no solo involucran a perros en estado asilvestrado o sin tutor, sino a mascotas territoriales que reaccionan

0: ante transeúntes, ciclistas o niños cuando deambulan fuera del ámbito privado. A ello se suman las afectaciones a otros animales.
1: Los canes en libertad
0: forman jaurías que provocan ataques a la fauna silvestre en la periferia urbana o el destrozamiento de ganado menor en comunidades rurales. Asimismo, el libre tránsito de mascotas provoca múltiples percances viales al año, ocasionando desde frenados intempestivos de vehículos hasta colisiones fatales y tropiezos de peatones. Ante esta situación, surge la duda. ¿Existen reglamentos o guías para educar y regular el comportamiento de los animales de compañía?
2: Y las autoridades pues debían de tener, como dice, ya un albergue de recoger esos perros, llevarlos a un sitio y ya que los dueños de esos perros vayan y los busquen, pues le cobren alguna multa. Yo creo que es lo más conveniente, ¿no?
3: Creo que las autoridades deberían de hacer más campañas de esterilización o de control canino.
0: La respuesta es sí. A nivel nacional y local, la tenencia responsable está normada bajo preceptos claros. Las normativas municipales de salubridad y buen gobierno exigen que todo canino que transite por la vía pública lleve correa y placa de identificación. En el caso de razas con mayor fuerza física o perros con problemas de reactividad, se requiere el uso de bozal funcional y resistente. En cuanto a la educación y adiestramiento ético, la Guía para el Comportamiento Canino, promovida por especialistas en etología y bienestar animal, prioriza el adiestramiento basado en el refuerzo positivo.
1: Se prohíbe el uso de collares de ahogo,
0: castigos físicos o técnicas de intimidación, los cuales incrementan la agresividad del animal por miedo o frustración. Más allá de las mordeduras y los accidentes viales, el eslabón más frágil de esta cadena es el abandono. Desprenderse de una mascota no es la solución. Es un acto de crueldad con repercusiones ambientales y sanitarias severas. El abandono masivo deriva en la proliferación incontrolada de heces fecales al aire libre. En México se calculan toneladas diarias de excremento canino expuestas al sol y al viento, descomponiéndose en micropartículas que contaminan el aire, el agua y los alimentos de venta en la vía pública. Esto desencadena enfermedades parasitarias, gastrointestinales y respiratorias en la población humana. Para el propio perro, la expulsión a la calle representa una condena a desnutrición, deshidratación, atropellamientos, sarna, zoonosis como la rabia o la leptospirosis, y agresiones mecánicas o químicas por rechazo social. En el estado de Hidalgo, este panorama presenta particularidades de gran relieve legislativo y social. Las autoridades de salud y los municipios han identificado un incremento paulatino en la sobrepoblación canina y en los reportes de abandono, fenómeno que en zonas urbanas como Pachuca,
1: Mineral de la Reforma
0: y Tizayuca registra altos porcentajes de animales viviendo en condiciones de desamparo o semi-libertad. Para hacer frente a este escenario, la entidad ha tomado pasos significativos en materia normativa. La legislación hidalguense ha avanzado al elevar a rango constitucional el reconocimiento de los animales como seres sintientes, lo que establece la obligación del Estado y la sociedad de velar por su protección,
1: integridad
0: y trato digno. El Código Penal para el Estado de Hidalgo tipifica los delitos contra la vida y dignidad de los animales. Aquellas personas que causen lesiones, maltrato deliberado o abandono a un animal doméstico pueden enfrentar penas de prisión que van desde los 15 días hasta los 2 años. Además de multas calculadas en unidades de medida y actualización. A través de la Ley de Protección y Trato Digno para los Animales del Estado de Hidalgo, se vigila la responsabilidad de los tutores, otorgando facultades a la Procuraduría Estatal de Protección al Ambiente y a los ayuntamientos para sancionar la presencia de animales sueltos en la vía pública. Asimismo, en los últimos años han surgido en el Congreso local iniciativas para regular figuras como la adopción comunitaria, buscando atender y vacunar de forma coordinada a aquellos animales que habitan los espacios públicos de la entidad. La tenencia responsable no se limita a proporcionar comida y un plato de agua. Implica vacunación,
1: esterilización sistemática,
0: identificación,
1: educación libre de violencia
0: y el compromiso irrestricto de no dejarlos deambular sin control. Cada perro en la calle es el reflejo directo de un compromiso humano roto. Promover comunidades más seguras, limpias y compasivas depende de la conciencia con la que asumimos la vida que decidimos llevar
1: a nuestro hogar.
0: Fuentes consultadas:
1: Boletín Epidemiológico Nacional, Procuraduría Estatal de Protección al Ambiente. Medios impresos de comunicación como Excelsior, La Silla Rota, La Jornada Hidalgo y Milenio Diario. Congreso del Estado de Hidalgo. Código Penal para el Estado de Hidalgo, artículo 349, y estatutos normativos referentes a las sanciones por maltrato, crueldad y abandono animal.
0: Para Suma Radio, reportó Daniela Reynoso.
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14: Temperatura 34 grados centígrados.
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16: Son las 3:03.

0: muchos únete a la fiesta. Y gracias por estar con nosotros. Hoy es un día muy especial para celebrar el amor que sentimos por ustedes.
1: Así es, el amor que tiene este elenco aquí presente y el amor que los tiene amarrados a ustedes.
2: Fede, Poncho, por favor, vénganse para acá.
0: El amor es el amor.

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8: Estamos a punto de adentrarnos a un universo lector a través de Suma Radio. Según el artículo El deletreo en inglés y en español, desarrollo, evaluación e intervención de la Universidad del Sur de Florida, el deletreo desde una edad temprana es fundamental porque actúa como un indicador y una herramienta para el desarrollo de habilidades lingüísticas y de alfabetización.
9: Universo. 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
10: De acuerdo al artículo, el crecimiento en el dominio del deletreo refleja la incorporación progresiva del conocimiento fonológico, ortográfico y morfológico, lo que a su vez fortalece la lectura y la escritura en los niños.
9: Lector. LECTOR.
11: Además, el trabajo con el deletreo ayuda a identificar dificultades específicas en estos ámbitos, permitiendo realizar intervenciones dirigidas y eficaces que favorecen el aprendizaje de la lengua escrita. Es decir, el deletreo temprano no solo contribuye a la adquisición de habilidades de escritura, sino que también representa una vía para comprender la estructura del idioma y potenciar el proceso de alfabetización en general.
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13: Son las 3:16.

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3: Son las 3:31.

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6: Son las 3:45.

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9: Temperatura 31 grados centígrados.
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10: Son las 4:02.

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2: Son las 4:16.

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15: Son las 4 con 30 minutos.

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2: Son las 4:45.

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8: Temperatura 33 grados centígrados.
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10: Son las 5 con un minuto.

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0: ¿Qué tal? Buena tarde. Pues corriendo como siempre, ¿verdad? Y llegando tarde, Pero trabajamos por allá por Pacula, Hidalgo, un municipio aledaño a Zimapán. Y a veces pues se nos atraviesan varias cosas, pero aquí estamos con toda la actitud del mundo. Rumbos y raíces de la Sierra Gorda y del Valle del Mezquital. Precisamente así se llama este programa. Y fíjense que hace unos días visité la comunidad de El Tablón, Ixmiquilpan, Hidalgo. Y yo dije, en El Tablón, pues ¿qué hay? Pues ahí no hay ni balnearios, no hay nada. Creo que ahí está todo árido. Y dije, pero ahí vive mi prima. Entonces tuve que ir a verla. Y resulta que me quedé sorprendido porque su esposo de mi prima es el director del Museo Ñañú del Tablón. El Tablón es una comunidad como Remedios, como Salitre, así de grande, como Remedios más o menos. Y tienen un museo, pero como si fuera de la Ciudad de México, así bien bonito. Está medio polvoso porque pues casi nadie lo visita, entonces pues casi no lo abren porque mucha gente no lo conoce. Y me di cuenta de varias cuestiones de la etnia Ñañú, que son los que poblaron toda esta región del Valle del Mezquital y de la Sierra Gorda Hidalguense. Y vi algunas copias que van cambiando los temas. Entonces vi unas copias de unos se me fue el nombre, son dibujitos códices, algunas copias de códices, porque mi primo tiene acceso a eso, como él es de un Ñañú y etcétera, etcétera, y es el director de ese museo. Entonces tiene acceso, dice que tienen reuniones donde están los códices prehispánicos, algunos son prehispánicos, algunos son ya después cuando llegan los españoles, pero muy antiguos, donde me quedé sorprendido al ver donde se ve a un Ñañú o azteca, no sé, tratando a una persona con una punta de maguey, con una espina de maguey. Dije, ah, Chihuahua. Y le dije a mi primo, ¿y qué está haciendo? Ah, dice, pues era una de las formas de curar en esa época. Con una espina de maguey le perforaban el cráneo o donde fuera, en la mano, en la espalda, cuando se golpeaban, y es lo que ellos le llamaban sangrías. Y por ahí le extraían la sangre coagulada o fea, lo como ustedes lo quieran tomar. Y si eran varios puntos, pues tenían que usar distintas puntas de maguey. Además de que también vi otras figuras donde ya había ya una operación en sí, una trepanación de cráneo, donde ya con obsidiana, con puntas de obsidiana, con cuchillos de obsidiana, pues hacían la operación. Ahora eran operaciones muy sencillas, pero si no lo hacían, pues había posibilidad de que el paciente perdiera la vida, ¿verdad? Entonces, desde la época prehispánica se han usado varias técnicas, y más con hierbas, con la herbolaria era indispensable. Los doctores eran los chamanes. Y cuando llegan los españoles, pues matan a todos los chamanes, porque cuando vieron que sí sabían muchas cosas, los españoles se espantaron, dijeron, no, con estos chamanes no la vamos a hacer, no vamos a poder conquistar. Y mandaron matar a todos los chamanes, dijeron, ¿sabes qué? Mátame a todos estos. Y quedó, yo creo que un 5% de chamanes que se fueron a las cuevas, se fueron a los cerros, se fueron a esconder a lugares distintos. Y hoy actualmente hay chamanes que descienden directamente de esas personas que se escondieron y continúan trabajando. Yo tengo un amigo que es chamán ahí en Tasquillo, que continúan con esas técnicas ancestrales ya antes de la llegada de los españoles, y que conocen, y cuando yo lo conocí a mi amigo dije, me hace que este nada más es puro cuento. Pero no, cuando lo vi parar el viento, cuando lo vi descubrir el agua, cuando lo vi, dije, ay, es que esto sí es increíble, esto es fuera ya de lo normal. Y pues hoy, aquí en Rumbos y Raíces de la Sierra Gorda y del Valle del Mezquital, pues les traemos algo parecido a lo mejor, porque también no lo mencioné, pero sí, en la época prehispánica, sí, también ya se curaba a los enfermos. Cuando se caían, los curaban los famosos hueseros, les acomodaban los huesos, porque había gente que no podía caminar. Pues, ¿cómo iba a poder caminar si tenía zafado el tobillo? ¿Cómo podía hacer esto si tenía un hueso salido, etcétera, etcétera? Y estas personas les acomodaban el hueso, y sí dolía, ¿no? Dolía muchísimo. Pues sin anestesia, sin nada, les acomodaban el hueso y ya quedaban. Entonces es increíble que todas esas técnicas ya existieran desde la época prehispánica. Y pues sin más preámbulo, quiero presentarles a Brenda Miriam Quintanar Acosta, que es licenciada en quiropráctica con especialidad en embarazadas y deportes. ¿Cómo estás, licenciada
1: Brenda? Hola, muy bien, feliz de estar aquí.
0: Pues ellas, quiero hacer hincapié en que son de Remedios, de aquí de Remedios Zimapán, son zimapenses, y pues la verdad que tienen mucha aceptación. Hay que hacer fila para poder contactarlas. También quiero presentar a la licenciada Fabiola Quintanar Acosta, que es, me imagino que es su hermana por los apellidos, ¿verdad? Es licenciada en acupuntura y rehabilitación. Ella ya la conozco de hace varios años, no sé, a lo mejor 5 o 6 años. Como 10 años la conozco, cuando todavía estudiaba. Y pues es conocedora y le encanta esto de la cuestión, ¿cómo se le puede llamar? Espiritual, prehispánica, todo esto, todas estas cuestiones, es pues le encanta conocer sobre todos estos temas. Y pues la pregunta, vamos a preguntarle a Brenda, a Miriam, ¿tú qué cómo conoces la quiropráctica? Me imagino que en la escuela les mostraron o les dijeron, ¿sabes qué? Esto se hacía desde la colonia, desde la época prehispánica. No sé, no sé dónde nació la quiropráctica, o si nace a la par con la aparición del hombre en la tierra. ¿Cómo aparece esto de...?
1: Ok, es una muy buena pregunta. Tristemente también no tenemos tanta información. Lo que sí sabemos es que esto existe desde que la humanidad inició. ¿Por qué? Porque siempre necesitábamos un chequeo, justo como comentabas al inicio. Cuando uno trabaja, la columna se llega a mover. Cuando uno camina mucho, tiene accidentes, etcétera, la columna se llega a mover. Y entonces, en México, nuestros antepasados borraron mucha información. Se dice que inició en Estados Unidos, pero en México también conocíamos lo que es los hueseros. Ahorita es un poco diferente. Han venido muchos dilemas, muchos problemas políticos, sociales, porque no estaba legalizada en México. Tiene poco tiempo para tener permisos en la salud y todo esto. Pero realmente pues la quiropráctica ayuda mucho, porque trabajamos con la columna vertebral principalmente, y todo lo que es sistema nervioso, todo lo que implica huesos.
0: Pues sin duda yo he estado presente en hallazgos prehispánicos de entierros, aquí en Zimapán. Y llegó una, yo no sé cómo, pero llegó una persona de Europa, que no recuerdo el país, llegó a donde teníamos el esqueleto ahí, y me dijo, esta tenía una deformación en la columna. Y dije, yo dije, ¿cómo? Y ella me dijo, no, pues yo soy arqueóloga, pero también pues tengo que conocer sobre todo. Y además tuvo una trepanación aquí en el cráneo. Oh, me quedé así sorprendido, ¿verdad? Entonces es cierto lo que dice Brenda, que pues en todo momento cargamos algo pesado, hacemos algún esfuerzo y ya se nos fue de lado la columna. Pero ¿qué tiene que ver la columna con todos los órganos? ¿Qué tiene que ver?
1: Ah, buenísima pregunta. Todo sale desde nuestro cerebro. De ahí empiezan a salir los nervios. Y estos nervios pasan por toda la columna. Y de la columna van hacia los órganos. Digamos, por ejemplo, en la espalda, en alguna parte, van hacia los intestinos, van hacia los brazos. Pero si la columna se llega a mover, va a presionar y la información no va a pasar correctamente. Nuestro cuerpo no va a tener la capacidad para sanar ni funcionar de manera correcta. Entonces, a veces puede pasar que a alguien le duele la cabeza y pudo haber sido por una caída hace años. Puede que le duela, que tenga calambres, que tenga el nervio ciático inflamado, y todo viene por la columna.
0: ¿Quiere decir que ya la quiropráctica ya está reconocida como una, como algo, no sé, como...
1: Sí, como una licenciatura.
0: Como una licenciatura.
1: Así es.
0: O sea, como decir, voy a ser doctor en alguna especialidad X, ¿no? Entonces ya está reconocida.
1: Sí, ya está reconocida en México. Tiene apenas 30 años que se reconoció y hay pocas universidades, pero ya está reconocido. Y también ya hay algunos documentos que nos avalan y nos diferencian de algunas personas que no estudian, por ejemplo, porque la columna es algo muy delicado.
0: Veo aquí en la mesa de la radio que hay un muñequito. Hay un muñequito con un montón de cables, así yo lo llamo así. Un montón de cables que van desde los pies hasta la cabeza, pasando por todos lados. Me imagino que esto tiene que ver un poco con la cuestión de la acupuntura y la rehabilitación. Platícanos un poco, Fabiola, acerca de todo esto.
2: Buenas tardes. Yo soy Fabiola Quintanar Acosta. Soy licenciada en acupuntura y rehabilitación y efectivamente, bueno, comenzamos. La acupuntura es una, nos basamos en la medicina tradicional oriental, y esta sí tiene de 3.000 años de antigüedad a 2.500 años de antigüedad. Hay quien se aventura a decir que hasta 6.000 años de antigüedad. En la medicina tradicional se dividen en varias ramas. Entonces está la acupuntura, está la quiropráctica, está la herbolaria, está el qigong, está la fitoterapia. Y entonces pues son varias técnicas en las que vamos basándonos para recuperar la salud. Se considera que la salud se basa en la alimentación, el descanso, la actividad física, la respiración y la postura. Entonces es lo que se trabaja y súper bien que estamos, bueno, somos las dos hermanas, nos dedicamos a esto. Entonces vemos mejores resultados cuando pasan primero a la alineación vertebral, que es ella la experta en la columna, y ya yo me encargo de la acupuntura a trabajar a nivel muscular, sistema nervioso. Y sí, efectivamente traigo mi modelo anatómico en donde tenemos los canales energéticos, que son en los que nos basamos para ayudar al cuerpo, al organismo a recuperar su función. Tenemos en mente que nosotros tenemos la capacidad de autocurarnos, lo único que necesitamos es un estímulo externo. ¿Cómo lo hacemos? Yo en mi caso lo hago por medio de acupuntura, que utilizo agujas, digitopresión, en la oreja también o microsistemas. Entonces puedo trabajar en el microsistema de lengua, oreja, abdomen, planta del pie, que es la reflexología. Afortunadamente se cuentan con muchísimas técnicas para llevar a nuestro cuerpo al equilibrio, que es lo que se busca principalmente.
0: ¿Cómo sabes dónde vas a picar?
2: Bueno, principalmente ya tenemos el conocimiento de los canales energéticos y de las zonas reflejas del cuerpo. Entonces, ahora sí que es bajo memoria aprendernos los más de 360 puntos de acupuntura que existen, más aparte los de la oreja, más aparte los de los pies. Nos basamos en el diagnóstico, que es desde ver al paciente, desde ver al semblante, revisar la lengua, revisar el pulso y sobre todo lo que el paciente nos indica que tiene. Entonces, en toda esa recolección de información vamos eligiendo qué puntos o qué zonas es lo que vamos a tratar. Hay otros puntos que son extraordinarios o que pueden ser específicamente para el dolor. Tal vez no haya algún punto energético en una zona, pero si ahí duele, yo puedo colocar la aguja, se pone y lo conecto a electricidad, que es la electroterapia. Con eso aseguramos que la recuperación sea más rápido y que dure más tiempo este beneficio.
0: ¿En cuánto tiempo se puede restablecer una persona? Bueno, también hay de enfermedades a enfermedades, ¿verdad?
2: Sí, es lo que les decimos. Depende mucho de cada persona, el nivel de afectación. Hay personas, lo que yo veía, por ejemplo, mucho en la universidad, se les daba la posibilidad de pasar a 10 sesiones por un costo menor, pero había personas que en parálisis facial, a la primera sesión ya se había quitado por completo. Había personas que en la segunda sesión, quinta, o también había personas que acababan 10 sesiones y no se había visto ningún cambio. Entonces no era sino la técnica que se utilizaba, sino la persona, la calidad de vida y los cuidados, porque también les damos recomendaciones y también de acuerdo a cómo lo sigan, es la recuperación del cuerpo.
0: Los puntitos que veo ahí es donde se colocan las agujas. Uh-huh.
2: Son los puntos energéticos.
0: Bueno, hay mucha gente que no va a terapias de acupuntura porque primero le tiene miedo a las agujas. Uh-huh. Y luego dicen, no, y es que usan las mismas agujas. Uh-huh. Bueno, vamos a un corte y que después nos responda Fabiola.
2: Claro que sí.
0: Ya volvemos.
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15: Son las 5:30. 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
0: Rumbos y Raíces de la Sierra Gorda y Valle del Mezquital. Y precisamente estamos hablando con dos zimapenses con Brenda Miriam Quintanara Costa, que es licenciada en quiropráctica, y con la licenciada Fabiola Quintanara Costa, que es licenciada en acupuntura y rehabilitación. Pero la última pregunta que le hacíamos era que mucha gente no quiere tratarse con acupuntura porque le dan miedo las agujas, y muchos dicen, no, es que usan las mismas agujas y pues a lo mejor me infecto de algo. Adelante, licenciada.
2: Sí, claro. Para empezar, la acupuntura se tiene que utilizar agujas de acero inoxidable, son desechables. Cada que llegue el paciente destapamos un paquete nuevo frente a ellos y le mostramos que se desechan. Entonces es más el miedo de lo que realmente se siente, porque en realidad una aguja es de lo grueso de un cabello, es muy muy delgadita, y hay puntos en donde yo coloco y ni siquiera los llegan a sentir. Entonces algo que puedo hacer es iniciar y poner un tratamiento en cráneo acupuntura en la cabeza, en el cráneo, donde no se sienten, no duelen, y aparte empezamos a relajar al paciente, que empiece a sentirse tranquilo, con confianza, para poder aplicar la acupuntura, que es a lo que se asiste. Entonces, si muchas veces es más el miedo, yo les diría, atrévanse a probar algo nuevo, algo diferente, y no es nuevo, como les decía, es algo que tiene miles de años de antigüedad, dando buenos resultados.
0: Ahí existe un punto en el cuerpo humano, esa es pregunta, existe un punto en el cuerpo humano donde llegue un paciente, por ejemplo, con mucho estrés, con mucha ansiedad, por ejemplo, pongo como ejemplo ese, ¿no? Y donde digas, ah, este no se calma, está incluso, está moviéndose, está, no sé. Hay un punto donde le digas, ah, este necesita un piquete en este punto. ¡Pac!
2: Sí, de hecho hay varios. Pues nos vamos enfocando en diferentes órganos, de acuerdo a lo que vengan. Te decía desde un principio, se hace un diagnóstico. Cada persona se le va a dar un tratamiento diferente porque cada persona tiene emociones diferentes, estados de ánimo, alteraciones desde la niñez que se van guardando en nuestro cuerpo. Entonces hay varios canales que hasta ahí, por ejemplo, hay una triangulación que se le llama para calmar la mente, literalmente, y se puede trabajar desde mano, se puede trabajar en cabeza, y algo muy efectivo para ansiedad o temas emocionales es la oreja, la terapia en la oreja. Desde ahí se tiene influencia directamente a nuestro sistema nervioso central, y porque está por la ubicación. Entonces, donde yo coloco la aguja o las semillas o la inyección con vitaminas, manda la señal directamente al cerebro y ayuda a tranquilizar al paciente, a la persona. Entonces es muy útil en cuestión de adicciones, de ansiedad. De hecho, los nutriólogos ya lo están implementando también en su terapia porque ayuda mucho al control del apetito. Entonces esta es una medicina que puede tratar tanto lo físico como lo emocional. Creo que eso es lo importante, porque vemos al cuerpo como un todo. Importa tanto lo que se siente como las emociones que se viven día a día.
0: Fíjense que también la cuestión de la quiropráctica para mí es increíble, ¿no? Poder detectar cuál es el hueso exacto, ¿no? Donde está chueco y arreglarlo. O sea, ¿cuál es el? ¿Qué tal si le doy en otro hueso? ¿O qué tal si le doy muy fuerte? Porque me platicaba una persona que fue con otro no sé cómo se llama la otra carrera, fisioterapia, sí, con todo el respeto, porque tengo varios amigos que son fisioterapistas, con mucho respeto, me dice que tenía un problema a su mamá y le dolía su pie, y la llevó varias sesiones, y resulta que no se compone. Y ya después la llevaron con un huesero, y que dijo el huesero, pues es que tiene zafado el talón, o no sé, etcétera, y se lo compuso, ¡pum! ¡Tac! Y que ya quedó. Yo dije, bueno, ¿qué está pasando? Hay mucha gente que tiene esa duda sobre estos tratamientos. ¿Qué le podías decir, Lick, sobre esos okay. temas?
1: Muy bien, pues me gustaría hablar sobre que nosotros estudiamos 5 años en una licenciatura.
0: 5 años.
1: 5 años de estudio, y aparte tenemos que hacer un año de servicio social en alguna clínica, en algún hospital. Y pues todos estos años de práctica y experiencia es para lograr determinar qué hueso está movido. Lo notamos con el movimiento, con la temperatura de la piel, con la inflamación, y también nos apoyamos con radiografías. Es súper importante las radiografías porque vemos a profundidad cómo está funcionando el cuerpo, y de ahí determinamos qué es lo que podemos hacer.
0: Observo que traes una columna vertebral. Sé que esto no es televisión, ¿verdad? Bueno, sí tenemos televisión, ¿verdad? Pero en Chimapán no, ¿verdad? Ahí en ese caso, ¿cómo se movería un cierto hueso? No sé, X hueso, que tú me digas, y que afecta el hígado, por ejemplo, o otra cosa.
1: Ok.
0: Lo que tú me quieras contar.
1: Justo, me gustaría hablar de cómo se mueven las vértebras.
0: Ajá, sí, sí.
1: ¿Qué pasa? ¿Por qué me está doliendo la espalda? Todo tiene una causa. Entonces, existen tres tipos de subluxación vertebral. La subluxación es el movimiento de la vértebra. Ese es el nombre científico que le damos al movimiento de la vértebra. Sucede por tres maneras. La primera, algo físico, que va desde caídas, accidentes, choques automovilísticos, pasar mucho tiempo en la misma postura, embarazos, etcétera. Eso es algo físico. La otra parte que también mueve la columna es la parte emocional. Vivir bajo estrés.
0: Por nervios y estrés y todo eso.
1: Exactamente, también eso sucede muchísimo, es muy común. El estrés, las preocupaciones, la ansiedad, también mueve la columna. Y la última parte, la parte química, lo que consumimos, que va desde qué tanta agua tomamos, si fuman, si toman, métodos anticonceptivos, etcétera.
0: No traje mi casco para las pedradas. No, adelante, adelante.
1: Justamente, esas tres causas van provocando que nuestra columna se desajuste. Por eso es importante tener la quiropráctica desde que somos niños hasta que envejecemos. Todas las etapas de nuestra vida son importantes ir al quiropráctico.
0: ¿Cómo se mueve ahí la vértebra o no sé cómo se le llama?
1: La vértebra se llega a mover en diferentes direcciones. La más común es hacia los lados. Ajá. Que muchas veces conocemos la escoliosis. Ajá. O que vemos personas que se ven desalineados y es por el movimiento de la vértebra.
0: Entonces se puede mover para un lado, para otro también.
1: Exacto, hacia arriba, hacia abajo.
0: Cuando duele acá en la acá arriba del coccis, por ahí. Ahí más o menos es por cargar pesado, ¿cuál sería la...?
1: Muchas veces es por eso, por las posturas, pero sería cosa de analizar a cada paciente, porque puede ser que a lo mejor alguien le duele esa zona porque pasa mucho tiempo sentado, porque trabaja en una oficina. O puede ser alguien que
0: también
1: trabaja pesado y cargó inadecuadamente.
0: Porque trabaja en sentada casi todo el día.
1: Exactamente. Depende mucho de nuestros hábitos y nuestro estilo de vida, que es lo que tenemos el día de hoy.
0: O sea, si vamos con un doctor normal, alópata, ¿se llama? Alópata, y nos dice, no, pues me duele acá, o me duele acá, y ya me dan una receta, uh-huh. Pero el problema no está ahí, a lo mejor en el momento se me va a quitar el dolor por el medicamento.
1: Exacto.
0: Pero después de 3 días o 4 días, otra vez me aparece el dolor en el mismo punto. Entonces quiere decir que no le estamos dando exactamente.
1: Exacto. Yo siempre les digo a mis pacientes, aquí con una pastilla estamos calmando la alarma del incendio, pero el incendio sigue ahí. Entonces, en algún momento va a volver el dolor. Nosotros lo que buscamos es tener calidad de vida, encontrar la causa del problema para que el cuerpo vuelva a funcionar de manera correcta. Y como consecuencia que se quite el dolor.
0: ¿Qué enfermedades tenemos? Sí, ¿qué enfermedades podemos atraer o tener si tenemos algo movido ahí en el, por ejemplo, como qué enfermedad?
1: Pues es muy amplio las enfermedades, uh-huh, que pueden haber, pero las más comunes es del nervio ciático, lumbalgia, cervicalgia, que es dolor del cuello, calambres hacia los brazos, hormigueos, enfermarnos muy seguida de gripa, de tos, etcétera.
0: Pues ahí está ya la respuesta. A veces por eso dice, pues yo ya fui al doctor y sí me compuse 2 días o 3 días, pero ¿qué crees? Que sigue el dolor, me sigue ahí, bueno, ya hasta cambié de doctor y ni así, ya fui allá con los, bueno, fui a una clínica en Ciudad de México y me dijeron que me tomara estas pastillas y ya, o que me metiera un poco de tranquilizante y con eso iba a estar bien, pero en realidad es la columna, ¿no? Es la columna. En la cuestión de rehabilitación, Lic Fabiola, ¿Ahí cómo es la cuestión? ¿Es una rehabilitación total? ¿Cuánto dura? ¿De qué se trata esa rehabilitación?
2: Sí, yo me enfoco a la rehabilitación por medio de la acupuntura y de las técnicas que existen por la acupuntura. Como tal, los ejercicios que se manejan en esta medicina es el Qigong. Es una forma de equilibrar nuestro organismo, de trabajar a nivel muscular, respiración, y con lo que favorecemos también la función de los órganos. Me dedico a rehabilitar por medio de la acupuntura. ¿Qué es lo que hago? Mi técnica incluye, vengan a lo que vengan conmigo, yo empiezo con masaje en la espalda, porque por lo mismo, primero, pues lo ideal que pasen a quiropráctica, primero el ajuste quiropráctico, ya que la licenciada pudo alinear la columna vertebral, yo me enfoco en la espalda, te muestro a ti, tenemos muchos puntos energéticos en la espalda con los que trabajamos tanto el dolor físico como las emociones. Entonces yo les platico, toda la parte baja se encarga de todo lo genital y renal, lo que sigue de digestivo, hígado, intestinos, la parte de arriba se encarga de corazón y la parte de arriba de pulmones. Entonces nosotros desde ya empezar a trabajar eso, favorecemos la función de todo nuestro organismo y, como te decía, también de las emociones. La parte baja se va a encargar de miedo, preocupación, enojo, angustia y tristeza. Se quedan acumulados a veces esas emociones en nuestro cuerpo desde la niñez o ya de acuerdo a la edad en la que nos vamos encontrando, y algo bueno de esta medicina es que se puede ir desbloqueando desde ahí. Desde que yo empiezo a poner esa terapia, ya la persona empieza a sentir una relajación, una mejoría de su estado en general, y ya después boca arriba ya voy poniendo de acuerdo a lo que venga el paciente. Ya la técnica es más específica, si se va a tratar gastritis. Prácticamente me preguntan qué se puede tratar con acupuntura. Todo se puede tratar con acupuntura. Si bien no les puedo asegurar que voy a curar una diabetes, un cáncer o una hipertensión, sí se puede asegurar que se va a dar una calidad de vida. Entonces, es lo principal. Me decían, es que en adultos mayores, sí, también en adultos mayores la energía se va desgastando, se va terminando, y hay puntos o canales donde se vuelve a tonificar. Entonces le damos a los pacientes una calidad de vida, una mejoría, y algo bueno, que no vamos, como decía la medicina general, solo al síntoma, sino que nos vamos al origen. ¿Qué lo está ocasionando? ¿Desde cuándo? ¿Por qué? ¿Qué lo está ocasionando? Y de ahí ya vamos a enfocar el tratamiento para ir desbloqueando las zonas que tienen, le llamamos nosotros, el estancamiento. En la medicina tradicional nos basamos mucho en frío y calor. Muchas enfermedades vienen de frío, otras de calor, y en base a eso vamos tonificando nuestro cuerpo. La acupuntura se considera que es un metal, es fría, y utilizó la moxibustión, que es poner calor con plantas medicinales para regular a nuestro organismo.
0: ¿Qué es lo que mueve las agujas adentro de nuestro cuerpo cuando ya entran a nuestro cuerpo? ¿Qué es lo que mueve? ¿Qué es lo que hace? Y más cuando se le mete una energía eléctrica. Pero eso nos los va a contestar ahorita que regresemos. Ya volvemos.
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25: Son las 5:45.
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0: Pues muy interesante esta charla, de verdad que a veces desconocemos muchas cosas sobre la quiropráctica, la acupuntura, precisamente porque estamos mal informados, pero estas técnicas en el caso de la acupuntura es china, ¿verdad? China, desde pues los chinos sabemos que son buenos hasta para hacer copias de la bandera mexicana, ¿no? O sea, son buenas, ¿eh? No, los chinos son buenos. Y precisamente los chinos, bien, esta ciencia, o no sé cómo les voy, estas terapias vienen de allá de China, y los chinos son muy estudiosos. Adelante.
1: Sí, en la actualidad pues nos basamos en la información y en los textos chinos, efectivamente, porque ellos han conservado su información. Hay libros muy antiguos de donde se basan los tratamientos, pero hay evidencia de que en México ya se practicaba la acupuntura. Es una técnica ancestral o lo mismo, por ejemplo, las ventosas. Nuestras abuelitas, nuestras
0: Ah, eso
1: mamás
0: sí.
1: saben utilizar las ventosas, entonces van de la mano. Ya hay otras técnicas pues más modernas de la aplicación de la ventosa, pero el modo tradicional, eso te decía hace un momento, se dividen en frío y en calor. Entonces, por medio de la ventosa podemos meter el calor al cuerpo. Hay evidencia de, ¿cómo se llama? En los mayas, que tienen todavía sus registros antiguos de mapas energéticos del cuerpo. Entonces, si no había como tal utilización de una aguja, lo mencionabas al principio del programa, se podían utilizar huesos, espina de maguey, la púa de un maguey, la espina de un nopal, para estimular los puntos. La idea es tocar la zona del estancamiento, la zona del dolor, para desbloquear y ayudar a la función del cuerpo. Entonces, sí, nos basamos en los textos chinos, en los textos antiguos, pero nuestra medicina ya incluía la acupuntura, o algo que, si no es directamente con una punción, con la digitopresión. Entonces, hay puntos específicos, para ayudar a quitar el dolor de cabeza, para ayudar a quitar el dolor de estómago. Entonces, pues ya sabemos que están conectados. A veces no es exactamente en el estómago, sino hay puntos más a la distancia que se van colocando para regular esto.
0: Mucha gente se espanta porque ve los moretones y dice, ¿quién te pegó o qué? Pero los moretones pues sí se quedan marcados, ¿no? Pero ¿cuánto duran? ¿Nomás un momento o duran unos días?
1: De hecho, también depende del estancamiento o las toxinas que haya en nuestro cuerpo. Hay personas que tienen la piel muy clarita y no les queda tan marcado, o sea, no influye, no es tanto del color de nuestra piel, sino de internamente qué tan intoxicada está nuestra sangre. Otra técnica que realizo es la sangría. Se hace en toda la espalda, y ahí hasta el color de la sangre nos indica, me puedo dar cuenta qué tan mal o bien alimentados están los pacientes, el nivel de estrés que manejan, y también los moretones que mencionas, las marcas que se quedan con la ventosa, es un reflejo de cómo está nuestro organismo, y no pasa de 8 días que ya desaparecen. Es algo normal. Se quedan porque con la succión de la ventosa hace que llegue mayor riego sanguíneo a esa zona, y al mismo tiempo se oxigenan los tejidos y favorecemos la función de los órganos. Donde duele, yo coloco la ventosa, después la acupuntura, la electroterapia, la moxibustión, y algo muy importante para mí, te decía, la terapia en la oreja. Desde ahí se fortalece todo el tratamiento para bloquear el dolor, para sentir bienestar, para seguir activando nuestro metabolismo. ¿Por qué? Porque esta es una terapia que se llevan a casa. Entonces, la indicación es presionarlo 3 veces al día para seguir teniendo los efectos. La electroterapia es lo que hace que el efecto sea más rápido y que dure más tiempo el bienestar de la persona, en lo que poco a poco se van regulando las funciones normales del organismo.
0: ¿Usan ustedes aromaterapia o cómo se dice? ¿Incensar o cómo se dice?
1: Aromaterapia, también nos
0: Aromaterapia,
1: basamos
0: ¿no?
1: en plantas medicinales. El efecto de oler una planta, en este caso por medio de aceites, hace que llegue directamente al sistema nervioso central, y también tiene un efecto de relajar o de activarnos o de neutralizar, dependiendo lo que se ocupa.
0: Voy a presumir a mi amigo el chamán. Hemos ido a eventos donde vamos a hacer un evento de toma de energía, por ejemplo. Y lo veo que prende ¿cómo se
1: Saumerio.
0: llama? ¿Cómo se llama el arte?
1: Saumerio.
0: El sahumerio, exactamente, y le pone, pues, lo que él le pone. Y veo que empieza a sahumar a las personas, una por una. Yo la primera vez que lo vi, pues empezó de atrás, volgir ese, tal, tal, tal, tal, el que sigue. Y el tercero,

0: aquí, en este punto. Y dice, sí, me lo lastimé, me lo luxé, incluso tengo inflamado. Y digo, ¿qué hiciste, Jorge? Pues le estaba yo tratando de bajar un poco el dolor. Entonces, más que nada, hay mucha gente que va a decir, bueno, pues es que estos de cuál fumaron, ¿no? De cuál. Pero no, estos tratamientos están, pues son, ya se trabajan por medio de licenciaturas. Ellas estudiaron, las dos estudiaron.
1: Ajá, en la Universidad
0: Estatal del Valle de Toluca.
1: De hecho, mi licenciatura, para poderla hacer legal en México, tuvieron que agregar la rehabilitación para poderlo acreditar. Entonces, pues sí, nuestra carrera, decía mi hermana, son 5 años más el año de servicio. Entonces, pues en mi caso tenemos que llevar la medicina general para conocer la enfermedad del paciente, la medicina tradicional oriental china, que pues literal nuestros textos son en chino, tenemos que aprender palabras en china, los nombres de los puntos, y la rehabilitación física, la terapia física. A mí me encantó enfocarme en la acupuntura, tomé cursos específicos para acupuntura, tuve la posibilidad de estudiar algunas técnicas en Cuba, allá manejan bastante la medicina homeopática, la acupuntura, y se basan mucho en los medicamentos a base de minerales, animales y plantas medicinales, algo que pues igual nuestra cultura lo lleva mucho.
0: Fíjate que tengo un amigo que es un mochilero, pero ha visitado, pues, desde México hasta la Patagonia, así de raíz. Es de Zimapán. Y me platica cuando llegó a Perú. Pues, para llegar, pues, arriba, pues, está altísimo. Bueno, en cuestiones sobre el nivel del mar. Y me decía, no, pues, ahí, en las tiendas es como ir a comprar unas Sabritas. Dice, pasábamos a comprar hojas de coca. Y ya te decían, pues, dame, no sé, no recuerdo, 2 soles. 3 soles de hojas de coca. Y sí, le daban una embolsada. Y él, pues, la primera vez que se las masticó, dijo, no, pero, pues, ¿qué tal si me pongo loco? No sé. Y las masticó y sin problema, ¿no? Aguantó, subió hasta arriba, anduvo en todos lados. Y cualquier persona puede comprar las hojas de coca sin ningún problema. Es como pasar y comprarte unas galletas, ¿no? O sea, no hay ningún problema. Y casi todo lo que es Sudamérica, pues se sigue usando la marihuana sin ningún problema. Incluso en México creo que ya se había llegado a una ley de deportar ciertos gramos para consumo, pero no sé si continúe o sigue en boga o no se aprobó. Pero dependemos mucho de todas esas plantas, y no solamente ahorita, sino ya de hace, ya son culturas ancestrales de, yo creo que de miles de años. Los incas pues son toda una eminencia, cómo hicieron esas pirámides a esa altura, porque a esa altura hay poco oxígeno y no puedes respirar bien, no puedes trabajar, ¿no? Pero ellos se adaptaron a esas cuestiones, ¿verdad? Adelante.
2: Sí, me gustaría agregar, por ejemplo, lo que comentas. Nuestro cuerpo tiene la capacidad de adaptarse, y justamente pues las plantas o algunas alternativas hacen que nuestro cuerpo funcione de mejor manera. Entonces, justamente este tipo de terapias que nosotros realizamos es una terapia que estimulamos a que el cuerpo vuelva a funcionar de manera correcta. Porque cuando ya hay una enfermedad es porque algo no estaba deficiente en nuestro cuerpo. Y este tipo de terapias en conjunto hacemos que el cuerpo se tenga la capacidad para sanar y funcionar de manera correcta. Por ejemplo, yo igual trabajo mucho en el área deportiva, tengo especialidad en área deportiva, y me gusta trabajar con los deportistas porque sé que quieren tener lo mejor de su cuerpo. Y justamente eso buscamos, que haya un mejor desempeño. Y también llego a trabajar pues con lo que son extremidades, ¿no? Rodillas, tobillos, etcétera. Justamente para que tengan un mejor desempeño y que sean los mejores en lo que hagan.
0: Pues, ¿dónde las podemos encontrar? Si queremos que nos den una picoteada, ¿verdad? un ajuste de huesos. ¿Dónde tienes redes sociales? ¿Tienen número?
2: Claro, nosotros estamos en Remedio Centro, ahí está el consultorio. Podemos proporcionarles un número telefónico,
0: sí,
2: también.
0: Claro.
2: Lo voy a decir,
0: uh-huh.
2: 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Ahí por WhatsApp o llamadas los podemos atender.
0: Pues ahí está. Y en redes sociales también, sí,
2: también tenemos redes sociales, nos encontramos como Via Axis Quiropráctica.

0: plática.
1: Ok. Fabiola, ¿algo más que quieras agregar que no te haya preguntado y que quieras decir?
0: Bueno, esto está próximamente por hacerse. También realizamos la terapia del temazcal. Esta es una técnica igualmente
1: perfecto.
0: muy ancestral. Se trabaja con plantas medicinales, igualmente con el calor. Mencionabas el sahumerio, igual utilizamos el sahumerio, las plantitas medicinales. El proyecto está para traerlo próximamente aquí y poderles pues dar todo el servicio completo. Entonces, ya lo realizamos, pero falta pues abrirlo al público y poder hacer la invitación. Ya cuando esté, de nuevo, les volvemos a por medio de
1: Muy
0: este
1: bien.
0: Espacio,
1: No,
0: hacerles
1: no,
0: la
1: no, va a
0: invitación.
1: ser un tratamiento completo porque el temazcal pues te libera de muchísimas toxinas, ¿verdad?
0: Yo les decía, antes no había especialistas o ahorita vamos a la farmacia, le comentas tus síntomas y te dan una pastilla. Lo que decíamos al principio, solo aplacar el síntoma mientras se trata. Pero antes para todo era el temazcal. Para parto, posparto, fracturas, dolor de estómago, muscular, huesos, todo. ¿Por qué? Por el uso de las plantitas medicinales, del frío y del calor. Entonces sí es una medicina ancestral y muy completa.
1: ¿Algo más que quieras agregar, Lick, Brenda?
2: Sí, quisiera agregar, mi hermana y yo estuvimos platicando y queremos hacerles un obsequio a la radio y a sus escuchas. Queremos regalar tres personas que asistan a una terapia.
1: ¿Y de qué va a ser? ¿De quiropráctica o de acupuntura? ¿O de la que quieran? ¿O de?
2: Sí, de las dos, pero vamos a dar para tres personas.
1: Pues ya, nos vamos a anotar ahí. Pues nosotros les agradecemos que hayan venido a este espacio a dar a conocer técnicas que a veces no conocemos, ahí estamos a veces como pericos hablando, pero sin conocer exactamente cómo funciona cierta técnica, ¿no? Por ejemplo, de quiropráctica o de acupuntura. Y pues mucha gente dice, no, es que ahí ponen agujas y duelen mucho y no sé qué tanto y te pueden picar mal, no sé. Pero qué bueno que vinieron, nos faltó tiempo para ver más, para conocer más a fondo estas técnicas que sí son ancestrales. Ya en México se usaban, como bien lo decía Fabiola, incluso con la famosa punta de maguey, y pues los chinos pues ya lo han usado por mucho tiempo. Las cuestiones de los huesos, pues igual, de igual forma, a veces en campo, cuando hay un juego o un ciclista o cualquier deportista que se zafa el hueso, pues sus médicos que están ahí deben de conocer sobre esos sistemas y arreglar el hueso en el momento, como quien dice, en caliente, para que no duela tanto o se pueda arreglar, porque si pasa más tiempo, pues ya el hueso se queda ahí soldado y ya queda uno todo chueco. Pues mil gracias a Dani Reynoso, gracias Dani, allá en los controles. También agradezco al productor y director de este espacio, al licenciado Eduardo, que siempre está al pendiente de nosotros. Y también a Radio Universidad, ¿verdad?, por prestarnos sus micrófonos. Ya tiene un poquito más de 8 años para mí, gracias, ya son muchos años, ya me quiero jubilar. Pero no, aquí estamos, porque a veces hay cosas muy interesantes que platicar. Gracias Radio Universidad por prestarnos tus micrófonos para dar a conocer invitadas tan especiales como lo es la licenciada Brenda Miriam Quintanar Acosta, licenciada en quiropráctica, y como lo es la licenciada Fabiola Quintanar Acosta, licenciada en acupuntura. Hasta la próxima.
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